Acuérdese que hay, ya le vamos a contar también, porque hay lugares donde se hacen drill y se hacen ensayos, sí, cierto, y sí, etcétera, etcétera, pero incluso hasta en las instituciones educativas. Ahí le vamos a contar el otro bloque.

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2: 6 de la tarde, 3 minutos, 6:03.
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8: 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La hora es
2: 6:05.
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2: Una bonita colaboración entre Carolina y Peter, Jean, Karol G y Bruno Mars. Esto se llama Steel. Este es mi pick.

0: 6:15, hablábamos sobre que tenemos que estar pendientes por la realidad de nuestro país, que suele temblar y que es el Valle de las Hamacas.
1: De esos movimientos telúricos.
0: Y la realidad del mundo, que es que han habido muchos terremotos. Entonces, hay que mantener en cuenta que mantener la calma es lo primero y lo esencial. ¿Ha visto usted, Nelson, un video? Yo creo que fue ahorita en Colombia. Están en el gimnasio.
1: No.
0: Y están como haciendo CrossFit, digamos. Y ya es como 25-30 personas.
1: Ajá.
0: Y cuando empieza a temblar, todo el mundo corriendo.
1: Un gran
0: zaguán que viene a la entrada, todo el mundo corriendo, vea. Y hay un tipo que lo ve, se hace para atrásito, como donde hay un techado, y se agarra de una viga. De una columna, mejor.
1: De una columna.
0: La columna y de la viga, o sea, agarra las dos. Y es tranquilo. El hombre tranquilo de la vida. Si usted viera el video, diría: qué tranquilidad la de ese hombre. Y la verdad es que así deberíamos de reaccionar. Sí, el modo zen. Sí, todo el mundo, hasta cayéndose la gente ahí adelante. Porque es una cámara de seguridad.
1: Pero es que...
0: Y él tranquilo. Pero sí es la reacción de supervivencia, ¿verdad?, que tenemos como seres humanos. También, Nelson, cubrirse la cabeza y el cuello. Eso no lo sabía yo, hasta hace poco me enteré. Que no solo es la cabeza, es cabeza y cuello. Sí.
1: Como que estoy...
0: una y una,
1: calentando,
0: papá.
1: Como que estoy... como que estoy estirando.
0: Una y una. También otro que yo vi bien interesante, y esa sí es una historia de las que se vieron en Venezuela. Uno piensa, o siempre no sé qué tanta verdad habrá en esto, yo sí vi que a una niña como que le funcionó. Uno piensa que cuando tiembla, métete abajo de la mesa.
1: Ajá, sí lo he escuchado.
0: De la cama, no sé dónde. Pero yo vi la historia de que una familia pensó como, no, espérate, pero es que si nos ponemos abajo de la mesa y si se cae la mesa... a caer la mesa encima. Entonces, yo no sé si esto ya es algo que ya existía, pero le llamaron el triángulo de la vida, creo, una cosa así. Ajá. ¿Qué es? No te pongas abajo de la mesa, sino que en la medida de lo posible ponete en la esquina para que si algo cae, vos quedas entre lo que caiga y lo que te mantiene, no justamente abajo de lo que te mantiene. En ese ángulo. Ajá, eso está bien interesante
1: sí,
0: también.
1: Sí, también, si tu mesa es de vidrio,
0: sí.
1: No, vea ya, toma en serio las cosas.
0: Sí, tú me sientes bien, yo también. O sea,
1: la verdad es que hay que estar, bueno, hay que estar pendiente, preparado y por sobre todo mantener la calma.
0: El kit de emergencia, eso es indispensable también.
1: Sí, ¿qué se tiene que tener? Por ejemplo, baterías, linternas, comida no perecedera como latas de atún, sardinas.
0: Cuestiones sanitarias, así como un alcohol 90.
1: Ajá, algunas...
0: unas gasitas.
1: Ah, gas.
0: Algunas pastillas.
1: Algo para de medicinas así como que de uso diario, si usted padece de algo
0: sí,
1: X, por ejemplo,
0: cierto.
1: Hipertensión o...
0: Sí, echarle las medicinitas ahí.
1: Hay que tenerlo. Hay que estar... No es que estemos tratando de causar alarma ni pánico, pero...
0: No, al contrario, lo que estamos queriendo es...
1: Usted mientras no vea el cielo así, ¿cómo es que dice? Sarado.
0: Sarado, cortado.
1: Ajá, que está así como de chimbombita, nube, otra chimbombita y así, y hay un montón.
0: Pero eso no es cierto, Nelson. Pues tantas veces que va a temblar y nada, va a pasar.
1: Fíjate que mi mamá tocaba, está bien caliente, está haciendo un gran calor, decía. Y tocaba así el suelo, pero ajá, en el jardín, así.
0: Sí.
1: Oh, no vaya a ser que tiene. Y uno de bichito que...
0: Sí, se chivea.
1: Imagínate mi mamá tocando la tierra así, gran cuina que me estaba dando. Y quizás era por otra cosa. No sé si el calor tendrá que ver en un calor así intenso.
0: Supuestamente no.
1: Entonces, me mentiste, mamá, no es así.
0: Hay que ser precavidos, hay que tener cuidado, pero como siempre, y pasémosla bien con Radio Femenina 102.5. Seguimos con más música, algo de Disco Dynasty Tenace y eso que se llama No Broke Boys.

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0: Que no panda el cúnico.
1: Dicho y hecho.
0: Está. Ah, mira, me
1: cinco,
0: cayó la advertencia.
1: 5.5 temblor en Chirilagua.
0: Ya ven. Ajá. Ya ven. Bueno, aquí acabamos de escuchar. Ey, no, vamos a decir, no vamos a decir a quién, pero fue una fémina. No vamos a decir en qué radio que gritó, pero hay que mantener la calma.
1: Bueno, es lo que acabamos de hablar hace 10, 15 ya minutos.
0: Ves. Es el. Hay una, mira, hay una gran teoría. No, no una gran teoría, es una gran. No, hombre. El harp.
1: El arpa.
0: No, el.
1: Ah, ¿sabes
0: qué
1: sí.
0: me estoy hablando?
1: Sí, sí, sí.
0: Es una supuesta arma.
1: Sí, de que crea los terremotos. De que se puede hacer que tiemble a voluntad.
0: Ajá. Que es una. Pero no, todo esto. Miren, humanos. Todo esto es vacil.
1: O extraterrestre.
0: Pero, vaya, fíjate que vos no sabes si allá en. Nos oyeron en. En Chirilagua, sí, y Chirilagua. Apuntaron para allá.
1: Dijeron, hey, el harp.
0: Apuntaron el harp para allá.
1: Vamos a ver qué tan cierto es eso. Y Yoki dijeron que tan bueno, calmado.
0: Vamos a ver. No, pero
1: ¿sabe
0: sí,
1: cuál es el problema?
0: Sí, que... eso no. ¿Oíste el grito? Sí, bueno, fíjense, claro. Lo voy a contar cómo está la situación. Con Fernando tiene así, a veces está, tiene como sus tics.
1: Uno un poco inquieto, papá.
0: Ajá, y en cabina también, vea. Entonces, ninguno de los dos estaba cerca de la mesa. Pero
1: porque a cada rato, ajá. La pregunta es, ¿sos vos?
0: Ajá,
1: y le pregunta, sí, sí, perdón.
0: O si usted pasa fuera de la cabina caminando muy fuerte.
1: Sí.
0: Se siente.
1: Se siente.
0: Entonces, ¿es usted, me? ¿O sos vos, yo? No, no soy yo. Ah, pues está.
1: Ah, pues está temblada.
0: Y ahí estoy viendo aquí que efectivamente a las 5 con. Ay, ya la abría la borreo. A las 6 con.
1: No, no, aquí está. Directamente, a mí, fíjese, Nelson, yo.
0: Mira, pero aquí, no te sirve de mucho.
1: Espérenme. A los que nos estén escuchando,
0: ajá.
1: Yo les recomiendo que se bajen la aplicación del ministerio. Nelson, a mí me cayó como 10 segundos antes. ¿Por qué? Porque ellos tienen.
0: Con 10 segundos ya estamos afuera. ¿Va?
1: Sí, porque ellos tienen los sensores.
0: Ajá.
1: De las distintas partes del país. Entonces, cuando tiembla rápido, a mí en el instante me cae la notificación.
0: ¿A qué hora fue?
1: Entonces a mí primero me cayó la notificación y después tembló. Y ya me ha pasado así varias veces.
0: Va, a mí
1: incluso fue tanto así, Nelson, que el anterior creo que fue hace como un mes y medio, que usted dice que lo agarró bañándose.
0: Ajá, ajá, ajá.
1: Nelson, pasaron como 45 segundos, fue en Usulután, creo. No, fue en México.
0: Ah, y se sintió, sí,
1: Nelson,
0: se sintió por aquí.
1: Yo hasta me puse, porque era como de 7, a mí me cayó la notificación, temblor de 7 en México. Yo me puse a buscar. Uy, un terremoto en México. Uh-huh. Me puse a buscar Twitter, me salí, busqué en Google, me puse a ver el Ministerio de Medio Ambiente de México. Había pasado como 45 segundos cuando se sintió en mi casa aquí en San Salvador.
0: Ah.
1: Entonces sí, pasa mucho tiempo en realidad para que uno lo sienta.
0: Mira, bueno, a mí me cayó y yo vi un mensajito como rojo. Este debe ser un cobro, dije, entonces por eso fue que ya no lo abrí. Pero bueno. Dicho esto, qué bueno que se mantuvo.
1: Los datos son los siguientes. Un
0: datos
1: temblor
0: preliminares.
1: De 5.5 a 74 kilómetros de profundidad en Chirilagua, El Salvador. A la hora, pues, a las 6.30, pues, de este.
0: Chirilagua, 74 kilómetros. ¿Chirilagua de dónde? Pues, San Miguel, ¿verdad?
1: No, pero fue... me corrijo, perdón. Fue 74 kilómetros al SSO, me imagino, sur...
0: Sur-suroeste.
1: Suroeste.
0: Uh-huh.
1: De Chirilagua.
0: Va.
1: Bueno,
0: está.
1: Ahí la información. Nosotros seguimos con más música. La cambiamos a algo en español. Es de TMF, de Bad Bunny.

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0: si andan borracho, que bueno, me ayuda.
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0: Nada, huevonada, hermano. 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

0: 6:49, seguimos. Ey, nos están acusando.
1: Ulloa dice que se sintió algo fuerte. Mirá, pero el oyente dijo que la aplicación te dice de todos. O sea, de temblores en alrededor de la Chimbomba. No importa.
0: No. O solo lo cerca, nivel, lo cerca del Salvador.
1: Cercano. Uh-huh. Ya, ok, ya te entendí. Bueno, nuevamente, ¿verdad? Para toda la gente, sí, tembló 5.5, 70 y algo de kilómetros ahí, al sur-suroeste de Chirilagua, para que tenga ahí los datos. Y cuando esté en una plática cafetera, tenga la información tal cual, ¿verdad? Al sí. Punto.
0: Ok, estamos a las 6:50, ya casi que nos vamos. No sin antes hablar un poquito de la locura que están pasando en el internet. Nelson se enteró que multaron a Meta.
1: Ah, sí, pero esta es la segunda.
0: ¿Cómo así?
1: Un juez, creo que ayer vi eso. Ayer estaba chequeando que había un fallo.
0: En la Matrix.
1: Económico. Ajá. Un juez falló para que una multa económica fuera pagada creo que en Houston. Esa se une a otra que por ahí por febrero. Uh-huh. Y es porque los filtros, según lo que decía la nota, yo no estuve ni en el juicio ni nada, pero según lo que decía la nota, era que los filtros de seguridad no protegían al menor porque pues, como que pasían, había muchas cosas que pasaban que se les iban así como por alto. Entonces sancionaron con multa económica ahí a Meta, ahí al señor Zuckerberg.
0: A ver, y como dice Nelson, es la segunda. La primera había sido por un total de 500, o sea, sumarían ahorita casi el billón de dólares, bueno, el billón gringo, porque la primera vez fueron 375 millones de dólares lo que tuvieron que pagar. Uh-huh. Y la de ahora es 567 millones. Nelson, pero ese dinero...
1: Son como 900 millones de bolas.
0: Sí. Uh-huh. Nelson, pero ese dinero, digamos que ellos lo podrían... No, pero, ey, ¿cómo voy a pagar eso, hombre? Bájeme.
1: Mira, seguramente... No, no creo. Para lo que genera en una empresa como ellos anualmente, es casi como que le... O sea, sí es fuerte, pero es de esa... Probablemente. No estoy diciendo que así sea, pero ¿vos viste Billions? ¿Nunca viste esa serie?
0: No.
1: Mira, es una serie que trata sobre cosas en la bolsa y todo lo que se... Todo lo de Wall Street. Uh-huh. Entonces llega un momento en que multan a una de estas compañías, uh-huh, de Billions, y le dice, ¿cuánto es la multa? Son 900 millones. Y los dos CEO, bueno, el CEO y su gerente, digámoslo así, uh-huh, se quedan como, ¿y esto cuánto es? Y empiezan a hacer cálculo. Ok, o sea, que es en 4 meses ya la volvemos a tener. Está bien. Y le hacen el cheque. O sea, no estoy diciendo que así pase, pero
0: sí,
1: pasó en la serie. Y con lo que genera...
0: Pero tampoco sería tan raro, pues.
1: Con lo que genera una empresa como Meta, me imagino que no ha de ser como que una multa económica tan fuerte. Sin embargo, sentás un precedente para que, hey, miren, muchachos o encargados de los filtros de seguridad en esta y esta red... pongámonos más las pilas porque se están dejando ir cositas ahí que no deberían de pasar.
0: Eso es exactamente. El veredicto es claro. El juez determinó que Meta sabía perfectamente el daño que causaba la salud mental de los menores y ocultó lo que sabía sobre explotación sexual infantil en sus plataformas. ¡Qué terrible, mano! No, hombre, bien merecido, honestamente. Tenemos que tener cuidado de lo que consumimos y quiénes lo consumen y cómo podemos vigilar y supervisar justamente todo esto. Y 930. ¿Qué no haría usted con 900 millones de dólares?
1: Ayudaría al necesitado. Claro.
0: ¿Y el necesitado sería?
1: ¡Yo! ¡Ah, no!
0: ¡Katsai con Animal!

0: 6:56, con eso. Ya lo vamos.
1: Ya, bueno, yo me voy a cambiar de puesto.
0: Ya lo vamos.
1: Metal Flow será hasta mañana. Recuerde, mañana hay una edición más del cambio de lista de las 11 del 11 que usted no se debe perder. Mañana, ahí en un Notirosa, vamos a comentar que Jenna Ortega está bien flaca. Todo el mundo, mira, flaca. Todo el mundo. ¿Será que todo el mundo le anda claves. Metiendo al. ¿Cómo? Al Ozempic.
0: Los puñales de Ozempic.
1: Ozempic. Uh-huh. Ahí, bueno, cosas que se hablan. Porque incluso también a Charlize Theron.
0: Deberían de hacer una versión de parodia de eso, fíjese.
1: ¿Ah?
0: De la flaca de Calamaro, pero con Ozempic. No, flaca. Por favor.
1: No tomes.
0: Ya cállate. No
1: uses. Ya nos vamos. Bueno, ya se va Fernando, pero nosotros nos quedamos por ahí. Tal vez ahí le puedes dar chance al ingeniero que dice que no hay parqueo. Ya, disfrute lo que resta del miércoles. Será hasta mañana a las 4 de la tarde.
0: Hasta mañana, escucha a esta perla. Salud.
1: Pues sí.

0: Esperamos haberte ayudado a que sobrevivieras tu jornada de la tarde. 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El Late Show te dice hasta mañana.
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3: 7:01 p.m.
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3: 7:02.
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13: Con gusto, 7:03 p.m. 7:03.
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sean todos bienvenidos a una edición más de Metal Flow. Ingeniere, ¿ontas? Ya veo parqueo por ahí enfrente, aquí frente a la ventana norponiente suroeste del edificio. La hora exacta son las 7 de la noche, 17 minutos, 7:17. Por ahí un poco de punk, los Dead Kennedys, y pues ya por ahí vemos, estamos seguros que el ingeniero ya se va a parquear. Les traemos por ahí música interesante, como siempre, también que hay de nuevo rock y muchísimo más noticias, y por supuesto qué ha pasado en el acontecer del mundo del rock and roll, del mundo del rock and metal, propuestas entre otras. Pero antes de eso, ¿qué pasó aquí? ¿Por qué no está esta? Me parecía que podíamos combinar muy bien a los chicos de los Dead Kennedys con esta banda local. ¿Qué les parece? Iniciamos.

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1: Bueno, ¿seguimos? ¿Paramos? No, seguimos. Sí, miren, vamos con nuestra bonita sección tan gustada. Espérenme, The Edge, aquí está. Esta es la que estamos buscando. Lo más reciente, otra vez, ve. Ah, no, hombre, esta es la noticia de antes, de 5.7 fue. En Usulután. Vámonos con nuestro primer ¿Qué hay de nuevo para esta semana?
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0: Bueno, ahí está nuestro primer ¿qué hay de Nuerrock? 7:33 p.m. Bueno, ahí está The Age of Perfection, una canción de la banda de thrash metal Anthrax. Una nueva canción del disco Cursum Perficiu, que se trata del segundo sencillo del álbum. Creo que el primero ya lo habíamos lanzado acá. Incluye también una sección musical muy extrema en su comienzo, con Blast Beast y una intensidad propia del black metal. Scott Ian calificó a la canción como la mejor canción de Anthrax de toda la historia de Anthrax. No, espérate, no, aguantémonos ahí, no lo sé. O sea, así se oye. Tiene su galleta, pero bueno, así como que sea la mejor, mejor, mejor, pues quién sabe. En declaraciones a este bonito medio, Full Metal Jacket, recogidas por Loudwire: nunca habíamos compuesto nada tan bueno en toda nuestra carrera. No lo sé, el álbum recién del 2019 creo que estuvo bastante interesante. Joel Harlow ha dirigido el video musical con una estética de cine de terror y personajes perturbadores, entre ellos el personaje inspirado en el reverendo Kane, de Stephen King. Así es como suena nuestro primer... ¡Uy, qué bonito, miren! Va, empezó la lluvia. Miren, nunca le demuestren a su computadora que están ansiosos porque pasan estas cosas. Ahí está The Age of Perfection, parte de nuestro primer ¿qué hay de Nuerrock? Y en lo que me carga aquí, ya llegó la primera visita a Radio Femenina. Son los chicos de la banda Wine. Mientras, les vamos a presentar el segundo, que está a cargo de uno de los miembros fundadores y que aún sobreviven de Black Sabbath. Pero vea, aguántenme un cachito porque vea, son cositas que pasan en vivo. Mientras tanto, voy a dejar que Fernando les cuente el chiste del panquecito. No me pago. Espérate, quiero ver. Aquí están los chicos de Wine. Y por aquí ya me está escribiendo el muchacho de Vórtices también. Ya estamos con casa llena. La canción de este señor de se llama Perse World. ¿Qué?
1: Preguntar algo.
0: Le ¿A quiero quién preguntar ellos?
1: Algo. En lo que conversamos. No, usted.
0: Ajá.
1: En lo que agarra ahí oficialmente fuego el cañal.
0: Ajá.
1: ¿Por qué no le parece a usted? Sí, que entre, sí, que entre. ¿No le parece a usted que esto es más como una estrategia de marketing de Anthrax, de decir, no, es lo mejor que hemos hecho hasta ahora?
0: Puede ser.
1: Y en realidad ellos saben que no, pues lo hacen solo por pues sí, por el money, solo por la venta.
0: Puede ser.
1: ¿Qué posibilidad existe de eso?
0: No, fácil que sí. Bueno, ya nos cargó todo, así que vamos con nuestro segundo ¿qué hay de Nuerrock para esta semana?
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War Alone es un tema de rock and roll de Tommy Iommi a toda velocidad con una avalancha de riffs y solos de guitarra vertiginosos, pues respaldados por este señor creador del heavy metal. ¿Qué les podemos decir? Esto viene en el más reciente álbum de este señor, Tommy Iommi, presentando este nuevo sencillo War Alone, parte de su álbum From the Dark y editado a través del sólido sello de BMG. Estará, verá la luz este octubre 23 de este año, así que no se lo puede usted perder. Está bastante interesante también el video musical. Iommi afirma: es un álbum que hemos disfrutado mucho haciendo, no intentamos demostrar nada, es un gran álbum, es de lo mejor. Así que ahí por ahí nos dicen algunos de los tracks que vienen, van a ser 10 tracks por ahí: Over the Violent Sun, Black Times, War Alone, que es lo que estamos escuchando de fondo, Beyond the Dead.

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0: Gran cortón. Bueno, casa llena. Quiero ver. Aquí subamos este y este. Bueno, dejamos de fondo ahí War Alone a cargo de Atomi Iommi, el proyecto que verá la luz en octubre del 2026. Y está con nosotros la banda de rock and roll llamados Wine. Están con nosotros Ariel, André y Juan. Y nos han traído pues un material que quieren dar a conocer. Y por supuesto, este es el

0: espacio. Ya vamos a ver si hablamos con el director de programación para ponerlos también en un turno regular, en un horario, para que también otro público tenga chance de dar con ustedes y encontrar su música. Bienvenidos, muchachos, a Radio Femenina y, por supuesto, a Metalzone. Antes de que pasemos a la música, quisiera que me dijeran, y bueno, se identificaran cada uno. Yo soy fulano de tal y toco las maracas, yo soy fulano de tal y etcétera, etcétera. Y así empezamos esta bonita tertulia antes de sonar su música. ¿Les parece?
1: Súper.
0: Bueno, ¿quién empieza? A ver. Bueno, yo pero soy... aquí, mira, de frente, sí. Pajarito. Así, va.
2: Bueno, yo soy André Chena y yo estoy tocando ahorita mismo la guitarra.
0: Ajá.
3: Bueno, buenas noches. Yo soy Juan Ábalos, soy el actual bajista y corista de Wine.
0: Ajá.
1: Y locutor de Wine, parece.
3: Ay, bueno, fuera.
1: Yo soy Ariel Soriano, soy vocalista y guitarrista de Wine.
0: Ajá. ¿Me falta alguien aquí? ¿Hay un Wine que falte?
1: Faltan dos Wine.
0: ¿Faltan dos Wine? ¿Dónde están? ¿Y por qué? ¿Por qué no han venido?
3: Uno con la pata rota y otro lejísimo.
1: Lejísimo, en la esquina y City.
3: En la esquina y en Ciudad Delgado no pudieron venir ya muy noche.
0: ¡Ach! ¿No te has entendido? Ok, y uno con la pata fregado.
3: Sí.
0: ¿Qué, qué onda?
1: Es que esas lluvias están jodidas.
3: Esas lluvias no, pero es que él agarró de Pilar de ir en moto, venía de la playa y dice que cabal, se puso a llover, pum, derrapó y le cayó la moto encima.
0: Y, pero está, o sea, está bien, ¿ves? Se está recuperando, sí, y todo lo demás. Ahí. Bueno, sí. ¿Quiénes son los que faltan, los nombres?
1: Es Kerin Polillo y Carlos.
0: ¿Kerin Polillo? Sí, porque me suena ese brother, me suena.
1: Él es Musga del
0: todo. Es Musga, sí, me suena. Ese apellido me suena un montón, pero mira, para los rostros soy malísimo. Bueno, ¿y el otro?
1: Es Carlos Mejía, el batero.
0: Ok, va. ¿Quiénes son ustedes? ¿Ustedes son Wine? ¿Hace cuánto se conocen? ¿Hace cuánto se formaron? ¿Quién conocía a quién? ¿Quién era vecino de quién? ¿Quién andaba con la hermana de quién? ¿Cómo es aquí el Basil?
1: Comencemos allá por Chena.
0: A ver, Chena.
1: Hay una historia.
0: Ayer vino ahí tu father. Sí, ya nos dio referencias ahí, tuyas.
1: Sí.
0: ¿Qué pasó? Bueno, contanos.
2: Yo primero conocí a Ariel, lo mismo, por la música. Ellos llegaron al Sombrero Azul, al restaurante de nosotros. Y cabal, nos apasionaba lo mismo.
0: Ajá.
2: Y en el año 2020 hicimos nuestro primer grupo.
0: Ah, ok.
2: Como fue por diciembre, va.
1: No,
2: diciembre, noviembre, bien. Pero estábamos de vacaciones todos.
1: Sí, estábamos vacilando, porque era casi que pandemia ya.
2: Exacto, ya había pasado.
1: Ya había pasado.
0: Uh-huh. Ajá.
2: Y pues sí, éramos cuatro pelones, tocábamos, sonábamos muy bien, pero por cuestiones...
0: Pero ese...
2: Yo entré a trabajar, él entró a estudiar y...
0: ¿Ese era el grupo Basil Veranesco de vacaciones? Sí. O en algún momento quisieron como... ¿O se hizo
2: pues
0: el intento de...?
2: Pensamos en ir a tocar.
0: ¿Y llegaron a tocar en algún place?
2: No. Nunca pudimos, se pudo. Porque okay. Como le comentaba que cada quien empezó con lo suyo. Unos a estudiar, otros a trabajar y...
0: Ajá.
2: Sí, ya no quedaba tiempo para los ensayos.
1: Ajá, y había uno que tenía su proyecto propio por ahí.
2: Ajá,
1: entonces,
2: exacto.
1: Sí, no la daba. Era más para Basil, pero sí nos queríamos presentar y todo.
2: Sí,
1: ajá. Ya yo tenía, ¿qué? 14 años, creo. Ya estaba como queriendo entrar en.
0: ¡Estaban bien cachorro!
1: Sí, estaba. Yo era un feto, y como estaba diciendo.
0: Pero. Agarren la onda, esto, brother. Ajá. Vaya, eso ahí con él. Vaya, luego, o sea que se podría decir que vos sos fundador.
2: No.
0: ¿Vos?
1: Yo soy fundador.
0: Vos sos fundador, vocalista. Ajá, va. A ver, fundador, contanos, va. Y luego de que ya pasa esa etapa, uh-huh. ¿Qué onda? ¿Cómo empiezan a converger? Pues yo sé que muchos tienen que sentarse y decir, mira, bueno, pues a mí me llega este tipo de música, pero al final todos tienen que jalar para un solo lado metiendo las influencias de cada quien en la banda.
1: Sí, fíjate que fue de bien complejo toda la historia, porque después de todo eso, de lo de pandemia y todo eso, yo había hecho de lado la música por un rato y ya me entró una mini depre y comencé a agarrar la guitarra otra vez.
0: ¿Cómo se llamaba la depre?
1: Creo que era la crisis de los 20 a los 15.
0: Ok, digamos que está bien, te creo, pero...
3: No le digas, pues no le digas.
1: Pero este... No, sí estaba jodido, también me había quedado la pata.
0: Otro. ¿En moto?
1: No, en skate.
0: Ok, bueno, pero
3: deja
0: sí.
3: De andar diciendo que ya me va a pasar a mí.
1: No, man, no.
0: Ajá.
1: El punto es de que... Los nervios.
0: Ajá.
1: Va, el punto es de que nada, me comenzó a agarrar la pila otra vez de tocar. Y yo siempre he tenido la idea desde chiquito, desde como sexto grado, de una banda.
0: Ajá.
1: De andar en esas puertas. Y yo no sabía cómo funcionaba aquí en el país. O sea, yo era como que iba a tocar puertas, más espacio y nada que ver. Y aquí tenés que ser, o sea, todo bien independiente, cada quien es casi que un negocio. Tienes que aprender otras cosas aparte de música para llevar tu propio proyecto.
0: Ok.
1: Entonces, sí, comencé como reuniendo gente. Yo antes practicaba boxeo y mi entrenador, yo le dije que ya iba a dejar de ir porque me quería dedicar a esto. Y él me dijo, yo toco la guitarra. Y así comenzamos como a agarrar gente bien, bien a lo random.
0: Primero. ¿El entrenador tocaba la guitarra o?
1: Ese maestro tocaba la guitarra. Saludito ahí a Emerson Rivas, que es hijo de Benny Rivas, el boxeador.
0: Ok. Va. Y allá, Estrellita.
3: Bueno, aquí estamos. Yo no soy fundador, yo entré de este año. Yo me los podía porque, pues sí, siempre en la música. Yo aparte estaba en otras dos bandas. Justo se dio la casualidad de que con una de estas bandas dijimos, bueno, ya no, ya por unos problemas en la banda también había otro que se llama Ariel, de hecho.
0: Ajá.
3: Y, como que se pelearon dos majes, se armó un gran rollo, así que mejor la deshicimos. En eso también se dio la casualidad de que mi otra banda dijimos, vamos a darle un parón. Y yo, Ariel, ya me lo podía por la vuelta, pero no sé si fue en un toque en Búhos o en Zimmer, no sé. Pero la cosa es que terminaron como 10 cabrones en casa.
0: Ajá.
3: Entre ellos estaba Ariel. Y de repente me escribió como a los dos meses de, mira, vos no querés tocar aquí en Wine. Y yo ya me los podía porque, pues sí, a mí no me gusta hacer en mi casa, como le dije. Pasaba en toques o tocando yo o escuchando. Yo me los podía por una canción que tenemos ahí guardada. Si van el 15 a escucharnos El Sombrero Azul, la van a escuchar, que se llama Fed's Luck. Con esa fue que, no sé, yo dije, esta banda anda en algo. Y cabal me escribió Ariel de que necesitaban el bajista porque el que tenían ya no podía seguir. Y dije, bueno, démosle con todo y aquí estamos.
0: Ok. Bueno, ¿cuándo ya se queda la primera alineación de Wine como Wine? Ya que ya después de andar en el scouting, de que el maestro de box, de que el que se fregó la pata. O sea, ¿cuándo ya Wine ve la luz del día y ya dicen como, bueno, de aquí para adelante este es el proyecto? Uh-huh. Y les quería también preguntar, ¿ve? Aparte de la canción que vienen a presentar, me imagino que hay más... En demos, pero que todavía no han terminado producción y están a punto de meterles en alguna especie de plataforma. Pero, ¿cuándo ya nace Wine Wine? Bye. O sea, solo Wine, ¿no? Wine Wine.
1: Sí, prácticamente nace como a principios de este año. Nosotros estuvimos tocando en bastantes lados.
0: ¿Ya como Wine?
1: Casi.
0: Ajá. Wine. Almost Wine.
3: Tiene que traer aquí el jefe.
0: Ok, ajá.
1: Sí, lo del maestro box, eso fue como lo primerito de la banda que queríamos hacer, que fracasó. Luego conocí a Carlos en esa misma banda,
0: ajá,
1: el baterista. Y desde ahí fue como un, vaya, este man no sabe tocar tan bien, pero le veo ganas, viene de lejos, se puso las pilas. Este man, para mí no es tanto que sepas tocar, para mí es más el compromiso. Siento que una persona comprometida se pule, o sea, con el tiempo uno se va formando. Y lo mismo yo también fui aprendiendo bastantes cosas. Yo no me consideraba cantante al principio. Y ya después fue que me animé a cantar más. Y la gente me iba diciendo que tenía buena voz. Y yo como que nada que ver, man.
2: De hecho, cuando empezamos ese grupo en 2020, él tocaba el bajo.
1: Yo era bajista.
0: ¿Vos era el bajista?
1: Sí.
0: Ándale.
1: Entonces, comenzamos con Carlos. Él fue mi mano derecha aquí en Wine. Luego de casualidad, Carlos tenía un negocio de batucadas y conocimos a Kerin en un día bien, bien random. Él me invitó a su banda.
0: Ajá.
1: Y yo le dije, yo también tengo una, vení.
0: No, mejor veniste vos, le dije.
1: Ajá. Entonces así, okay. De ahí de amigos de Carlos, que Carlos conoce a todo el mundo.
0: Y
1: ahí comenzamos con el bajista que teníamos antes. Y la idea era un proyecto solista al principio y de ahí fuimos armando de, bueno, hagamos una banda. Comenzamos tocando y aquí es donde viene lo del rollo de una escena. Bueno, cada quien es independiente aquí,
0: ajá,
1: en El Salvador. Y no sé dónde se le ocurrió a Carlos, pero se armó una productora musical de que para proyectos emergentes. Entonces, él hacía eventos, bueno, hace todavía, con proyectos emergentes, locales, para darles ese espacio. O sea, se rebuscaba encontrar el lugar, promocionarlo y todo. Y así fue como nos presentamos nosotros.
0: ¿Eso fue cuándo?
1: Eso fue el año pasado, como por mayo, si no estoy mal, por ahí.
0: De mayo del año pasado a este año, aparte de ese de esa ocasión, uh-huh. ¿Han tenido alguna otra oportunidad en la cual si ya, porque me decís, hemos andado tocando? Pues sí, pero quizás te he entendido que las veces que se habían subido a un escenario todavía no eran la banda per se, sino que andaban todavía en como buscando el nombre o ser, etcétera, etcétera. Entonces, de a partir de esa vez, ¿han tenido puestas en escena?
1: Sí, de hecho, es lo que pensábamos que era Wine. Okay. Hasta salimos a Guatemala, por eso mismo. Carlos conoce a todo el mundo, entonces consiguió gente de Guatemala y armó un evento allá. Y ya íbamos bajo el nombre de Wine. Ya íbamos con canciones originales, ya presentándonos en vivo.
0: ¿Cuánta música tenemos ahorita?
1: Unas tus 6, 7 canciones.
3: ¿Sabes? Sí, como 6. Así de un par producidas por mí, por eso no salen. Ah. Pero tenemos ya algunas. Tenemos ya algunas puestas para tocarlas el 15.
0: Bueno, vamos entonces a escuchar la canción que han venido a promocionar estos señores. Ellos son Wine. La canción lleva por título Tomorrow, Breaking Through, entre paréntesis. Después vamos a hablar acerca de la rola. Ahorita nos quedamos y la escuchamos.

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8: Bueno, la canción lleva por título Tomorrow Breaking Through. Cuéntenme un poquito acerca del título de esta canción. ¿Este es el logo de ustedes o este es el logo del sencillo? Que veo una especie de... No es brújula. Pero son ustedes cuatro.
9: Sí, somos los cuatro.
10: Sí, ese es
8: el logo. ¿Vos sos el de abajo?
9: Yo soy el...
8: ¿El de abajo a la derecha?
9: El de no. Arriba a la izquierda.
8: ¿El de abajo a la izquierda? Arriba. ¿El primero a la izquierda? Ajá.
9: Sí, sí, sí.
8: ¿Quién no te había hecho las trenzas, vos?
10: No, estás en Colocho, ahí ando el afro, yo soy el de los lentes.
8: Vos sos el de los lentes, va.
10: Así es.
8: Bueno, háblenme de la canción. ¿Quién la compuso?
9: Yo. Esa fue...
8: ¿Es casi siempre, es como la mayoría de tu trabajo, siempre compones tú o van...?
9: Sí, la dinámica usual que tenemos para trabajar ese material, yo vengo con un riff o algo, hacemos un jam y de ahí cada quien aporta su idea.
10: Sí, justo, o sea, como vamos armando, vamos poniendo las piezas de la casa cada uno, ¿verdad? Llega Ariel con los cimientos y vamos nosotros a ponerle todo lo demás, a adornarla, a terminarla. Sí.
8: Miren, oigan, perdón, ahí el muchacho que estaba hablando, porque es un muchacho, el del bozarrón, todavía está en el colegio, ahí como lo ven, ahí abajo lo está esperando la mamá porque anda con permiso. Bueno, ¿por qué se llama Tomorrow Breaking Through?
9: Pues, mira, la historia es prácticamente que la escribí en un momento en el que estaba como ya tocando fondo. Para mí no era como, bueno, o es para arriba o acabas más para abajo. Entonces, el Tomorrow es como la metáfora del amanecer. Mm-hmm. El Breaking Through es como un easter egg, puedes decir, de los Doors. Es esa canción que dice Break On Through to the Other Side. Entonces mi abuelo era bastante fan de los Doors, quería meter con ese guiño. Y es como, bueno, tomorrow estoy renaciendo, estoy encontrándome a mí mismo y tal. Y Breaking Through es como el proceso de...
8: Bueno, fuera de comerciales, fuera del aire, estábamos hablando que tienen más material. Entonces desde aquí les dejo ya hecha la invitación. Primero, si de repente suben otra y tienen el deseo de traerla y presentarla, pues está igual. Hablamos un poco más de la banda. Y lo otro, si llegan pues, a tener ya sea un EP o un larga duración, pues también aquí podemos venir, tertuliarlo. Rápidamente le voy a preguntar a cada uno de ustedes alguna de sus influencias musicales y pues cómo los encontramos en redes sociales, si se viene algún toque en camino.
9: Sí, de hecho tenemos un toque este sábado 15 en el Sombrero Azul. Te dejo ahí las palabras, Chile.
11: Bueno, el sábado 15 vamos a tener un toque en el Sombrero Azul junto a la banda Lista Negra de Peter Rivera. El evento va a empezar desde la 1 de la tarde y cerramos a las 6 con el último set de Lista Negra. Y ahí vamos a presentar todas las canciones que no han salido, Tomorrow, por supuesto, y un par de covers ahí que nos quedaron bastante bonitos.
8: Cuando terminan su setlist, digámoslo así, que hey, mira, ya no, y se ven cada uno, mira, ya a las 6 que ya estuvo. Y ahora, ¿a quién coverean de repente?
11: A Black Sabbath, Led Zeppelin, The Strokes.
8: Okay.
10: Sí, esos son como nuestro repertorio ahorita, tratar de combinarlas con las nuestras para hacer un show completo, ¿no? O sea, no nos gusta hacer una banda de mitad original y mitad cover, sino que nos gusta combinar los covers. Buscamos canciones que vayan entre medio o agarrar de la mano con las nuestras. Tenemos ahí algo especial preparado con dos de Led Zeppelin, que lo vamos de Led Zeppelin, de Black Sabbath, perdón, que vamos a conectar luego con una nuestra. Así que los esperamos. Sí.
8: Bueno, ¿esto a partir de la una tiene algún costo?
11: No cover.
9: Completamente
11: gratis.
8: ¿Va?
11: Todos los que quieran llegar están completamente invitados.
9: ¿Y a fecha de pago?
11: Y a fecha de pago.
8: Va. ¿Influencias musicales?
11: Yo, a mí me gusta un montón Iron Maiden, Metallica, Megadeth. Es lo principal.
10: Bueno, yo escucho más que nada rock en español. Mi mayor influencia, como siempre, Gustavo Cerati, que ayer estuvo de cumpleaños. Luis Alberto Spinetta, aunque actualmente, quizás por la banda, me he ido al otro lado. Estoy escuchando mucho la oleada británica, mucho Black Sabbath, mucho Oasis y entre otro tipo de bandas.
9: Voy de mi lado, que yo escucho bastante música, bien variado, pero podría decir que es lo principal: The Strokes, Zeppelin, Queen, la primera de Queen.
8: Ok.
9: Igual, lo primero de Arctic Monkeys. Me gustaba bastante como ese garage, ese señor garage de los 2000. Paramore también. Una banda que sí me ha influido bastante.
8: Ok. Espérate. Quiero ver con qué podríamos. Dame chance.

0: chicos de Wine, y para ir mezclando creo que nos podemos ir por aquí, creo yo. Gracias, muchachos.
1: Gracias por la invitación. Buenas noches.
0: Espérate, los plataformas, es cierto. ¿Cómo los encontramos, hombre? ¡Qué barbaridad! ¡Que ustedes!
2: Chistoso.
0: Va la piscucha, ajá.
2: Se lo dejo al voz del locutor.
0: Ahí. Ajá, va el locutor.
1: Bueno, nos pueden encontrar en redes sociales como Wine, o es WINESV/. Y nos pueden encontrar en Spotify como Wine, todo en mayúscula.
2: Así es, nos pueden encontrar más que nada en Instagram y TikTok. Somos más activos ahí en esas dos.
0: Fantástico.
1: Y nuestra música está disponible en todas las plataformas.

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1: Bueno, continuamos con más a través del 102.5. Vamos a irnos con música. Ya vinieron por aquí los otros muchachos de la entrevista. Tenemos casa llena, hombre. Y vamos a irnos. Espérate, ¿dónde está? Creo que podemos irnos quizás por este lado. No, Bonzo. Esta es una delicia de rola.

0: Bueno, ahí está la música a cargo de los Ramonchos, Bonzo, Ghost, Bitburg. La siguiente visita está a cargo de los muchachos de Vórtices. Vienen por acá Alex y Jesús. Bienvenidos a los micrófonos de Radio Femenina. Cuéntenme primero qué onda, qué tal, cómo les va. ¿Hace cuánto que no venían?
1: Quiero ver. Hola. Fíjate que la última vez que venimos fue cuando lanzamos Cuando la Luz. Y ¿Eso fue
0: este año?
1: No, fue el año pasado. Fue justo a finales, en diciembre. El 18 de diciembre la lanzamos.
0: Yo siento que este año ha ido... Sí, pero como sí, rayo.
1: Sí, ha ido rápido.
0: Bueno, a ver, muchachos, cuéntenme. ¿Qué ondas con Vórtices? ¿Qué ha sido desde ese lanzamiento? En ese momento creo que era Cuando la Luz...
1: Cuando la Luz se quiebra.
0: Cuando la Luz se quiebra. ¿Qué ondas? ¿Qué ha pasado desde ese momento? ¿Dónde han andado tocando? ¿Qué han andado componiendo? ¿Cómo los ha tratado la lluvia? ¿Los temblores? ¿Qué onda?
2: Bueno, es después de...
0: Acércate un poquito más, muñeco.
2: Después del lanzamiento de Cuando la Luz se quiebra, hemos seguido produciendo más canciones. Tenemos ya un LP completo. Ya de como unas 8 o 10 canciones, ¿no?
1: Sí.
0: ¡Ah, ya está!
1: Sí, ya estamos prácticamente en los, digamos, últimos detalles. Hay algunas cosas que faltan de grabación, pero en general ya lo tenemos.
2: Entonces, okay. cuando yo entré a la banda ya estaban algunas canciones hechas, unas 5. Entonces, después del lanzamiento de Cuando la Luz, empezamos a trabajar nuevas. Entonces, ese es el plan, como tirar un LP próximamente de unas 8 o 10 canciones. Entonces hemos estado en bastante ocupados.
0: Uh-huh. Ok. Bueno, vamos a escuchar algo de ustedes en el siguiente bloque. Hablamos del sencillo que vienen a promocionar y de planes a corto plazo. Aquí está Cuando la Luz se quiebra.

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4: Oye, el ingeniero no encontró parqueo. Bueno, seguimos con los chicos de Vórtice. Vamos a, aquí está, de fondo. Ahí está Mantra, la primera. Esta la tiramos en un aniversario de la radio, ¿o no?
5: Sí, bueno, fue ahí por septiembre del 2025.
4: Ah, entonces, bueno. No, a ver, muchachos. Ven, dicen que traen nueva rola. Háblame de esta nueva rola. ¿Qué ondas? Bueno, y sí, contanos cómo le fue la experiencia en el Calacas.
5: Bueno, sí, nosotros estuvimos en el rumbo al Calacas. Hubieron, si no me equivoco, 6 fechas. Entonces ahí estuvimos, estuvimos en la primera fecha junto a Fregan Blair, que son de Santa Ana.
4: Ajá.
5: Embo Arnaza, que creo que él es del País Vasco.
4: Ajá.
5: Estuvo también un rapero que se llama Nahuilía.
4: Ese no me lo puedo.
5: Y a otra banda que se llama Sigma. Sí hubieron varias bandas ese día. Uh-huh. Entonces nosotros estuvimos ahí también en esa fecha. Y la verdad que estuvo súper bien toda la organización. Ahí el Gallina nos estuvo apoyando con eso.
4: Ajá.
5: Ajá. Y bueno, también hace poco, también recientemente, hubo otra organización de otro toque, otro evento, que es este de parte de Club Fantasma. Saludos a Ariel ahí, que nos ha de estar escuchando.
4: Club Fantasma. Espérate, mira, hablando de saludos. Aquí están cayendo. Es lo bueno de tener los familiares en la... ¡Léanme! Tranquilo, dice. Hola, saludos a los Vórtices de parte de Valeria Colato.
5: Y hola, también Valeria.
4: Angelito García, quiero ver qué dice por acá. Ay, pero entonces le tengo que bajar a la rola, déjame ver. Espérame. Que tengo que ponerle aquí pausa. Si quiero oír tu mensaje, tengo que ponerle pausa al volado. Espérate. Veamos qué dicen.
6: Hey, ¿qué onda, Nelson? ¿Cómo estamos? Hey, está bueno el poster son de hoy. Hey, ¿puedes poner algo de The Misfits, porfa?
4: Ya vamos a poner algo
6: de The Misfits. O si no, ponete Aborigen de Araña. Porfa, please. Puro metal nacional.
4: No lo quiere que venga Gobernación. Bueno, sigamos entonces, pues. Me decías que, ¿qué onda ahí con la organización Fantasma?
5: Sí, con el Club Fantasma. No, fue el último toque en el que estuvimos. Club Fantasma son los organizadores. Ellos han estado organizando ya un par de toques desde el año pasado.
4: ¿Y eso es una productora, Club Fantasma, o qué onda?
5: Sí, o sea, es una organizadora de eventos.
4: Ah, ok.
5: Obviamente apoyando a la música nacional, ¿verdad?
4: ¿Y me dijiste que habías ido al teatro qué?
5: Ese festival fue en Teatro Célula. Ajá, fue junto a Días de Octubre.
4: Ajá.
5: A Gaisin, Almas en Socaire. Estuvo bastante bueno también.
4: Bueno, han andado ocupados, qué bien.
5: Ahí hemos andado, sí.
4: Háblame entonces ahora de lo que vamos a presentar.
5: Sí, lo que vamos a presentar ahora es nuestro tercer single, uh-huh. Es Desastre, así se titula.
4: Ya así no suena, no crean, ¿verdad?
5: Ya este prácticamente es el último single antes de que lancemos ya nuestro primer álbum, el álbum debut. Entonces, okay. Pues prácticamente es como esa última, digamos, probada de lo que va a sonar ya prácticamente el álbum. Desastre realmente es una canción como bien importante para el proyecto como tal, porque fue el primer demo que hicimos.
4: No, hombre, antes que cuando la luz quiebra y mantra.
5: Antes, ajá. De hecho, prácticamente, bueno, yo a veces menciono esto de que Desastre, por esta canción, es que se empezó con el proyecto de Vórtices.
4: Ajá.
5: Fue un demo casero.
4: ¿Cuánto tiempo tiene este Desastre?
5: Esta fue como fue la primera canción y pongamos que iniciamos ahí por marzo de 2024. Tiene un poquito más de 2 años de que se hizo ahí.
4: Se concibió y esto que vamos a presentar hoy, ¿se parece a tu primer demo o nada que ver con... Uy, espérate, ya va a sonar, no me... aguántense. O que ha habido una gran transformación, una evolución, una... ¿Qué ondas?
5: Fíjate que con esta rola, realmente la estructura, la progresión de acordes como tal, sí. Uh-huh. Obviamente ya con... Bueno, digamos que lo que yo inicialmente se hizo con esta canción es como solo el demo como tal, que básicamente era solo la maqueta de la progresión de acordes y estructura y la letra, ¿verdad? Que en este caso la trabajé, pero luego ya la incorporación de Luis, el vocalista, uh-huh. Él ya, yo realmente solo escribí y ya él fue quien ya se dio ahí el arte de armarla y ya, digamos, estructurar bien coros, versos, cambió algunas palabras, le quedó súper, súper bien. Obviamente luego también se incorporó Jesús en la otra guitarra, que en este caso, en esta rola, es el guitarrista lead. Uh-huh. Entonces ahí también eso también influye pues a que vaya mutando un poco la canción, ¿vea? Pero en esencia sí se ha mantenido, digamos, como la estructura general del demo. Igual Jesús te puede hablar un poco de cómo fue su experiencia ahí con esta rola.
4: A ver,
7: de hecho es mi favorita porque es la que le hemos puesto más producción, más cariño, uh-huh. más tiempo, y creo que es nuestra favorita, bueno, para todos, al menos para mí es mi favorita. Y lo van a ver este viernes también con el video, está súper...
4: Ah, ya vamos a hablar de eso. Mira, de mantra y cuando la luz se quiebra, ¿qué? Porque vos decís, ¿verdad? Son pinceladas, son gotitas que vas soltando, como decir, miren, esto es parte de nosotros, o así somos, pero no solo somos esto. ¿Qué diferencia hay entre las dos que ya conocemos y lo que vamos a escuchar? Si es que él existe, pues, si no...
7: Realmente, fíjate que entre Cuando la luz se quiebra y Desastre, no hay tanta similaridad, digamos, diferencia como con Mantra. Porque uh-huh. Mantra sí es un poquito más diferente por las técnicas vocales, uh-huh. el aire como budista, así literal mantra que te uh-huh. da la canción. Entonces es como bien específica, tiene un color bien específico. Pero Cuando la luz y Desastre son un poquito similares, se puede decir, okay. Pero no tanto, ¿verdad? Pero hemos tratado de como conservar el sonido, las guitarras, las atmósferas, para que sea como, digamos, similar en todo el disco, ¿verdad?
4: Entonces, listo, ajá. Ok. Bueno, miren, vamos a escuchar ahorita la rola y después hablamos de los proyectos, del video. Yo creo que va a tener que ser en el siguiente bloque. Ahorita vamos a escuchar la rola. Esto se llama Desastre. Son 6 minutos y 21 segundos de buen musicón salvadoreño.

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Nos siguen llegando los mensajes. Ale, hola femenina y vórtices, qué super canción y qué buen solo de guitarra. Alegre de escucharlos en la radio. Saludos de parte de Ale. Salúdame, porfi. Mira, fíjate que está el corazón, pero yo nunca he entendido este sticker, que es como así. Salúdame ya o dame billete. ¿Qué onda? ¿Cómo es ese sticker? hombre, fuego, ya no miro. Bueno, contame acerca de... Mira qué buena rola, 621. Ya estuvimos hablando un poco de los truquitos ahí que hace el vocalista con...

0: Y ocupamos synths para...
1: Ah, pues ahí está. Ese synth del final, cuando va ya casi la rola en el fade out, está sí. bastante genial. La voz de Luis.
0: Luis Jiménez, sí.
1: La verdad, bastante buena. Le preguntaba yo quién hacía la segunda, por lo menos en los conciertos, me decías que tú a veces el bajista.
0: Eddie Carrillo, que por cierto también él es quien nos ayudó con los synths en la grabación.
1: Ajá, sí. Me llega. Ya le vamos a dar el corazón.
0: A Eddie.
1: Siguen llegando, espérate. Qué bueno. Es un corazón coreano. Ah. Yo lo veo como fuego. Boris. No. Hey, discúlpeme. Son cositas. Dice Boris Salvador. Excelente rola, simplemente fumada. Bueno, cuéntenme entonces de la producción y del próximo video musical, porque aquí creo que nos vamos a ir en este bloque.
2: Bueno, fíjate que como te decía, la rola ya estaba hecha, ¿no? Entonces nos juntamos con Alex y grabamos todas las cosas, las guitarras, bajos, las baterías, y nos sentamos a, digamos, a hacer la producción, ya de, digamos, incluir transiciones entre secciones, ya sea coro a verso, a bridge, a solo. Cada parte tiene su efecto de transición para que se sienta el viaje y no se siente como plano, ¿verdad? Entonces, y también para que se sienta el cambio de dinámica, ¿verdad? En cada parte. Si hay una parte que escuchas una lluvia, que es como en el bridge, en medio, entonces te da como una sensación como que estás en medio del vórtice, como en el ojo del huracán. Uh-huh. Te sentís como con una paz que es temporal, ¿verdad? Entonces escuchas la lluvia, escuchas unos synths que van como creciendo, o sea, poco a poco, hasta que llega el sol y como que todo explota. Entonces, todo es pensado.
1: O sea, yeah, como lo explicamos, porque, o sea, ¿sabes por qué? Yo no soy músico, pero sí te voy entendiendo. O sea, tal vez la parte esa de cuando ya te pones un poco técnico en cuanto a música, pero sí te capto esa parte. Hay más... ¿Rolas así en lo que van a sacar en el LP que viene?
0: Sí. Bueno, no puedo adelantar de momento. Lo tengo prohibido adelantar títulos, pero okay. Sí. O sea, por eso les mencionábamos que justo este es como el último lanzamiento antes de que saquemos el álbum. Entonces, es como la última probada, digamos, a lo que ya va a ser el álbum completo, vea que... Aprovechando ahorita el espacio, queremos anunciar que ya lo tenemos en un proceso muy avanzado. Uh-huh. Y que consideramos que ahí por octubre vamos a estar lanzándolo.
1: Ok, previo a la entrevista y en comerciales me decían acerca del un video musical. Lo que yo estoy viendo acá, que te da la plataforma, ¿eso es parte de o qué ondas?
0: Sí.
1: Aquí usted va a decirlo, te voy a escribir, estoy viendo... una especie de un carro en un bosque, bueno, no, un árbol es pasando muy rápido de ustedes sí. En un headbangers, no sé si eso tiene algún efecto, pero sí. Y de ahí por ahí creo que se ve un bosquejo de playa, creo, o no sé si me estoy viendo mal.
0: Tienen que ver el video el viernes para uh-huh. que sepan exactamente qué es, a dónde lo hicimos. No, pero sí, respondiendo a esa pregunta también, sí, es un pequeño adelanto de lo que va a ser el video de Desastre.
1: Ok.
0: Sí.
1: Bueno, 6 minutos y 21 segundos. Me ha parecido mucho. Te podría decir que ahorita de las tres que has venido, que han venido a mostrarnos, esta para mí sí lleva todo lo que a mí me gusta de la música. Y qué bueno, felicitaciones, muchachos. Espero que, como ya se los he dicho, cuando el trabajo esté completo, pues aquí venimos y tertuleamos. Pero previo a que ese momento llegue, la letra, Desastre, ¿qué ondas? ¿Por qué? ¿Qué pasaba en el 2024 allá por junio, dijiste? Más o menos.
0: Mira.
1: ¿O cómo se llamaba ese desastre allá por junio del 2024?
0: Fíjate que con la letra, realmente sí, también ayer lo mencionábamos con Luis, Y con Rodrigo, que es como quizás una de las letras y una canción de las más introspectivas de momento en el proyecto.
1: Las más íntimas.
0: Ajá, de las más íntimas. También fue, como mencionaba, la primera prácticamente.

0: Sí, o sea, creo que al final nosotros también, y creo que esto pasa realmente mucho en la música, es un poco bajo la interpretación de las personas, pero realmente sí tiene ese concepto de cuando hay momentos en tu vida que sentís que todo se está derrumbando, ¿verdad?
1: Claro.
0: Que hay momentos como muy difíciles por los que uno pasa, es parte de la vida, es
1: claro.
0: parte del proceso de aprender. Uh-huh. Y por eso tiene la rola, también tiene esa sensación un poco como triste, pero al mismo tiempo también...
1: El inicio me encanta, eso tristón me encanta.
0: Sí, un poco como nostálgico también y eso pues, pero también siento que te da una pequeña sensación también de que no todo al final tiene que ser así, ¿sabes? Como que puedes seguir después del desastre. Entonces, sí, más o menos esa sería la parte como la conceptualización, vea, de esta rola. Es como la más alta.
1: Ok. ¿Cuántas, no me digas nombre ni nada, pero ya están estos tres, cuántos temas se agregan ya una vez lanzado el álbum? ¿Van a ser un total de...?
2: De 8 canciones.
1: 8 canciones, ok. Bueno, fantástico. ¿Proyectos dentro del corto plazo? ¿Ahorita algún toque, alguna... aparte del video musical?
2: Pues tenemos un toque, ¿no?
0: Sí.
1: Cuenten.
0: Sí. Tenemos... bueno, y solo para recordar, este viernes 14 de agosto vamos a estar lanzando el video musical de esta misma canción, de Desastre. Va a estar disponible en YouTube. Uh-huh. Y pueden encontrarlo en nuestro canal, que es vórtices.sb, o en cualquier plataforma de redes. Nosotros ahí siempre lo estamos compartiendo, entonces ahí nos pueden encontrar como vórtices.sb en Instagram y en Facebook solo como Vórtices. Okay. Y bueno, sí, con la parte del toque, sí tenemos un toque programado para el sábado 19 de septiembre, es en Zimmerdown. Y va a ser junto a otras 3 bandas muy buenas de acá, Días de Octubre, Almas en Socaire y Capgras, que de hecho ellos es una banda emergente que van a debutar ese día. Entonces ahí vamos a estar tocando y pronto también va a haber preventa de ese toque. Entonces pronto vamos a estar sacando toda la información ahí para que puedan ahí reservar su entrada.
1: Ok, fantástico. Muy, muy buena rola, la verdad. Son 10 minutos los que nos van separando de las 9 de la noche. Y bueno, aquí están los chicos de Vórtices. Siguen cayendo mensajes. Saludos, qué buena banda, qué buena rola. Saludos ahí, Flamenco. Saludos, Angelito. Y bueno, ya saben, el próximo 19, un toquín, 19 de septiembre. Este viernes, ya, casi nada, pues el video musical. ¿Los otros dos tienen video? Eso sí no te he preguntado, fíjate. No recuerdo.
2: No, solo esta canción tiene.
1: Solo esta.
2: Pero es el plan de sacar un par más. Ya, okay. Ya para el lanzamiento del disco completo, del larga duración, es planeado sacar un par de videitos más.
1: ¿Quién dirige el video? No nos digas locaciones ni nada, pero ¿quién lo dirige? Para ahí más o menos saber.
0: Sí. El video está dirigido por Misael Arias. Saludos, de hecho. El asistente de fotografía y de dirección del video es Ross. Saludos también. Y en la parte de styling y de vestuario estuvo apoyándonos Eunice Castellanos. Ellos son el equipo, digamos, de detrás del video.
1: Ok.
0: Sí.
1: Bueno. Bueno, chicos, la verdad, creo que ya cubrimos casi todo. Me ha encantado la canción. Estaremos pendientes para octubre y ver este trabajo ya materializado. Y pues vamos a ver el video este viernes. Señores, nuevamente, digamos las redes sociales de la banda.
0: Sí, nos pueden encontrar en Instagram como vórtices.sb. También tenemos TikTok, vórtices.sb. Facebook solo como Vórtices. Y también en YouTube nos pueden encontrar como vórtices.sb, que es donde vamos a estar lanzando el video de esta nueva canción de Desastre este viernes.
1: Bueno, fantástico. Mientras tanto, nosotros continuamos con más.
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De la mañana con 9 minutos. Aquí estamos ya en cabina de Radio Femenina 102.5, lista para programarle su música favorita, contarle las noticias más importantes, los titulares, que le voy a decir la verdad, no he visto mayores titulares, y usted, yo trato de traerle a usted pura felicidad, bueno, más que felicidad, pues noticia que no sea devastadora. Así que ya le voy a contar, porque usted sabe que tenemos noticias que no contamos, como por ejemplo que Donald Trump, el presidente de Estados Unidos, le iban a hacer un atentado saliendo de una conferencia de la OTAN, de la Organización de los Estados, Tratado de los Estados. Bueno, la cosa es de que saliendo de ahí se sube a su avión, vea, al Air Force One, y no se baja por el otro lado y se va en un camión, una cosa así. Pero mire, esas noticias pues me las voy a guardar. Vamos a hablar de otras cosas en esta mañana. Yo estoy con ustedes hasta las 9 de la mañana. A las 6 se me incorpora Albita porque vamos con el Morning Show. Para mí es un placer iniciar mi mañana con ustedes y con esta música. ¿Qué te digo? ¿Qué te parece si escuchamos a Bad Bunny, Omar Court y Davey? Para hoy sí meterle a la mañana. Esto es Radio Femenina 102.5 y esto se llama Verdad.

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Seguramente te estás preguntando cómo lo hacen. 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

5 de la mañana con 30 minutos. Estás escuchando Radio Femenina 102.5. Te saluda Gaby Rivera en esta madrugada. Qué suerte tenemos de haber amanecido. Qué suerte tenemos de estar aquí en un jueves 13 de agosto. Nos salvamos porque yo lo que escucho es que es miércoles, bueno, viernes 13, como que entre comillas el peor. Así que nos hemos salvado. No te preocupes. Vamos a hablar del clima. ¿Te parece? ¿Te interesa? Vamos con esa información que a las 5 de la mañana, eso es lo que uno tiene que saber sobre el clima. Te voy a leer el titular para este pronóstico de 24 horas que nos proporciona el Ministerio de Medio Ambiente y Recursos Naturales. Mucho calor y tormentas puntuales para la tarde y noche, o sea, un reprise de lo que pasó ayer, porque ayer se cayó el cielo, llovieron sapos, culebras, ¿qué otro animal? Yo no sé, geckos, iguanas. El cielo estará mayormente despejado durante la mañana. En la tarde el cielo estará poco nublado, con lluvias puntuales ya en la tarde en la cordillera volcánica y al norte del país, principalmente en la cordillera Apaneca y la Matepec, así como en los sectores de la zona norte de Chalatenango, San Miguel y Morazán. En la noche se prevé poca nubosidad en la zona central y paracentral, con algunas lluvias en sectores de San Salvador, Cuscatlán y La Libertad. Y mira, aunque a veces esas lluvias duren, yo qué sé, una hora, o sea, es demasiada agua, es como que encienden un chorro. Te sentís como que estás en el juego del hambre. No sé si has visto la película, pero es como una película en la que manipulan el clima y de pronto, y de pronto ya no. Así que bueno, un saludo para todas las personas que se van levantando, para vos que lo está dando todo en este jueves. Ya mañana es viernes, vamos con más música. ¿Qué te parece si escuchamos? Ay, yo aquí lo tenía, me movieron aquí el cassette. A Cultura Profética con Déjame Entrar Esta Noche.

0: 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Ayer no cogí perro ni el ruedo, pues.
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5 de la mañana con 50 minutos. Está usted escuchando Radio Femenina 102.5 en este jueves 13 de agosto y hablamos del clima. Ya le dimos el resumen, un poquito el reprise de ayer, una gran calor a lo largo del día y lluvia, o lluvia pues muy fuerte de pronto. Ya se viene el Morning Show de Radio Femenina en compañía de Alba Delgado. Ahí le vamos a contar, por cierto, se me olvidó preguntarle y recuerda que está abierta la línea al 22-24-24-11 si usted sintió el temblor de ayer, porque yo a ver a dónde estaba parada, no me di cuenta que había temblado. Le vamos a contar un poco de eso, fue en horas de la tarde que tuvo lugar este temblor, así que me gustaría saber si usted lo sintió o de plano andamos en las mismas y no. ¿Cómo es que dicen que uno no debe nada o no ha pecado, no sé qué? Eso no, todos somos pecadores, así que yo tuve que haber sentido ese temblor. Quédese con nosotros, vamos hasta las 9 de la mañana con el Morning Show de Radio Femenina y vamos a escuchar a Álvaro Díaz y Tiny con Perdiste el Emmy.

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4: 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La hora es
5: 5:57 p.m.
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19: Buenos días.
18: Y ese vestido más que tú.
5: No te oigo. ¿Qué está pasando? Le abrí el micrófono. ¿Cómo está? Ahí está la Alba.
15: Buenos días. Arrancamos ya el morning show. Son las 6 de la mañana. Con ya, 0 minutos.
5: Con 0 segundos.
15: 0 minutos, 0.
5: No, 0 segundos,
15: cero
5: no.
15: 0 segundos, no, mentira. Arrancamos ya, esperamos que ustedes estén muy bien, con buenos ánimos, con el Aura Mil en este día jueves.
5: Jueves ya, que ha sido una semana difícil.
15: Vos la has sentido larga, vea.
5: Sí, es que bien larga la he sentido, pero ya es jueves.
15: Sí.
5: Y ya mañana es viernes, y ya después así vamos.
15: Y así dicen, ya el fin de uno siente que pues sí, es diferente.
5: Es diferente, yo creo que ya desde hoy ya uno va sintiendo, pronto voy a tener algún momento libre.
15: Mañana ya no cuenta,
5: dice.
15: La actitud ya uno viene diferente.
5: Sí, uno viene ya como resolvamos esto y lo que no, el lunes.
15: Ajá.
5: Y el lunes ya empezamos.
15: Empezamos otra vez a quejarnos, ¿no? Bueno, arrancamos ya el morning show, esperamos que ustedes en casita ya vayan saliendo directo a su trabajo, salgan con tiempo.
5: Con tiempo.
15: Para que no les agarre el tráfico, para que lleguen tranquilos a la oficina, sí. Para que no lleguen...
5: Se puedan hacer su cafecito, café. Tranquilos.
15: Es una manera de robar un poquito de tiempo. Lo que se hace es el café, camina lento por los pasillos.
5: Saluda gente.
15: Saluda, sí, pierde tiempo.
5: Una platiquita.
15: De ahí a nada ya va a ser mediodía.
5: ¿Qué vamos a comer? Le preguntan ya a las 10 de la mañana.
15: Ajá, y ahí pierden otro ratito tiempo.
5: Vamos entonces con el pick de Chove para iniciar este morning show. Aquí está Kitsch Krieg with Skepta y Blumengarten. Esto se llama Good Genug.
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0: 6:11 minutos.
1: Platicábamos con Alba Delgado. Bienvenidos al Morning Show de Radio Femenina. Por si recién sintoniza, que es hasta las 9, que Alba sí sintió el temblor.
0: Miren, yo les quiero decir que me alarmé.
1: Claro.
0: Acuérdense que cuando acabamos de pasar como una noticia tan grave como lo de Colombia, lo de Venezuela, uno se altera en esa parte. Entonces, muy el Valle de las Hamacas, muy El Salvador, estamos acostumbrados. Uno siempre, cuando siente un temblor, pues se asusta.
1: Ayer, más ahora.
0: Fue como a las 6 de la tarde, porque yo acababa de volver del gimnasio, no sé, 6 y algo, no sé.
1: 6:30, estoy buscando la información, pero 6:30.
0: El temblor sí, o sea, sí fue fuertecito, aunque yo considero que fue como rápido, porque a mí no me dio chance como de reaccionar, como de salir. Porque yo siempre soy de las que salgo, o sea, yo no me quedo esperando que pase el temblor, así como, ah, ya va a pasar. Yo trato de salir con calma, aunque no siempre se logra, pero
1: la Alba quiere que le pongan aquí puertas a las ventanas.
0: Yo siento
1: y una
0: que aquí
1: pita
0: deberíamos
1: para que
0: de buscar
1: baje
0: una salida de emergencia, porque esa no va a dar abasto. Entonces
1: hay que aprender cómo falsearla de afuera. Ajá. Porque la falsea.
0: Yo tengo una tarjeta.
1: Hay que falsearla.
0: Ya la he falseado, pero no sé si en ese momento lo logré. Bueno, ¿fue de cuánto, Gaby?
1: 5.7, o sea,
0: sí, fue
1: considerable. Cinco. Ubicado frente a la costa de Usulután, a 55 kilómetros al sur de la playa El Espino. Eso fue a las 6:30. Pero sin duda, como decía Alba, como ahorita estaba pasando tanto, desgraciadamente, tanto terremoto en otro país, a uno le queda como ese sentimiento de ¿y cuando pase aquí? O si pasa aquí, o qué vamos a hacer.
0: ¿Qué vamos
1: entonces
0: a hacer? Sí.
1: Pues afortunadamente no fue más que un sismo de 5.7 y el susto que nos dio a todos. La verdad, yo no lo sentí, estaba en clase de pilates, muy preocupada yo por mi propio bienestar ahí en esa clase.
0: Y no se sintió, porque esa es una torre, ¿no?
1: Ajá, pero no sentí. Yo no sentí y nadie dijo nada, la verdad. Yo estaba muy preocupada porque me pusieron a hacer un saludo para mi coach Isa Gutiérrez de Revolution Pilates, que me puso a hacer una cosa con unas pesas de un kilogramo.
0: Que son matadoras.
1: Pero
0: después de un rato sentí que ya no te empieza a temblar.
1: Ajá. Y entonces yo hice mis repeticiones y al final ya no las podía hacer. Y entonces dice la Isa, miren, en la próxima set, si ya no pueden, háganlo sin pesas. Y yo, la primera, así, tras, ya no quiero pesas. Y ni los brazos los podía hacer.
0: Ya no. Fíjate de que eso es algo que uno no entiende en los pilates, porque vos decís, yo también.
1: Son unas pesitas.
0: Funcional, yo levanto, no levanto un montón de peso porque tampoco levanto tanto, pero pues hago varias repeticiones y así, y pesan más que las 2.5 libras que hacen en pilates. Pero como es otra manera, sí. Es como más controlado, más despacito, sí. Sentís que las pesas te llevan a vos.
1: O sea, de verdad me dio tanta pena porque yo y otra niña fuimos las únicas que soltamos las pesas y yo ya no lo podía hacer ni sin las pesas, o sea, yo era como Gabriela primero, pero ahí vamos poco a poco avanzando. La verdad es que hay un montón de cosas que ahora me salen mejor, pero yo sí, si yo lo puedo hacer, usted también. Esa es la invitación a que usted se ejercite.
0: Sí, o sea, la invitación es a que usted haga algo de movimiento.
1: No
0: de
1: digamos
0: día,
1: Albita, que ella la puede seguir en Alba Delgado Rubio y ella solo tra, tra, tra, ejercicio.
0: Yo ando haciendo ejercicio, pero tampoco, los pilates todavía son algo que me encanta hacer y que no estoy pro en eso, pero hemos mejorado. Bueno, la cosa es que usted se mueva en el día, camina.
1: Para que cuando sea el temblor usted ya tenga condición, ajá, física, y eso sí está unido, la verdad.
0: Sí, de verdad que para todo en la vida
1: hay que tratar de tener la mejor condición física posible.
0: Quiere cargar a alguien, no sé, ajá, es importante. Bueno, vamos a ir con algo de música en español, cultura profética con Capo, y eso se llama Flaca.

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0: 6:30, te hacen falta dos. Manuel Turizo, escuchábamos ese expic de Chove.
1: Buenísimo, le hacen falta dos. ¿Qué es que se refiere a eso?
0: Hace falta...
1: Dos personas. Está muy de moda a veces esas canciones de... ¿Qué controversial fue la de Felices los Cuatro,
0: ¿verdad? Ajá, porque pues, la gente se la cantaba con todo pulmón y no era que... Y yo te voy a decir, yo iba a cantar esa canción a todo pulmón. Como que uno tenía unas dobles relaciones, o sea, cuádruples relaciones, ¿no? O sea, relaciones abiertas.
1: Relaciones abiertas que se puso muy de moda.
0: Pero es que yo creo que esa se puso de moda, ¿te acordás? Porque Maluma al final anduvo con la modelo, ¿no?
1: Ah.
0: O ese modelo anduvo con Maluma y... Y ahí en ese momento surgió también el chambre de que Neymar le había bajado a la novia.
1: Ah, que era también en Hawái, eso fue después.
0: Ajá, entonces, ¿qué más canciones? Mis felicitaciones. Entonces creo que ahí también agarró un poco de fuerza.
1: Bueno, entonces usted cuéntenos así, vea, si tiene una relación
0: abierta. La verdad que es mentira, o sea, no estamos promocionando nada.
1: No estamos promocionando...
0: Al contrario,
1: estamos
0: a favor del matrimonio.
1: Siempre hacen ese meme o ese chiste como estamos a favor del matrimonio hegemónico, heterosexual. No es cierto. Cada quien con lo suyo.
0: Pues sí, pero bueno, solo era por chambrear un poquito.
1: De estas canciones. Seguimos con más del Morning Show de Radio Femenina. Le contamos un poco el sismo de 5.7 allá en la Costa del Sol y la lluvia, la viviste tú en Santa Tecla, la lluvia.
0: Sí, la lluvia la viví. Estuvo lloviendo desde como a las 8 de la noche. Una gran tormenta que tuve a las dos perritas, temble que tembla la par mía. O sea, pobrecitas, porque a ella les da miedo cuando se... Porque hubo mucho rayo y trueno.
1: Pero siento que los perritos ya ahora... Yo me acuerdo que yo tenía a mi perro allá en el patio y siento que los perritos ahora o nos fijamos más qué les pasa, porque yo no recuerdo así que en la finca o que
0: es que nosotros los humanizamos un montón.
1: Vea, pero les hemos hecho daño, los hemos debilitado.
0: Yo tengo el abuelo de mi esposo y él, sus perros son sus perros y no, o sea, le da comer, vea, pero no creas que cuando llueve andan depresados. ¿Dónde estarán los chuchos?
1: Exacto.
0: Es como ahí andan los chuchos y ya. Yo, como fíjese que yo creo que el perrito tiene un golpe, ahí hay que curarlo. Ah, ya lo voy a ver, revisar.
1: Y el perrito sin pierna, vea.
0: Ah, nosotros siento que no. Lo que sí, también los perritos han perdido un poco
1: su salvajidad. Porque,
0: ¿sabes qué? Antes los sombreros los perritos sentían.
1: Ahora los perritos ahora no se despiertan.
0: Han perdido ellos. De tanto que los andamos chinchineando, que sí, ya no te avisan.
1: De tanto que los disfrazamos. Y a mí, yo me pasó lo mismo. Yo, mi perrita a mí, es una perrita bien temperamental, pero sí es bien ansiosa. Y yo abrazada de ella dormía, yo decía en mi corazón, esto no es normal, o sea, que uno esté dormido. O sea, lo estoy abrazando porque está temblando, cabal. O sea, yo estoy como cuidando a la chucha y ella debía cuidar.
0: Y ella debería avisarte si alguien entra
1: o tiembla.
0: Ajá, pero yo pensé que mi chuchita era porque ella está bien, bien viejita y está sorda. Ya no percibía como los temblores o algo así. Pero no, porque la otra está más joven y tampoco ya no se espantan. O sea, ayer tembló y las dos echadas.
1: Yo no avisaron.
0: Y ellas no me avisaron nada. Yo decía, esta chucha no se mueve, ¿será que no tembló?
1: Porque sí, antes cuando iba a temblar uno escuchaba a chuchos ladrar.
0: Ajá,
1: o sea, digamos que unos segunditos, o sea, como... Y ya, temblaba. Pero ahora ya no. Mire, cuéntanos usted el 22-24-24. Sí, por favor, mándenos raza. Ajá, y cómo lo crió.
0: ¿Cómo lo crió o por qué su chucho se alerta? Porque necesitábamos un poco, creo yo.
1: Necesitamos esa alerta sísmica de los chuchos mientras nos llega la que pasa en México, que suena...
0: Y a los teléfonos no llegan todavía.
1: No, creo que son más los teléfonos Android. Así que...
0: No me gusta esa parte.
1: Se va a conseguir un Android la Alma solo para que me avise.
0: Bueno, vamos a ir con más música. Son las 6:34. Si de verdad sabes cómo crear un chucho, pero que todavía te avise, que lata, dice mi mami, que no laten estos perros.
1: Es cierto.
0: Avísenos, porque los de nosotros
1: no están
0: durmiendo en la loma, sí, siempre. Bueno, vamos con Olivia Dean, Nice to Each Other.

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9: 6:43. Buenos días.
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0: 6:50 minutos. No sé cuándo va a dejar de cantarse la Macarena en diferentes versiones en la vida, pero es como que, pues sí, las generaciones tienen que ir.
1: La Macarena es un must. Que esta canción boom pala de Les Serafines.
0: Sí.
1: Excelente, ex-pick de Choveto. Nosotros seguimos con más del Morning Show de Radio Femenina. Nosotros estamos hablando con Alba fuera de micrófono de, bueno, se ha hablado mucho que Tom Holland, y de hecho ayer lo escuché en el turno, sí, de Chove, que están las dos películas más pegadas ahorita.
0: La Odisea y Spider-Man.
1: Spider-Man. Y saben, hay
0: dos
1: otra.
0: Que ya vi.
1: Dos que, es que wow.
0: Ya ves.
1: Es la más cinéfila. Y otra actriz que también tiene un montón de proyectos que tengo que buscarlos porque sé que Anne Hathaway, que por cierto está esperando su segundo o tercer hijo. Está en la Odisea, pero no sé en qué.
0: Estaba, digamos, en El Diablo Viste la Moda, en la Odisea. Ahorita está en exhibiciones en cine, El Final de la Calle, Ozark, algo así, o no sé cómo se llama la calle, pero algo así. Que es como de dinosaurios, entiendo yo.
1: ¿En serio?
0: O de miedo. No sé, es que no he visto mucho de la película. Pero esa es la que está,
1: como la que está
0: en exhibición. Ahorita junto a la Odisea creo que todavía está.
1: Sí.
0: Son dos películas de ella y también creo que faltan otras dos porque en varias entrevistas he visto eso, que o sea, está con 5 películas y además bien embarazada.
1: Es cierto, The Devil Wears Prada, La Odisea, The End of Oak Street, que es sci-fi, cabal, que es como de ciencia ficción. Otra que se llama Verity y la de Mother Mary. Wow, ¿y a qué hora grabó todo esta gente?
0: No sé.
1: ¿A qué hora graba todo esto?
0: Y está embarazada, o sea, ¿en qué momento?
1: Está embarazada y también ese fue un tema porque como que salió con su pancita.
0: Enseñándola,
1: pero como que la gente dijo que, miren, amo Hollywood, ¿verdad? Porque yo me acuerdo que hace años decían que la panza del avión será falsa y que no sé qué. Como que les encanta poner en duda que las mujeres están preñadas, ¿verdad?
0: Ajá.
1: Entonces, como, pero ¿cómo va a ser falsa? Digo yo, si la estaba mostrando de abajo, que creo que es una parte donde, bien abajo, o sea, le mirábamos el final de la panza y todavía le mirábamos como...
0: Donde le empezaba como la pancita, cabal, hacia arriba. Entonces, no entiendo por qué decían que
1: no.
0: Lo que pasa es que se le veía bien bonita. Yo siento que la gente dice demasiado linda, porque la panza se le veía bonita,
1: sí.
0: O sea, bien hechita, no sé, bonita.
1: Se le miraba bien bonita a la Anne Hathaway, que anda con esa... Como eso, yo creo que es súper chivo esa moda, bueno, cada quien lo que quiere, pero me gusta que las artistas y así muestren la panza, porque en otros tiempos nadie enseñaba. Yo me acuerdo antes que eran unas batas.
0: Ajá, creo que cuando ya también se quitó como esa parte de la ropa maternal.
1: Ajá.
0: En que la gente dice, bueno, me voy a poner lo que tengo y voy a inventar. Y andan la pancita de fuera. Yo siento que así se ve bonita.
1: Sí, se ve bonita.
0: O sea, si vos sos de las que te vestís también como así, la gente no se va a admirar.
1: Así
0: que andes enseñando la panza, pero si de nada vos nunca te has vestido y salís como con un crop top, quizás la gente sí te va a ver como, qué raro, ¿verdad? Que
1: sí.
0: Ven enseñando.
1: Y también creo que es una libertad que se pueden dar las artistas porque usted no va a llegar ahí al banco a trabajar. ¿Qué pasó con el uniforme del banco?
0: Usted va a llegar como que es Pebbles.
1: Sí, usted no va a llegar ahí a no sé, al súper, se trabaja ahí.
0: Sí, de Hollywood, pues llegó ahí.
1: Ahí uno puede hacer lo que uno quiere. De hecho, hasta muy tapada, diría alguien, que estaba, porque se han visto otras cosas.
0: Porque acá, digamos, en bancos y algo así, las embarazadas tienen un uniforme como de embarazada.
1: Sí.
0: Y le hacen como una batita así y ya se ve linda.
1: Se ve lindo también, es cierto. Hay un como uniforme de embarazada. Entonces,

0: Pues no, en Hollywood y en muchos medios artísticos la gente hace lo que quiere, pero uno cuando tiene un trabajo, yo no sé, fíjate, si yo vendría, bueno, la verdad es que tampoco.
1: Yo capaz
0: que...
1: sí, fíjate, depende cómo me saliera la panza.
0: Bueno, aquí te va a dar un gran frío en cabina.
1: Ay, con el ombligo salido tal vez no.
0: Depende cómo, sí, también depende cómo le salga la panza a cada persona. Pero bueno, por lo menos las sesiones, eso también es un gran choque a veces, Alba Delgado, que las personas nunca las ves como destapadas y de pronto, tras foto de maternidad y tu compañera se mide desnuda.
1: Ajá, yo sé, porque las fotografías de embarazo.
0: A veces así, se ponen bien sexy.
1: Se tapan así la chichi.
0: Sí.
1: Y así, y cruzan un poco la pierna y la panza. O sea, yo siento que muy bien, admira tu cuerpo embarazado.
0: No, yo no digo que tenga nada en contra, pero a veces el choque de yo nunca he visto a una persona ni en bikini.
1: Y ahora la veo. Ajá.
0: Sí, pero.
1: Aunque yo creo que podría ser de las que yo nunca me pelo el estómago porque nunca he tenido un estómago así totalmente plano como para andarlo de fuera. Pero si la panza me la diera, es el momento de enseñar la panza.
0: La alma toda la... No, pero de verdad, Isabel, un saludo todavía más fervoroso. Y ya con esto termino a la gente que salen ellas sin camisa y el esposo sale como el esposo le tapa la chichi ahí, o el esposo con el gran brazo. Muy, saludos.
1: Mucho show.
0: Saludos.
1: Wow. Qué parejas. Bueno, vamos a ir con más música. Rosalía con Reliquia, 6:55. Este es el Morning Show.

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8: Las dos así.
9: ¿Qué nos trae Nelson?
8: Nelson viene con su pick en esa semana y está a cargo de Karol G junto a Bruno Mars. Una colaboración inédita. No te imaginabas.
9: Que decíamos que nos suena como Selena.
8: Como muy Selena, sí.
9: Suena Selena.
8: Eso se llama Estil. Escuchamos el pick de Nelson para esa semana.

0: esa canción, de verdad, muy Zelenonsky.
1: ¿Verdad?
0: Sí.
1: ¿Siete con cuánto? ¿Siete con nueve?
0: Tenemos un momento que nos encanta y que sabemos que ustedes también les encanta, porque ustedes nos pueden pedir esa canción que están necesitando escuchar a esa hora de la mañana a través del 22-24-24-11.
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0: Tenemos la petición para esa mañana y es a cargo de Gracie junto a Cultura Profética y esa canción que se llama Mantis.

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0: Momento futbolístico acá en el Morning Show con Gaby y yo.
1: Hay mucha noticia futbolística en este momento. Le comentaba Alba, bueno, el gran boom, porque después del Mundial hubieron despidos, sí. Hubieron directores técnicos que dijeron yo ya no voy más.
0: Hubo nuevas contrataciones.
1: Nuevas contrataciones. Y el entrenador de Países Bajos ya avisaron. ¿Quién va a ser? Y no me lo esperaba yo, la verdad.
0: Yo no veía una relación ahí, pero creo que Países Bajos sí necesita como ponerse las pilas, pues, porque siempre ha sido una selección que ha estado ahí como referente y en ese mundial, pues, no.
1: Nos quedó cortita. Sí. Entonces, han anunciado que Xavi Hernández, ex director técnico del Fútbol Club Barcelona, no sé a quién más ha dirigido, ya ustedes nos comentarán al 22-24-24-11, es el nuevo entrenador de Países Bajos. Ahora, hay mucha gente que inmediatamente te dice, ningún país que ha tenido un entrenador que
0: de
1: no
0: otro,
1: ha
0: también.
1: Ganado. Pues ya va a pasar, oye, cuando pase eso van a romper como esa barrera, pienso yo. No pensar.
0: Yo creo que ya varios países han buscado la opción de optar por otro entrenador de diferente nacionalidad, como lo hicieron con Ancelotti y la selección de Brasil. Ajá. Quizás no ha dado el resultado que esperaban, pero ya muchos se están atreviendo, ¿no?, a quedarse como con...
1: Pues sí, con el que es. Tenemos, justamente fue el Barcelona, que fue muy, muy... Pues mi esposo me ha transmitido que no fue lo mejor Xavi en el Barça, aunque
0: como entrenadora
1: nos quisimos subir a la chavineta, como le dijimos en su momento, y la chavineta se nos descompuso. Y también estuvo entrenador en el Al Sadd SC de Qatar. Ahora va a ser el entrenador de Países Bajos. Si hay una especie de relación entre Países Bajos y el Barcelona, sí la hay, porque por esta manera de jugar y no sé qué, y pero
0: chiquita gana. No sé, la verdad. No sé cuál es la relación, pero está bien.
1: Ahí está. Le deseamos lo mejor a Xavi en esta nueva aventura. Y también, pues, ha venido mucha noticia futbolística. También ya salieron las imágenes de Cucurella
0: entrenando con el Real Madrid. O sea, ¿sabes de qué? Sí me da esa vibra, porque yo siento que el Real Madrid le falta como esa parte de los españoles. Porque, o sea, sí había mucho extranjero. Y Cucurella me parece un buen jugador para que llegue al equipo. Ya se vio ahí el entrenamiento junto a Mbappé y todo. Así que esperamos que fluya esa conexión en la cancha.
1: Sí, se sigue hablando también en el mercado de jugadores, que quién va a ir para allá, quién va a ir para acá. Pero hasta el momento, bueno, por ejemplo, todo lo que se había hablado de Julián y de otros jugadores que los iban a mover, pues hasta ahorita no hemos tenido más respuesta, pues. Entonces, y lo último que queríamos tocar, bueno,
0: el por tema aquí, de
1: en el otro bloque vamos a hablar del calor horrible. Aquí nos están opinando Evelyn, que tomen agua, y a los de la cuarta edad y bebés, tener más cuidado. Muy importante, lo vamos a hablar en los próximos bloques.
0: Sí.
1: Pero lo de Messi, que nos ha tocado a todos el corazón.
0: No hizo un posteo como súper personal, siento que las palabras, yo sentía que le leía y me daban ganas de llorar, porque al final narró realmente todo lo que vivió, incluso durante el Mundial. Su papá no pudo, sí, estarlo viviendo, él no tenía cómo comentarle, pues, todo lo que estaba sucediendo. Tenía mucho deseo de llegar a esas últimas instancias.
1: No
0: que
1: le dieron
0: lo hizo.
1: Las piernas, dijo, para, ajá, ganar, y yo, ay, mi Messi.
0: Y no le pudo decir, pues, nada, no le pudo contar todo lo, sí, que sucedió al papá.
1: Qué el triste. Papá, de hecho, bueno, para ustedes, el papá de Messi falleció recientemente a los 68 años en Argentina, y Messi, pues, le ha dedicado unas palabras en redes sociales a su padre, y realmente nos ha dado otro punto. Creo que a muchas personas se les volteó muchísimo la manera que tenían de pensar sobre el Mundial y sobre el desempeño de Messi.
0: Y yo creo que hasta lo cruel que fueron muchos,
1: sí,
0: porque
1: sí,
0: yo no me
1: voy a
0: incluir, porque
1: crueles.
0: Yo no le tiré mal.
1: Yo tampoco.
0: No,
1: pues,
0: no le llegué a comentar. O sea, siempre he dicho como que, pues sí, no voy para Argentina por Messi, pero nunca fue como mala leche.
1: Tirarle, ajá.
0: Y mucha gente creo que sí le hicieron quizás pasar momentos bien difíciles, porque hubo un bullying hacia él, un hate.
1: Todo le regalan, no sé qué. Ajá. Y el joven, el
0: estaba
1: señor,
0: sufriendo.
1: Estaba pasando por momentos muy difíciles. Y ahora con esta publicación, pues, nos humaniza muchísimo a Messi. Entonces, eso es un poco de lo que se está hablando en el mundo futbolístico. Seguimos con más aquí en el Morning Show, y en el próximo bloque vamos a hablar de la ola de calor, que es cierto que hay que tomar agua. Y
0: sí, es que ustedes piensan que es broma, pero no.
1: Ya me acordé, voy a tomar agua.
0: Vamos con más música, 7:40 minutos.

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0: sea, ayer de hecho, en la Casa de los Famosos, uno nomina a sus compañeros y él, voy a nominar por orden alfabético. Ajá, o sea, como que muy no tiene, tibio no, él.
1: No, sí, yo siento que tan bonito tampoco. O no sea, puede siento ser. Que. Ajá, y tenés que tener un punto de decisión. Tenés
0: que
1: para...
0: O sea, como que en la psicología, o bueno, hay un psicólogo que yo sigo que dice como que uno tiene que ser una buena persona, pero sabiendo que uno puede ser malo, no sé si me explico, como que vos no elegís la violencia, pero vos podrías ser así. En cambio, si solo sos buenote, buenote, ay, siento que no. Creo que ese es el caso de Yair. Yair tiene todo para ser malo, pero él elige no serlo. Entonces,
1: y siento que ha sabido llevarse a la gente, porque también cuando dice las cosas, pues también...
0: Es que es muy líder, la verdad. Memo, quiero que me deje de gustar, pero me cae bien el señor, le quiero dar un abrazo. También, obviamente, la licenciada Karina Torres. Y mire, para que usted sepa, también está en la casa Cintia Clitbo, que me gusta su drama.
1: A es mí siento... la Cintia me encantó, viste que lo que habló de Aldo.
0: Como
1: ellos se pelearon.
0: Es muy real ella.
1: Pero, o sea, ella dijo, yo no estoy para que me... yo estoy para que me vistan. O sea, fue como, niño, o sea, vos no estás a mi nivel.
0: Eso fue lo que ella dijo. Hay muchos temas al respecto, porque Aldo Rendón es un stylist, que de hecho fue stylist de Galilea Montijo, la conductora de la Casa de los Famosos, que sí es bien trompudo, pero
1: o sea, es
0: bien
1: que él
0: trompudo.
1: Todo el momento habla con... como con crítica.
0: Lo comparan, si usted tiene niños pequeños o usted mismo es fan de los cartoons, de las caricaturas, con una nubecita morada que yo no sé en qué programa sale, que se queja de todo. Ajá, no sé si en hora del recreo, no sé.
1: Salen todos, las nubecitas. Entonces, como bravas.
0: Como que él es bien bravo y es bien, o sea, es como que bien hiriente, la verdad, y Cintia no tiene paciencia para eso. Yo siento que, no sé cómo le va a ir a Cintia, pero me gusta pensar que, o sea, como que me identifico con ella, pues. No,
1: a mí me gusta su manera de expresarse, la verdad es que ella, o sea, sí
0: bien
1: sabe,
0: directa
1: bien
0: también.
1: Directa, sus palabras muy bien elegidas, no sé.
0: Y no la nominaron, ayer hubo nominación.
1: Y ayer ya volvió la aquella que me dio tanta risa porque ese Aldo dijo, como para sacarla de nuevo. La verdad que Mariana no tuvo que regresar.
0: Sí, miren, hicieron una dinámica nueva, que esto es como Big Brother, pues, pero todos en una casa, se nominan. Pero han hecho una dinámica nueva en la que, bueno, ya pasó, pero habían metido gente al exilio. Y entonces como que la gente
1: podía salvar.
0: La podía es como regresar a la casa. A mí no me agradó y justamente la primera eliminada sacan
1: y, de... Y has hecho todo el rollo de todo lo que piensa la gente de verdad, entonces siento que ya volvés.
0: Tiene ventaja.
1: Está fingiendo ahorita también.
0: Ajá, también tiene ventaja porque si usted sale al mundo exterior y se entera de todo y después vuelve a entrar... Pero creo que son esas maneras que tiene la televisora, que en este caso Televisa, de volver como esto más como...
1: Polémico.
0: Polémico. Igual había un infiltrado, ya lo sacaron, para mi gusto lo hubieran dejado más tiempo.
1: Lo hubieran dejado porque hasta la gente todos lo querían.
0: Yo quiero que regrese,
1: yo
0: Fede.
1: Yo también, Fede.
0: Pero bueno, sí. A ver qué otras sorpresas hay. La verdad es que hasta los habitantes dijeron, bueno, iban a meter a la Galilea, ¿o qué? Porque ya, la verdad
1: ya,
0: que...
1: solo eso falta.
0: La Galilea nominando ahí.
1: Bueno, pero si quiere contarnos algo, 22-24-24-11 para comentarnos.
0: ¿Quién es su
1: la
0: favorito?
1: Casa de los Famosos. ¿Quién es su favorito que nos querés contar? Estamos aquí pendientes del WhatsApp. Vamos con más música. Danny Ocean con Ojalá.
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8: 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La hora es
9: 8:05.
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9: 8:07.
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0: Me estoy volviendo loco.
1: Ey, Morat, regresen. Sí, regresen.
0: Regresen.
1: Con Silvestre Dangón. Ahí escuchábamos eso. Somos el Morning Show de Radio Femenina. Un saludo a Marquitos que está de vacaciones. 8:14.
0: Yes.
1: Quiero ver que, bueno, ya me acordé. Estábamos hablando de que nos mandó un mensaje Evelyn que hiciéramos hincapié en hidratarse por el calor.
0: Sí.
1: Y eso no está de más, fíjese.
0: Miren, ustedes, hay algo que yo se me quedó muy grabado en la mente, y es que una persona me dijo, cuando usted ya tiene sed, es porque está deshidratado.
1: Imagínate uno cuando escucha eso.
0: Entonces usted no tiene que esperar a tener sed para venir a darse un sorbito de agua. Usted tiene que estar dando sorbitos de agua durante el día.
1: Constantemente.
0: Por eso hoy, a pesar de que la gente nos tenga como locos que andamos con los grandes termos.
1: Uno lo toma.
0: Ajá, uno ahí lo anda cargando, y pues lo que no se tomaba de agua, porque no es toda la gente. A mí sí me gusta tomar agua. Yo creo que si no anduviera termo, yo igual tomo agua. Ajá. Pero hay mucha gente que no, y entonces siento que a esa gente le conviene mucho andar el termo.
1: Le conviene muchísimo, y en tema también alimenticio, hay mucha gente que le dicen como que uno come mucho y a veces lo que tiene uno es sed. O sea, te recomienda tomar bastante agua para que no confundas la sed con el hambre, o simplemente para quitarte esas ganas de comer, te puedes tomar.
0: Agüita,
1: o sea,
0: a veces te calma la ansiedad.
1: Tómate un vaso de agua y después mira cómo te sentís, pues, porque a veces uno anda todo ansioso y lo que uno también termina haciendo es tomando otro tipo de bebidas que lo que le aportan son a veces solo calorías, o incluso te deshidratan, porque a veces uno se toma unos 4 cafés como que eso lo va a hidratar, vea, no, el agua, hay que
0: el
1: tomar
0: agua. O sea, sí lo toma usted como líquido, pero no es hidratación.
1: Hay que tomar agua de forma constante con el calor, usar ropa ligera y holgada, también eso es importante. Yo no sé cómo hace, a veces yo vi hace poco un video de una jovencita caminando en Antigua, donde yo vivo, a las 12 con un suéter, con un hoodie. Yo dije, juventud, divino tesoro, no sé, o qué onda, porque
0: podría ser yo.
1: Podría ser Alba. No, mucho. Yo dije,
0: no, pero es que el calor. Ajá.
1: Ropa holgada. Y
0: los niños de los colegios andan en suéter, yo no sé por qué. Andan en suéter al mediodía, yo los veo que se suben a los micros cuando voy andando así.
1: Deberían
0: en la calle,
1: de prohibir ya. Porque
0: quítense el suéter, les va a dar algo.
1: Porque yo todavía, cuando me gradué, que fue hace casi 20 años, hacían todavía unos suéter de la promo y así. Pero siento que eso ya dejan de cambiarlo, calzoneta de la promo, yo
0: algo
1: no sé.
0: Algo fresco.
1: Algo fresco, toalla de la
0: sí,
1: promo.
0: Han cambiado esa chumpa de la promo, ya no la pueden llevar a diario con el gran calor.
1: Sí, más que las chumpas de antes, que eran unas chumpas bien gruesas de la promo. No, eso es un atentado.
0: Ajá, que todavía es que la conserva usted y se le ha zafado las letras, pero seguramente.
1: Antes hacía frío, tú tenés la chumpa top, yo no la tengo. No sé qué la hice.
0: Mi mami es botazón de todo, o sea, mi mami.
1: Un montón de cosas. Yo no sé si yo la boté o quién. Aparte que ya no me quedaba, que también es uno, también dice, pues, ¿qué voy a tener este volado si no me entra, vea? Pero no tengo la chumpa de la promo. Ni lo, ¿te acordás que también último día de clase te escribían en la camisa?
0: En la camiseta.
1: No tengo
0: esa camisa me acuerdo que la conservé un tiempo, pero de ahí.
1: Es que también. ¿A dónde estará esa camisa? Dice uno.
0: Ya ni me acuerdo mis compañeros.
1: Tampoco, Alba. No eran tantos, o sí, pero que también son muchos.
0: Sí, quizás me acuerdo de algunos, otros no.
1: Yo cuando me reúno, hace poco estuve en Baby Shower, me reuní con una amiga y estábamos hablando de que, tratando de recordar a los compañeros, y se nos iban algunos, tenés razón.
0: Como que, como con los que no socializas mucho, se te olvidan los nombres.
1: Ajá.
0: Hay un montón de que, ahorita que me pongo a pensar, sí, me acuerdo de varios.
1: Bien,
0: a
1: loco.
0: Saber qué habrá sido de su vida.
1: A saber. Escríbale al 22-24-24-11.
0: Si fue mi compañero, escríbale. 22-24-24-11. Dígame, ¿qué onda? ¿Se acordó de mí? Estoy en el Excel. Bueno, vamos a ir con las Katsai, canción que me recuerda a mi querida y amada sobrina Adrianita. Así que nos vamos con Animal. Suena.

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14: 8:23.
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0: Swam.
1: Swam, swam.
0: Miren, queremos dar las gracias porque vamos a comer rico hoy también. La verdad que a nosotros nos sonríen cada mañana.
1: No nos deja de caer.
0: Siempre desayunamos delicioso.
1: Qué suerte tenemos. Si no es Casa 43, que ayer que deli estaban esos desayunos que nos mandaron. San Martín también se pone la camiseta, no, la 10 con los desayunos que nos envía. Y hoy tenemos un desayuno gracias a Con Huevos.
0: A Con Huevos, un sandwichito así bien hechito con un huevo, con huevo. La proteína que merecemos en esta mañana para comenzar con todo.
1: De verdad que el huevo, no necesita el huevo publicidad, pero es importante remarcar que el huevo es un alimento muy nutritivo que usted puede consumir desayuno, almuerzo y cena, en mi opinión.
0: Sí.
1: Porque a mí me gusta, fíjate, el arroz con huevo.
0: Arroz con huevo, delicioso.
1: Es rico, ¿vea?
0: Sí.
1: También lo puede cenar, por supuesto, desayunarlo. Cómase por lo menos 2 huevos al día, o sea, es lo que recomiendan.
0: Yo creo que para... Sí.
1: Y recuerde, con la gripe aviar, enjuáguelos.
0: Lávelos. Pero la verdad que queremos agradecer, está muy rico nuestro desayuno. Usted, cuando dice, ay, no tengo nada que comer, seguramente tiene huevitos en su casa. Hágase algo con huevito.
1: Coma
0: y
1: huevito.
0: Coma.
1: Coma huevito. Mire, es que es infinito, infinito. Huevo duro, huevo pica. A mí me gusta el huevo duro, siento que es una manera... Como que a veces uno anda viendo qué opciones tiene para comer rápido y que sea sencillo y no sé qué. Y uno anda comprando cosas complicadas, no tenga huevos duros en la refri.
0: Bien, sí.
1: Yo en la refrigeradora de Grupo Radio Cero tengo huevos duros en este momento.
0: En este momento, o sea, te vas a comer tu sandwichito con huevo y tienes huevitos duros allá.
1: Músculo.
0: Es que acuérdense que también la cantidad de proteínas es uno, yo cuántos kilos peso, cuántos huevos me voy a comer, 4 de la mañana.
1: Yo tengo una amiga que se comía
0: Yo no lo logro comer huevos. Como tantos huevos, pero sí como por lo menos 2 diarios. Creo que sí.
1: Sí, pero yo tengo amigas, cabal, que es como yo, 6 huevos estoy comiendo ahorita. Y yo, ¿qué? Pero es que, pues sí, son esa forma de alimentarse y de llevar la proteína.
0: Y miren que la proteína es la que te da el musculito con el que te vas a mantener parado cuando seas viejito. Así que coman huevos, viví con huevos.
1: Con huevos, así es. Así que muchísimas gracias. Ya casi nos vamos en el Morning Show de Radio Femenina. Todavía tiene oportunidad de pedir su música al 22-24-24-11. Pida mi pick o pida el pick de David. También puede pedir canciones que ya están en programación. Santos Bravos, Les Serafim, Rawayana. Ahí díganos usted qué quiere escuchar.
0: Mientras, nos vamos con Álvaro Díaz y Chayni, Perdiste el Emmy.

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0: Esto puede ser noticia para muchos a sus 43 años. Felicidades, cosas de Hollywood, la verdad. Pero qué bien. Y usted también no se rinda.
1: Si en Hollywood varias, vea.
0: Chica, yo a veces leo uno que es como embarazada de 40.
1: La otra que también tenía como 40 y algo, la esa mexicana.
0: Ah, no me acuerdo.
1: Espérate, la Higadera. ¿Cómo se llama?
0: La Marta Higadera, como 45 y de gemelos. Ahora, ya hablando un poco más sobre el tema del embarazo, que ya nos vamos, pero bueno, rápido, si no es tu primer hijo, dicen que sí está más fácil. Porque mi mamá me tuvo a mí como de 38, 39, 37 creo, y a mi hermana como de 42 y así, pero es porque ya había tenido otros hijos antes. Entonces, como,
1: pero la Marta Higadera era su primer
0: hijo. Era su primer hijo, ahí sí no se queda como, bueno, pero qué bueno que pudo concebir. Esa mujer se ve feliz con su marido, la verdad, plena.
1: Yo siento que ella llegó a un momento, el momento que había esperado toda su vida es este. O sea,
0: así es, así que bueno.
1: Verse linda también.
0: Felicidades a todas las personas que se encuentran esperando un bebé, escríbanos 22 24 24,
1: para saludarlas 22 24 24 11.
0: Díganos, aquí tengo un chichi, mándenos la ultra.
1: Cuéntenos.
0: Vamos
1: a siguiente
0: nivel. Si quiere que nosotros jalemos el globo, que saquemos el pastel,
1: podemos ayudarle a hacer la revelación. Si usted de ese gusto también,
0: 100% gratis, solo nos da la comida. Ajá. Que van a dar.
1: Sí, nos conformamos con el sanguchito.
0: ¿Y esas mujeres qué hacen ahí?
1: Nosotros animamos baby shower, gender reveal, lo que se necesite.
0: Así es.
1: Los unimos. Bueno, ya nos vamos. Será hasta mañana que regresemos en viernes con más del Morning Show. Así que bye bye. Gracias por escucharnos.

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4: 8:57.
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11: Benito, hijo de Benito, le decían Tito, el mayor de 6 trabajando desde chamaquito, guiando camiones como el pai y el abuelo. Aunque su sueño siempre fue ser ingeniero. Un día Tonito lo invitó para hacer una mudanza, para buscarse alguito, par de pesos, pa' algo alcanza. Gracias a Dios que ese día no estaba bici, porque en la mudanza fue donde conoció a Lizzie, la menor de tres que se criaron con doña Juanita, porque su papá y mamá partieron estando chiquita. Prometió graduarse antes de casarse y lo cumplió diciembre del 9-2. Con Tito se casó antes de irse para el Mirante, donde se conocieron, vivieron en Morovis, en donde hicieron al nene, que en Bayamón por primera vez vieron. Un aplauso pa' mami y papi, porque en verdad rompieron.

0: Latin Mafia y Omar Apollo, hecho para ti. Extra recomendación de Gaby. Saludos, de hecho, a la Gavisita por las horas anteriores junto a Albi, aquí en Femenina, mientras Marquiño sigue de vacaciones. Es hora que ese muñeco ni se ha levantado de la isla paradisíaca donde está. O sea, él se acuesta, Marquiño se acuesta en estas vacaciones mientras se oculta el sol en esa isla donde está. Pero cuando ya amanece, hasta que de verdad el sol ya dice ya basta y el brother está, pero sudando a chorro, ahí es donde ya se levanta Marquiño, porque está disfrutando bien las vacaciones. Así que gracias a los chicos del Morning Show por las horas anteriores. Bienvenidos al turno de Choveto en Femenina 102.5.
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0: Vale.
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0: Llegan más mensajes al WhatsApp de Femenina 22-24-24-11. Oscariño, adelante muñeque, ¿cómo vas?
1: Hola, hola, buenos días, mi querido Chobeto Salguero, ¿cómo estás? En el jueves de cambio de lista de las 11 del 11, espero que estés bien, la verdad. Y pues aquí siempre escuchándote y saludándote a través de las ondas hercianas de la Femenina, escuchando el turno de Chobeto Salguero. Como ya sonaste, Jamaican Bam Bam, le pones rayaje, qué buena rola, ojalá tenga que salir de la lista. Bueno, pienso que no ha salido, ¿verdad? Si te puedes hacer un recuento, pues sería genial también, ¿verdad? Y quiero escuchar.
0: Ya te voy a hacer recuento, muñeco, de las 11 del 11. Y Jamaican Bam Bam ya sonó, como tú decís, así que va rayaje. Buzo ahí con el Chucho, se escucha enojado ese Chucho.
1: Moving to the Sun y también Coco.
0: ¿Cómo?
1: Moving to the Sun y también...
0: Ah, Moving to the Sun, creo que te escuché, si no me equivoco. Al menos eso creo que te entendí, Moving to the Sun, si no me equivoco. Eso dijiste, espera, te voy a retroceder, quiero ver.
1: Moving to the Sun y también Coco, las dos rolitas que escuché. Ahí estamos siempre, Chobeto, siempre con la Femenina y con tu turno, bien sintonizado. Que tengas un excelente jueves. Chao.
0: Chao, carito. Buzo ahí con el perro, Is. No te le acerques mucho. Bueno, lo que yo entendí es que dijo Moving to the Sun y también Coco. Esas dos dijo, ¿eh?

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18: 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La canción se llama Oh Yeah, es música nueva.

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Gracias por estar en sintonía de Radio Femenina 102.5. Jueves 13 de agosto. Bueno, Ana de Armas me ha dejado chiviado a mí, muñecos. La guapísima actriz cubana fue captada muy cariñosa con el líder de Rawayana durante una escapada en España. Hayan visto a esta chica. Ana de Armas deja atrás a Tom Cruise de la nada. Se le veía bien. A mí me llegaba como se veían los dos. Súper bien se veían ellos. No sé qué ondas ahí, pero me siento impactado. Ana de Armas deja atrás a Tom Cruise y aparece con el cantante venezolano Beto Montenegro. Bueno, no sé qué ondas ahí, qué habrá pasado. Bueno, yo creo que todos los famosos actores y actrices, quizá por lo vertiginoso de sus vidas, carreras, etcétera, nos tienen como más acostumbrados a que estén cambiando a cada rato, a que duren. Porque cuando ellos duran mucho una relación, uno se asusta, uno es chivea. Y qué onda, qué está pasando, dice uno. Hasta demasiado han durado. Y ahora con Ana de Armas, yo no sé. Sí, siento que ya tenían su ratito con Tom Cruise. Y que de repente ya salga ella de la mano con el otro brother. Y bien cariñosa, etcétera. Es como que, qué onda, pues. Pareciera por un momento de que dura más lo que uno tiene el cepillo de dientes. Mira, ¿todo esto cuánto tiene que durar? Voy a buscarlo, fíjense, muñecos, porque yo honestamente mi cepillo de dientes lo cambio. Cada 2 meses lo cambio, pero no sé si es lo correcto eso. No sé. Va, lo voy a buscar. Es que ya me entró la duda, muñecos, y yo no me voy a quedar así. Quiero ver. El cepillo de dientes o cabezal eléctrico se debe cambiar de 3 a 4. He estado gastando pisto por gusto. Yo cada 2 lo cambio y aquí dice, ve, el cepillo de dientes debe de cambiarse cada 3 a 4 meses. O sea, si ustedes andan con un cepillo de dientes a los 3 meses, la soca todavía el cuarto mes, o sea, un mes más. Pero hay de aquellos que un año entero o medio año se echan con un cepillo ahí. O sea, un medio año son 6 meses, vea. No, hombre, muñecos, no. Hay que ponerle coco a eso. Bueno, me dejó sorprendido Ana de Armas. De Ana de Armas nos pasamos al cepillo, a la duración del cepillo de dientes, porque, en serio, aún así dura más un cepillo de dientes en su uso útil para el que se cepilla que una relación de estos artistas famosos. Ragua, Ragua, el gran Reggie Miller. Ex recomendación de la Gavillita aquí en Femenina 102.5. Muñecos hermosos, estoy a la disposición de ustedes a través del WhatsApp de Femenina 22 24 24 11 aquí en el turno de Choveto.

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7: 10 de la mañana con 3 minutos, 10, 3.
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Este es un recuento de la lista de las 11 del 11 de Femenina, porque hoy es jueves y se viene una nueva edición del cambio de lista a las 6 de la tarde en este jueves 13 de agosto. Decirles que en la posición número 11 está Latin Mafia con Fred Again y esta canción que les ha funcionado súper bien aquí en la programación de Radio Femenina. Latin Mafia y Fred Again, pues también ha tenido, mejor dicho, un paso por muy importante por las canciones que se seleccionan para ser piqueadas y que tienen su paso por el que hay de nuevo. Y ahora, pues que nos sorprendió desde la semana pasada su ingreso a la lista por medio de la posición número 11. Karol G con su matadora es la posición número 10, Normal con BTS, de BTS mejor dicho, es la 9. Animal es la número 8, Jamaican Bam Bam es la 7, Stupid Song de Olivia Rodrigo es la número 6, Die Die de Shakira es la 5, Coco es la 4, Superestrella es la 3, Swim de BTS es la 2 y la 1, Hey That I Made You Love Me es la número 1 a cargo de Ariana Grande. Así está la lista que se presentó el pasado jueves. Obviamente hoy todo cambiará, pero tú aún puedes seguir apoyando a tu artista favorito a través de los diferentes medios que te comunican con la cabina de La Femenina.

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0: Tengo a través del 2224-2411 a Diana Clímaco de Vidals. 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Adelante, Diana.
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1: Voy a la pausa en Radio Femenina. Tú decides con qué volvemos después de la pausa y puedes comunicarte al 2224-2411.
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8: 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La hora.
1: 10:47 minutos es la hora. 10:47. 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

Ella es Beyoncé y en Radio Femenina con Morning Dew Dunk. Ahí estaba complaciendo con esta canción a Marta Gisela, que me decía, Chove, dale, porque no sé qué tiene, pero me llega. Entonces, así las cosas, muñecos. En la vida siempre hay momentos en que uno dice, no sé por qué, pero ahí es la onda, pues. No sé qué tiene esta canción, pero me gusta. No sé qué tiene esta comida, pero está rica. No sé qué tiene esta persona, pero me agrada estar con esta persona. Y así. Ese no sé qué es como un poco típico, ¿verdad? Porque lo hemos dicho todos, más de alguna vez. Ella es Madonna, en Femenina. No sé por qué, pero siento que ya he escuchado esta canción. O sea, el ritmo. La reina, aquí está con nosotros. Densteria en la F.

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2: Aquí tengo a Valeria Bernal de la Fuerza Informativa Empresarial de Grupo Radio Stereo, porque ella se encuentra con nuestros amigos de Diparvel. Apertura de nueva sucursal en Lourdes, Colón. ¡Qué belleza! Adelante con la info, Vale.
3: En los micrófonos de Grupo Radio Estéreo contamos con la presencia de Milton Ramírez, jefe de centro de servicio de Lourdes Diparvel, quien nos dará más información sobre la apertura de la nueva sucursal en Lourdes, Colón.
4: Estamos en este momento muy felices, muy contentos, porque estamos inaugurando la nueva sucursal de Diparvel en Lourdes, Colón. Quiero comentarles y aprovechar la oportunidad que estamos atendiéndoles desde las 7 de la mañana, de las 7:30 de la mañana hasta las 5:30 de la tarde, de lunes a viernes, y los días sábados estamos aperturando a las 7:30 hasta las 4 de la tarde. 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Así es que quiero hacer la invitación para todo el pueblo, para toda la gente que está a nuestro alrededor en Lourdes, Colón, de Diparvel, para que puedan acercarse, puedan venir con el personal técnico disponible ya y poder atender a sus vehículos y que anden en las mejores condiciones.
3: Estas fueron las declaraciones de Milton Ramírez, jefe de centro de servicios de Lourdes Diparvel. Ahora continuamos con más de las estaciones de Grupo Radio Estéreo.
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2: Voy con más música a través del 102.5. Bueno, ¿qué debo? ¿Qué? Eso quiero saber ahorita. Bueno, voy a verificar primeramente el WhatsApp de la F, que es el 22-24-24-11. Ok, mensajes pendientes. Quiero ver. Creo que solo tengo dos. Sí, quiero ver. Ah, ok. Ella Langley, Chisholm, Texas. Es una de las que viene.

Nuestros amiguis del Ministerio de Medio Ambiente nos han informado que se prevé calor durante el día y lluvias puntuales en varias zonas del país. Esto durante la tarde y noche de hoy.

0: 11:37 minutos, es la hora. 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Para los super fans de Barbie, la movie, decirles que Barbie 2 está en crisis. Warner Bros. Y el equipo creativo aún no logran cerrar acuerdo. El estudio tiene unos 4 meses al menos para activar una nueva película o simplemente perder la franquicia ante Mattel. Así las cosas, muñeco. Y no se ve que se pongan de acuerdo para Barbie 2. A saber qué onda ahí, ¿verdad?
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3: Desde Alemania, aquí está este trío de productores cuyo nombre es Kitsch Creek y pues se hacen acompañar de una voz que marca como la profundidad de todo lo auditivo en esta gran producción musical. Es Blumengarten, es un éxito global y aquí está Good Genug en la F.

Kitsch Creek en la femenina junto a Blumengarten. Good Genug. Ahí les queda, muñecos, para que la puedan solicitar en los horarios que ustedes consideren conveniente a través del 22-24-24-11, que es el rojo, y WhatsApp de Radio Femenina. Hasta aquí el turno de Choveto. Cuídense mucho. Nos escuchamos el día de mañana. Un fuerte abrazo. Pórtense bien, por favor, que nada les cuesta. Si se evitan problemas, sigan con más del Musicón de la F.

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0: Muy buenas tardes, qué bien que está con nosotros en el Wiri Wira al aire, jueves 13 de agosto del año 2026, mesa más redonda, con Oreste Membreño, Bruno Porcio, Cristian Vialta, quien nos saluda, Rodrigo Arias. Mucho de qué hablar ahora, un jueves lleno de fútbol, Copa Centroamericana, reacciones de ayer y previa de un partido de hoy que tiene el Firpo, creo yo, con buena posibilidad de dar una alegría al fútbol salvadoreño. ¿Qué tal? ¿Cómo están? ¿Qué tal, Orestes?
1: Bien, Rodrigo, un gusto estar con usted acá, con Bruno Porcio. Viene llegando el licenciado Vialta. Aplauso para el licenciado Vialta. Sí, hay fútbol ahora. Hoy cumpleaños Pablo Leguizamo.
0: ¿En serio?
1: Sí, está de cumpleaños hoy. Le mando un saludo a Pablo. Estuvo con nosotros en las emisiones especiales del Mundial. Así es que cumpliendo años el exjugador del Atlético Marte.
0: Sí, claro. Ya,
1: lo trajo el Atlético Marte. Venía del fútbol de Guatemala para acá, sí, Pablo.
0: Sí, así está,
1: que
0: bueno.
1: Feliz cumpleaños a Pablo. Y también mi nieta Renata, Elena, está cumpliendo años, tres añitos cumple.
0: Dos marcianos, entonces.
1: Sí, claro.
0: Su nieta hay que hacer la marciana.
1: Así es, por supuesto. Así que un gran abrazo, un gran beso para Renata. El domingo le partimos la piñata, así es que vamos a estar celebrando con Renata, con mi nietecita menor.
0: Qué bueno.
1: Tres añitos.
0: Me alegra mucho.
1: Un gran abrazo y un gran amor para mi Renatita.
0: ¿Qué tal, Bruno? ¿Cómo te va?
2: Bien, bien, Rodrigo. Un gusto estar acá con ustedes, compañeros, y con toda la gente que nos escucha vía femenina, vía fiesta. La victoria de FAS, importante, 4-1, un buen resultado, un buen juego, se podría decir. Hoy estaremos a la espera de lo que haga Luis Ángel Firpo, ojalá, y el fútbol salvadoreño consiga a nivel de este torneo una nueva victoria y sería la cuarta. ¿Tiene las posibilidades el equipo usulteco? Claro que sí. Así que estaremos todos muy pendientes y claro que sí, enviándole muy buena vibra para que salgan con esta victoria ante el equipo nicaragüense de Dirian Gen. Ayer el Paris Saint-Germain se llevó la Supercopa Europea 2-1 ante el Aston Villa, así que hace el doblete el equipo francés.
0: ¿Qué tal, Cristian? ¿Cómo te va?
3: ¿Cómo les va? ¿Cómo les va, compañeros? Un gusto saludarles. Está fuerte el sol. Fuertísimo. Pese a que llueve, ¿verdad? Porque ayer llovió. Sí, ¿verdad? Ayer llovió fuerte.
1: Claro.
3: ¿Verdad? De hecho, el partido del FAS se jugó bajo la lluvia mayoritariamente y probablemente le platique lo mismo hoy al FIRPO recibiendo al Dirian Gen. Pero bueno, un poco de todo aquí para conversar, para analizar. ¿Por dónde arrancamos? Hablamos de... No sé si quieren hablar del FAS, échale flores al FAS. Usted que decía que el FAS iba a golear, bueno, le cumplió, goleó.
0: Y me alegra mucho de que FAS... Ojo, a pesar que le anotaron un gol que dije, ay, aquí venimos de nuevo en esa... Lo que siempre le pasa a alguien, no, pero no, FAS tranquilo, Medrano, me gustó mucho Tejada, debo decirlo. Me gustó mucho Vega, el mexicano, gran partido, muy buenos centros. Pero todo, menos el chileno, que no creo que ni jugó, porque no lo noté. Pero el resto del equipo me pareció una dinámica positiva. Y así tiene que ser. Los equipos salvadoreños, cuando tienen la oportunidad de ganar y golear, tienen que aprovecharlo. Así es que, muy alegre. Aplausos para el FAS.
3: Aplausos para el Club Deportivo FAS.
1: Muy bien.
3: Orestes, ¿compartes ese júbilo de Rodrigo?
1: El rival lo intentó con pocos recursos, pero intentó controlar un poco la pelota, jugar rápido. Y creo que el FAS se contagió de repente al ritmo sin control que tenía el Verdes, porque el FAS de repente corría también a lo loco. Sí. La verdad, yo decía, ¿por qué el FAS está corriendo a lo loco si no necesita? Necesita controlar un poco más la pelota. Y creo que se fue recomponiendo de a poco el equipo santaneco ante el ímpetu del rival, que era más que todo eso el ímpetu, ¿verdad? El rival, pero viste, los cierres defensivos eran malos, el traslado de la pelota no era muy bueno. Cuando de repente tocaron tres veces, abrieron la defensa del FAS y hicieron el empate, que lo consiguieron de buena manera. La verdad que una jugada aprovecharon...
3: Tuvieron dos buenas aproximaciones, sí. la segunda fue el gol.
1: Exacto, entonces dije yo, ojalá este equipo no se entusiasme tanto, porque si el FAS no se controla, él mismo puede tener problemas. Pero no, FAS supo controlar, de repente le bajó ritmo y dijo a controlar mejor. Y llegó con un poco más de cabeza al gol, ahí de hecho hizo cuatro goles.
3: Yo creo que el FAS se relajó un poco,
1: sí,
3: y cometió un error. ¿Sabes dónde lo noté? Cuando en tres corners consecutivos intentó lo mismito. Eso lo haces cuando crees que el rival definitivamente no está viendo, no está entendiendo, ¿verdad? El primero fue el gol de Murillo, luego intentaron otras dos más, las cobró igualito, la misma jugadita, Maciel Tejada del centro, Murillo buscándola, pero ya no te va a salir si el rival tampoco es.
1: Sí,
3: tampoco está, claro, pintado.
1: Te digo yo, cuando el Falla dijo a controlarse mejor, creo que manejó mejor el partido ante el ímpetu del rival, porque el rival sí vino a correr, vino a pelear y golpeó y ahí hasta hubo unos roces ahí, normal, ¿verdad? Sí. En el fútbol, pero el FAS estaba contagiando de esa manera de desarrollar el partido. Pero logró controlarse y goleó, ¿verdad? 4-1. Así es que
3: libró el trámite. Y ahora, Bruno, lo que queda, claro, es el partido decisivo. Así como Alianza tiene un partido, ya tuvo partido Bravos, aunque creo que la visita a San Pedro Sula puede ser. Es todo o nada para Alianza, para FAS. Uh-huh. Podría ser el partido contra el Municipal, ahora que ya sacó este asuntito.
2: Sí, sobre todo también porque los otros dos rivales del grupo empataron ayer 1-1. Entonces, para Club Deportivo FAS, el partido ante Municipal se convierte en un partido bisagra, donde de ganarlo ya se colocaría en posición de jugar la última fecha y tratar de meterse entre los dos primeros del grupo. Obviamente va a depender de otros resultados, pero FAS debe tener esa mentalidad. Municipal, tengo entendido que perdió el primer partido, ganó el segundo, le ganó al Verdes apenas 1-0, no se ha visto tan bien, así que puede ser que el campeón salvadoreño sea más que el representante guatemalteco, ojalá así sea, y se lleven 3 puntos más y puedan llegar a 6 y de ahí ya empezar a soñar.
3: A soñar.
2: Sí, claro.
3: Lo que pasa es que, claro, a todos los equipos salvadoreños, por un lado, qué bueno que no tuvieron que enfrentarse ninguno, ¿verdad? Entre ellos. Sí, la verdad, porque tras que el torneo se nos atragante y todavía teniendo que pelear entre nuestros equipos. Pero el efecto de eso es que grupos separados te vas a encontrar un tico, sí o sí. La Alianza ya lo hizo, le ganó acá. A Firpo lo visitará nada menos que la Alajuelense la otra semana. Partido muy atractivo, complicado para Firpo. Pero ojalá que llegue vivo al torneo, para eso tiene que ganar hoy. Y FAS tendrá que ir a cerrar de visita a Heredia, ¿verdad? El Herediano. Exacto. Otro partidito.
1: Igual, el Alianza va a estar pendiente hoy del juego Maratón Antigua, ¿verdad? Ajá,
0: correcto.
1: Maratón jugará su segundo partido, tiene un empate, tiene un punto. De ganarlo haría 4 para llegar al partido contra Alianza, que Alianza tiene 6 puntos. Uh-huh. ¿Verdad? Así es que depende mucho el juego, así como para ver de qué manera se va a tener que jugar ese partido la otra semana allá en San Pedro Sula. 5 horitas de viaje, prepárese, profesor Pompey, hasta San Pedro Sula, desde aquí más la frontera, unas 6 horas quizás de camino, por tierra, ¿verdad? Por tierra. Ojalá que la calle esté buena, hubo unos derrumbes en el tramo desde la frontera hacia San Pedro Sula. A ver, ojalá que haya unas buenas reparaciones, pero si no, le va a tocar ir a dar la vuelta desde aquí a Tegucigalpa, a San Pedro, es más lejos. Entonces, hay que estar pendientes del juego esta noche, a Maratón Antigua, o Antigua Maratón, que es en Guatemala el partido, a ver el Maratón qué es lo que hace, y si gana, pues se complica un poco más el asunto para la Alianza.
3: Si gana, ya el Antigua quedaría formalmente out. También,
1: sí,
3: ¿verdad?
1: Así es, y el Maratón haría 4 puntos, Alianza tiene 6, entonces Alianza tiene que ir a ver si gana, ¿verdad?
3: Pase lo que pase, Alianza tiene que ir a ganar, porque claro, es que con 6 puntos no te metes a la siguiente ronda. No.
1: Ni con 7 incluso.
3: ¿Verdad? Con 7 sí ha habido equipos que se han metido, pero con 6 es muy difícil. Muy bien, bueno, hablemos un poquito de Firpo, dirigen, pues también, rapidito, hoy a las 8 de la noche, pero hagámoslo en clave de guerra de pronósticos.
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3: 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Bueno. Firpo contra Diriangen. Aquí me ha mandado el señor Samuel Martel los pronósticos que han hecho aquí los colegas. Así es que vamos a darle lectura. Bueno, Firpo tendría que ganar ahora, ¿verdad? Si empata, no le sirve de gran cosa.
1: No. Dirigente tiene 3 puntos en 2 partidos. Firpo ha jugado 1 partido nada más. Si gana en 2 partidos, haría los mismos puntos que dirían con 1 partido menos. Así es que
3: okay.
1: Tiene que ganar Firpo.
3: Oreste no dice que Firpo empata 1-1.
1: Sí, yo creo que empata.
3: Yo he dado 1-1 también, fíjate. Uh-huh. Bueno, ojalá que nos equivoquemos. Rodrigo, 1-1 también. Sí. Bruno Porcio sí cree que Firpo se lleva hoy los puntos ganando 1-0. Yo al Diriangén solo lo vi unos pedacitos del partido contra Plaza Amador. Me llamó la atención, mucha pegada. Mira, es que, bueno, no sé. ¿Qué necesitamos, Bruno, para que uno de nuestros equipos en estos partidos bravos tenga pegada? Esa fue la diferencia entre Plaza Amador y Firpo. Yo al Diriangén sí le vi mucha.
2: El tema del disparo de fuera es más que todo un tema psicológico. Es que el jugador se atreva y que no tenga miedo a tirar varias veces para afuera y no tenga esa, esa manera, esa presión por parte del público, ¿no? Que le empieza a chiflar y perdés confianza. Es natural por un lado también, pero si nunca probás y si nunca lo intentás, es bien difícil. Y se han visto partidos que se han destrabado con disparos desde lejos. Y bueno, pero yo creo que Firpo tiene gente que lo hace. Hemos visto a Cerritos hacerlo en tanto en liga, en el último partido también de liga, Víctor. Copa Centroamericana, el gol que le anotaron al Plaza Amador. Así que hay que probar, hay que intentar. O sea, Firpo no tiene nada que perder, honestamente, porque después tiene que jugar con el campeón y con el subcampeón de este torneo, ya que son Liga Deportiva Alajuelense y Xelajú. Se la tiene que jugar todo por el todo con Diriangén.
3: Así es, tiene que salir. Sí. No tiene que guardarse nada, que después le vienen los 12 cucos más bravos a partir del torneo anterior. Sí, pero yo coincido con Bruno en que Firpo lo que tenga lo tiene que mostrar ahora, ¿verdad? Si no gana hoy, los otros 2 partidos van a ser solo
1: fogueo. Ganó 4-2 el Diriangén al Plaza Amador, sí. ¿Verdad? Entonces, es una muestra que algo tiene ese equipo, hay que ponerle atención. Ahora bien, Firpo va a jugar acá, en Las Delicias,
0: ¿entiendes? En Las Delicias, sí.
1: Una cancha difícil porque es muy rápida. Ayer con el agua, todavía más rápida la pelota. Entonces, hay que estar atento a lo que dice Cristian, ese tren de juego ofensivo que tiene el Diriangén. Se ve que no es de ahora, ¿verdad? Lo vienen trabajando.
3: Y la otra cosa es que, claro, como Firpo tiene que asumir riesgos, Diriangén puede ponerse un poquito traje contra golpear. Así que el partido ofrece muchas dificultades para Firpo, pero también debe motivarlo, ¿verdad? A que, digo, si ya vio que la Alianza, el torneo que está haciendo en Centroamérica y que el FA ganó ayer, bueno, ¿por qué no podría el Firpo?
1: Sí,
3: tiene que además.
1: A la altura,
3: ¿verdad? Así que ojalá nos equivoquemos y el doctor Porcio le acierte el triunfo al equipo usuluteco.
2: Gol de Steven.
1: Bárbaro. Sí.
3: O gol de su protegido.
0: ¿De quién?
3: ¿Te tienen protegido ahí?
0: Cerrito.
3: No, Chicharito. No se me haga el que no se acuerda de Chicharito.
0: No. Vamos a ver,
3: Chicharito. Usted lo quería en la Juventus.
0: Chicharito para mí tiene todo para ser un jugador sobresaliente, pero yo le veo, discúlpeme, ese peso, y yo creo que él no quiere. Vamos a ver, yo no sé. Yo no puedo decir, quiero, pero mira, para mí se nota. Me parece que Chicharito no se cuida. No se cuida su alimentación. Él tiene todo para jugar en otra liga. Tiene habilidad, tiene visión, tiene tiro, tiene pase. Es un jugadorazo. Pero si él no quiere, y me da la impresión que no quiere, no es que no quiera jugar en otro lado, me da la impresión que no está dispuesto a hacer el sacrificio de trabajo para ser mejor jugador. Y bueno, ni modo, si él no quiere, ¿qué vamos a hacer?
3: Para mí en un partido tan intenso como el de hoy no te sirve un jugador que solo te va a dar 20, 25 minutos de intensidad, si acaso.
1: Sí, lo que hizo en Panamá, el Chicharito solo fue chispazos por momentos y muy pocos. No se le vio toda la intensidad que le pone aquí. A veces aquí, y yo lo dije creo, cuando vimos al mismo Firpo, de jugadores que aquí le meten la pierna y aquí el que se le viene enfrente lo encaran. ¿Por qué en Panamá no lo hizo? Él fue uno. Jonathan Jiménez, otro. mismo Lisandro Claros, otro, que no le deja respirar a nadie. Allá anda, mordiéndole la nuca a los delanteros.
0: Pero en Centroamérica te exigen correr más, por eso vemos a tantos acalambrados en esos partidos. No es casualidad que en Alianza, FAS y Firpo, en los tres equipos vimos acalambrados. ¿Por qué? Porque la Liga Salvadoreña no te exige correr. Ustedes son una liga tortugona.
1: Sí, sí, aquí el jugador puede jugar ahí con una molestia, le alcanza para jugar aquí, pero ya afuera es otra cosa.
3: Sí, no todos los jugadores, ¿verdad? Que quisiéramos que los más habilidosos fuesen precisamente pues los más resistentes, pero eso es lo que nos cuesta, precisamente, Bruno.
2: Sí, a veces, mira, a veces también conociendo ciertas patologías, puede ser que él no haga el esfuerzo, pues puede ser que tenga problemas. Ronaldo tiene problemas, por ejemplo, por mencionar un nombre, tiene un tema de tiroides y todo ese tipo de cosas. No sabemos.
3: Sí, pero es que aquí precisamente hay una tipología de jugador así, correlón, habilidoso, que le gusta el público, que le gusta el periodismo y que no le gusta trabajar, Bruno. Hemos visto un montón, te puedo mencionar cinco.
2: Por eso te así en un patrón. Bien, puede ser que sea uno más del club. Uh-huh. Ya, pero también ahora que ya conocemos un poco más temas médicos y situaciones, a veces pasan ese tipo de cosas también, ¿no? ¿Quién sabe? Bueno. Pero de que no es un jugador para fútbol internacional en estos momentos ha quedado demostrado. Para fútbol nacional, sí. Para fútbol internacional, no.
1: Sí, sí. Hay muchas cosas, Cristian, que se suman. Yo ayer estaba pensando en eso, que el FAS jugando en Las Delicias, teniendo un estadio a su disposición, ¿por qué no lo adecúan o lo...? Y no es para este torneo. ¿Desde cuándo vienen jugando Copa Centroamericana nuestros equipos? Y andan buscando cancha. Cancha que se la autorice la CONCACAF, ¿verdad? Porque no adecúan las de ellos para jugar en su cancha. Es decir, no garantiza nada, claro, pero es otra cosa.
3: No, pero sí te garantiza otro nivel de ingresos si tú usufructúas de todos los aspectos relacionados. Pues, eso sí te lo garantiza.
1: Sí, claro, así es. Por eso te digo yo digo en lo deportivo. Eso estaba viendo él porque pues sí, digo, el FAB, híjole, el Cuscatlán está ocupado y... Pues sí, pero ¿por qué no arreglan el Estadio Santa Ana para esta competición? Si sabiendo que iban a...
3: Lo mismo aplica para Firpo, que también va a jugar en la Delicia.
1: Firpo, Águila, todos los equipos que tienen un estadio sede de años o de siempre, porque de siempre, el Águila siempre ha jugado en el Barraza, Firpo siempre ha jugado en el Sergio Torres, FA siempre ha jugado en Santa Ana, en el Quiteño. ¿Por qué no lo adecúan para la competición internacional? Es decir, no se piensa de esa manera y eso contribuye, ¿verdad? Y entonces el jugador también entra en ese esquema de que, pues sí, ¿verdad?
3: Sabes que solo van a hacer dos o tres partiditos en agosto y después y nos vemos.
1: Ajá, exactamente.
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3: Ya volvemos con más.
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0: Bárbaro, bárbaro, mano. Aquí seguimos en el Guiri Guiri al aire. Bueno, ya hablamos de la Copa Centroamericana, ya dimos nuestros pronósticos. Recuerden, el partido es a las 8 de la noche en el Estadio Las Delicias. Y inmediatamente termine el encuentro, pues estaremos también a través de YouTube y Facebook en el Gráfico TV analizando, conversando, discutiendo sobre el partido que pone final a la tercera semana de actividades de la Copa Centroamericana. Se va aproximando en el horizonte la Liga de Naciones, señores. Se acerca, se aproxima.
1: Guatemala, sí.
0: Septiembre y octubre, septiembre, última octubre, semana de septiembre, sí, primera de octubre. Rapidito, eso va a ser.
2: Ya.
0: Mira, eso sí me ha gustado de los calendarios. No, claro que no. Ahorita los jugadores están ocupados con sus clubes. Sí. Me está gustando ver que CONCACAF está comprimiendo un poquito más las competencias. Porque fíjate que la Liga de Naciones, esos cuatro partidos son en dos semanas, ya saliste del asunto. ¿Verdad? Uh-huh. Yo creo que es lo más correcto. Después los equipos que siguen vivos jugarán en noviembre. Uh-huh. Pero es una manera más constructiva de armar los calendarios y les permitís a cada liga también meterse en lo suyo y no estar suspendiendo a cada rato. Uh-huh. ¿Dos semanitas y ya, doctor?
3: Sí, es rápido. Eso favorece mucho el tema local de cada país en cuanto a la préstamo de jugadores, a la selección, que sabemos en todas partes del mundo es bastante complejo ya el tema. No era antes era una alegría por parte de los equipos prestar sus jugadores a la selección, era una alegría que los jugadores fueran a la selección, y ahora lastimosamente es todo lo contrario. Les parece que les pesa muchísimo a todos, una lástima, pero bueno, de esta forma se agiliza, se sale rápido, y por un lado es favorable, por otro, si cometes un error o te resbalas en el primer partido, es muy difícil. Es igual que la Copa
0: Centroamericana. Igual que la
3: Copa Centroamericana.
0: Así es que bueno, ahí viene, recordándoles el calendario, El Salvador debutará en casa contra Martinica. Sí. Hoy sí tenemos cuentas pendientes con ese equipo, ¿verdad? Vamos a ver si la logramos sacar. Luego El Salvador tiene que viajar a Ciudad de Guatemala. Otro partidito bravo. Luego viene Jamaica. Tiene rato de no venir a Jamaica, la última vez se le ganó
3: 2-0,
0: ¿verdad?
3: Con De Los Cobos.
0: Que fue un partido así bien peculiar.
3: Un errorazo.
0: Un gran error del arquero, que Jamaica ya venía con los deberes hechos. Sí, fue en unas... Yo nunca entendí, esos partidos sirvieron para armar una medio tabla, pero era para el inicio de la Liga de Naciones, en realidad. Pero no era la liga propiamente dicha, no era ningún grupo, eran partidos.
2: Sí,
0: ahí
2: es que no había Liga A, B y C.
3: Sí, había que definir ranking.
0: Había que definir ranking. Sí, pues ahí fue cuando vino
3: Jamaica.
0: Todo empezó
3: así. Uh-huh.
0: Y luego El Salvador cerrará visitando, en lo que es un verdadero dolor de cabeza logístico, a Martinica. Uh-huh. Así está el calendario. Primer partido debe ser por ahí del 25 o 26 de octubre.
1: 25 es.
0: Y el último partido,
1: el 5 de octubre.
0: Sí, entonces entre 25, perdón, primer partido 25 de
1: septiembre.
0: Septiembre, el último 5 de octubre. Por eso es que te digo, en dos semanas ya estamos subidos ahí.
2: Modificaron, ¿no? Estaban así las fechas.
0: No estaban. Ajá, correcto. Entonces, por eso te decía que es una buena idea, porque no le estás complicando tanto las cosas también a los torneos domésticos. Hablando de selecciones, contigo no hemos conversado de este tema, ya lo conversábamos ayer con Bruno y con Rodrigo, tanto en el Guiri Guiri como en el Gráfico TV. Se ha reducido el staff de técnicos de la Federación Salvadoreña de Fútbol. Yo creo que ese es el término más preciso, ¿verdad? Porque decir que la sub-20 ya no tiene técnico es como muy ambiguo, porque de hecho no hay selección sub-20 ni la habrá probablemente pronto, ¿no? Sí. Pero digamos que ahora hay tres entrenadores menos. Por ahí nos contaban que es probable que se nombren nuevos miembros del staff esta misma semana. Pero eso ya dependerá de la Federación Salvadoreña de Fútbol. No sé qué valoraciones haces al respecto, Orestes, ya con
2: sí,
0: la
2: es
0: noticia
2: que
0: en frío.
2: Lo único es la Federación va a tener que comunicar, así como comunicó con muchos detalles la salida de Dobson Prado, cómo le va a finiquitar el contrato, porque ellos tienen contrato hasta diciembre, ¿verdad? ¿Qué tipo de indemnización va a haber o si les va a cumplir el contrato? No conocemos las cláusulas en las que firmaron, porque es una decisión unilateral, ¿verdad? Que la federación dice, mire, ya no, ya el contrato lo vamos a cerrar. Entonces tienen que que finiquitar ese asunto. Por lo demás es normal lo que ha pasado, ¿verdad? No se dan los resultados, y hay algunas situaciones que dicen ahí que tendrían que explicarlas, aunque ellos dicen no individualizan, pero todo apunta a que no hubo un buen manejo del grupo al interior, según lo que dice el comunicado. Qué cosas que pasan, que el técnico es el principal responsable, aunque no es solo de él, ese tema del manejo del camerino. Está el tema de los capitanes también, qué tal se llevan los capitanes con el grupo también, y con el técnico, obviamente. Y el resto del cuerpo técnico también tiene que ver con los jugadores, también toman decisiones alrededor de los jugadores, el resto del cuerpo técnico, los delegados oficiales incluso. Así es que no se le dieron las cosas a Eric y tuvo que salir, ya. Y ahí yo no le doy más vuelta. Uh-huh. Si bien al interior pueden haber algunas situaciones que no se manejaron bien, incluso con la salida del técnico. Porque el comunicado, como te digo, dice muchas cosas en donde al técnico se le está echando, pues, prácticamente. ¿Verdad? Y obviamente no se le dan los resultados, de ahí se agarran y si no hubiera habido nada más, hasta ahí hubiera llegado, mire, resultados no se dieron, así es que hasta aquí, pero le agregaron otras cosas en el comunicado. O sea, ahí había más cosas, no solo los resultados.
0: Pero fíjate que el comunicado, si tú lo lees con detenimiento, es que no se puede asumir. Bueno, lo único que se puede es asumir o interpretar, así y es. Los comunicados no son para dar espacio a interpretación.
2: Así es.
0: Se puede interpretar como que muchas de las cosas que se mencionan ahí las protagonizó Dawson Prado, pero no lo dice abiertamente el comunicado.
2: Así es.
0: ¿Verdad? Y de hecho, a mí más bien la impresión que me ha quedado, lamentablemente solo podemos hablar de nuestras impresiones porque el comunicado no es contundente, es que como el scout de la selección en Estados Unidos, el profesor Hugo Pérez, dio unas declaraciones al programa de Jorge Ramos y su banda hace algunas semanas, ¿verdad?, en las que se manifestaba de un modo muy peculiar a varias situaciones. Y en su momento la federación no se pronunció al respecto, pese a que es uno de sus colaboradores, bueno, uno de sus empleados, ¿verdad?, de las personas a las que tiene contratadas, ¿verdad?, refiriéndose al trabajo de otro empleado de la federación en aquel momento. La federación no dijo nada, y yo lo que creo, ¿verdad?, no me cuesta creer que la federación quiso referirse a ese tema en el comunicado.
2: Sí, al decirlo.
0: Pero creo que el efecto es este, vea, que pareciera que Dawson Prado es responsable de otra cosa, más allá de que los resultados no se le dieron. Y yo no creo ni que, fíjate, no creo que ni siquiera haya sido esa la intención de la federación, la de endilgarle a Dawson culpas que no son suyas. Tengo esa impresión, creo que es literalmente un hecho de comunicación desafortunado, ¿verdad? Sobre esas declaraciones casi no se habló mucho porque fueron en pleno mundial y todos o casi todos estábamos en otra cosa. El gráfico consignó las declaraciones y publicó una nota solo reproduciéndolas. Fueron bastante comentadas, por cierto, y hubo muchas críticas en aquella oportunidad. Yo sí creo que la federación tiene toda la potestad para controlar ese asunto. Sí tiene que haber, todos tienen que moverse en la misma dirección, ¿verdad? Pero eso la federación lo tiene que corregir en privado, ¿verdad? Porque se ve muy feo.
2: Sí, exactamente.
0: Fíjate todos estamos algo podridos, claro, ya de esa, de ese los de aquí, los de allá, de verdad.
2: Y el tema del escauteo, vaya, ¿por qué Erick Acuña no tiene ese problema? Porque él es el que va a hacer la visoría, él es el que va a hacer el escauteo. Dawson Prado no fue a hacer visorías, no fue a hacer escauteo. No me acuerdo yo que haya ido. Entonces, eso puede crear algún problema, ¿no? Puede crear algún problema. Y a veces hasta de ego.
0: Pues sí, pero bueno. Pero decime, la federación, ¿habrá alguna federación europea tendrá scouts, doctor Porcio? La mexicana, la gringa. Yo creo que todas tienen.
3: Probablemente han de tener, sí.
0: Y no vas a escuchar a sus scouts diciendo, sí, pero es que no pone al que
2: yo le mando. Ajá.
3: No, eso no.
0: Hay que saber estar.
2: Por eso te digo.
3: Hay que dejar los lineamientos y los puestos bien claros a cada quien.
0: Así es.
3: Si tú eres un scout y mandas jugadores, la responsabilidad tuya la cumpliste. uh-huh. Y pasa la responsabilidad al entrenador local y él tomará la decisión y él será el responsable si los incluye, los excluye, los pone de titular, los lleva de banca o lo que sea. Pero la gente que está mandando jugadores para acá tiene que hacer eso, ese es su trabajo. No debe dar declaraciones ni entrevistas a nadie referente a ese tema en específico, más que decir, sí, yo estoy haciendo este trabajo, estoy mandando jugadores y qué alegre y qué bonito este trabajo y ojalá que por ahí encontremos jugadores para la selección salvadoreña de fútbol. Eso es todo. Ya meterse en otro tipo de temáticas me parece que no es lo correcto y no es profesional, no es ético y si no se le avisó y no se le dijo que no debía hacer esas cosas, pues o las sabes desde ya o se las tenés que repetir. Probablemente no eran de ponerlas en el comunicado, porque como tú dices, se da a otro tipo de interpretaciones y a otro tipo de... Uh-huh. O se le está poniendo el saco probablemente a alguien que no le corresponde.
0: Así es.
3: Entonces es un... digamos que fue una situación desafortunada, ¿no? Pero...
0: Así es que, pues no sé, Rodrigo, en la medida que la noticia se va enfriando... se va desdramatizando el asunto. Lo que sigue quedando en claro es que debe haber una directriz muy, muy clara, muy fuerte, y que sobre todo debe haber mejor comunicación, porque fíjate, no es esta segunda vez que queda abierta como una ambigüedad ahí. Cuando se fue Serrano lo mismo pasó, y a la fecha nadie ha dicho a ciencia cierta fue por esto que al técnico que clasificó a la 17 al Mundial lo destituimos.
2: Sí, así es. Más allá, por eso te decía yo, no se dan los resultados, de ahí nos agarramos, pero le ponemos chonga, ¿verdad?
1: Pero mira, yo creo que al menos lo que el comunicado me parece que es contundente es que hay un problema de los de kilos de allá. Eso no se ha borrado. Hay gente construyendo muros en vez de puentes. Y yo lo que espero de la federación es que lleve personas, y sobre todo este nuevo seleccionador sub-20, cuando lo elijan, no creo que haya prisa, es alguien que construya puentes, no muros, porque ya hemos tenido demasiados ejemplos de eso. Hugo Pérez ha construido muros con esa entrevista, y no solo en esa entrevista, creo que ha hecho más difícil la convivencia cuando estuvo con la selección. El profe Kiko Enríquez, debemos decirlo, cuando él estuvo con la selección, que estuvo en el centro, el profesor construyó muros, no puentes, ¿no? Entonces necesitamos entrenadores o empleados y toda la gente de la federación que traten a todos por igual y que esos valores, porque la federación dice que tiene unos valores ahí, que todos compartan esos valores y dejen de estar hablando de manera despectiva de uno de los dos grupos, porque ya vimos demasiados ejemplos de eso.
0: Bueno, ahí está.
2: Sí, sí. Siempre hay gente detrás de todo esto, como dice Rodrigo, poniéndole piedras en el camino al otro.
0: Mira, lo que son egos es natural en el mundo profesional y uno lo puede entender, pero si todos trabajan para una estructura y sirven al mismo propósito y devengan un salario que viene de la misma bolsa, pues yo creo que solo se trata de que la autoridad sea más enfática sobre esto es permitido, esto no, este es tu rol, si te gusta el protagonismo, búscalo en otro lado, aquí es así, así y allá. Es eso, creo yo. Y estoy seguro que el país, el público salvadoreño, la fanaticada, está lista para ver un equipo sin andarle revisando el pasaporte a ningún jugador. Los que tienen esas tonteras son los que están ahí adentro. Creo mayoritariamente, sí. Es cierto. Si tú empiezas a expulgar y a provocar a la gente, sí vas a alimentar ese fuego. Pero es que, bueno, si hay medios interesados en cultivar esa narrativa, ese es otro pisto. Pero yo creo que nadie gana nada.
3: Todavía, eso, ¿no? Y ayer yo estaba escuchando una declaración y todavía se cultiva eso, que también a mí ya me choque, ya me parece algo del Antiguo Testamento, estar diciendo, es que al técnico nacional no se le da lo que se le da al técnico extranjero. Entonces tú oyes ese tipo de comentarios, okay. Y entonces no salimos de lo mismo. Si tú sos amigo, si tú fuiste jugador, compañero o lo que sea de estos entrenadores nacionales, es obvio que tengas un sesgo y que hables a favor de ellos. Sé profesional si estás detrás de un micrófono y cada quien hace su negociación. Si el señor que está en Miami, que está viendo la selección sub-17, ha hecho una negociación y está trabajando así, ya es un problema de la federación si lo ha contratado así, pero ya dejemos de meterle esa cizaña malsana de el extranjero y el nacional. Es que a este se le trata bien y al otro se le trata mal, y que no sé qué, siempre ese victimismo.
0: Sí, el problema
3: que
0: es
3: no
0: que,
3: salimos, o sea, de lo mismo, y eso se traslada, y eso se da el rebalse con el tema de los de aquí y los de allá, y etcétera, etcétera. También nosotros, o la gente que está en los medios, ya paremos de esa tontera.
0: Es que mira, todas esas expresiones lo que hacen es desviar la atención del kid del asunto, y es que no tenemos un material competitivo. Entonces, eso es lo que hay que atender.
2: Exacto.
0: ¿Verdad? Porque igual, pensemos en el jugador, ¿cómo quedan esos chicos además?
2: Sí, ¿cuál es el seguimiento?
0: ¿Cómo queda ese grupo? ¿Qué oportunidades va a tener? ¿Creció o no creció durante la experiencia? ¿Cómo sale el chico entendiendo con todo este ruido que sirve de epílogo a la experiencia? En fin, entonces, pues sí, todas esas narrativas, ¿verdad? Puede que generen likes, aplausos, el odio también vende, ¿verdad? La crispación vende, pero si lo que queremos es ir a mundiales juveniles, la tarea no está ahí, ¿verdad? ¿Qué pasó, mi estimado Manu? Ah, otra vez, Manu, bueno, como usted mande, pero antes debo recordarle que en la red de cooperativa Fedecases, hey, lo que va a leer es tú.
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0: Muy bien, ya regresamos con más.
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0: así es, aquí estamos en el Wiri Wiri al aire. Esa canción me recuerda mucho, ¿sabes a quién, verdad?
1: No, ¿a quién?
0: A don Sergio Gallardo, que bueno, Dios goce, porque uno de sus cantantes favoritos, me lo dijo él, era precisamente el señor Crush.
2: Jim Croce,
0: sí,
2: murió joven Jim Croce.
0: Sí, hombre, qué sí, cosa, ¿verdad? Qué tragedia. Cuando estaba apenas empezando su gran momento, falleció en un accidente aéreo. Bueno, ya hablamos de otros temas nacionales, pero no hemos hablado de fútbol internacional, hombre. Y ahí están aparentemente están pasando muchas cosas. Yo no sé si en realidad vaya a pasar algo, pero se han pasado hablando durante meses de que Julián Álvarez se iba del Atlético. Yo ya no sé si eso va a ocurrir o no. Hoy se está hablando de Rodri, que se iría al Barça, que el Madrid, que no sé qué. Uno ya no sabe qué parte es verdad, qué parte es mito. ¿Cuál ha sido hasta el momento el gran fichaje del verano?
1: No creo que haya habido uno.
0: ¿No ha habido uno?
1: No.
3: ¿Un gran fichaje?
1: No, pues el Madrid fichó a un tipo que no lo conocía, que ni sus primos. Para mí no sé si va a ser una gran diferencia. Y el fichaje era Rodri. Se cayó, no llegaron a un precio y bueno.
0: ¿No hay ningún otro fichaje en Inglaterra, Italia, que te parezca decisivo? ¿Alemania?
1: No. Olise tampoco, y no se movió del Bayern. Uh-huh. Ahí está todavía, ahí está Harry Kane, ahí Mbappé no se movió, Bellingham. ¿Quiénes son las grandes estrellas de ahora? Los mejores jugadores del mundo son Mbappé, Bellingham, Rodri, Harry Kane. Ahí están en sus equipos, no se han movido.
0: No mencionó a Vinicius.
1: Es un buen jugador. Es un muy buen jugador. Es un
0: top. Hasta Vinicius se quedó quieto donde estaba cuando dije, ¿verdad? No lo iban a renovar.
3: Solo Ferran. Ferran que va al PSG, pero...
1: Pero Ferran es un actor B. Sí. Es un actor de reparto. Que metió un gol importante. También Mario Götze metió un gol importante. Y es un actor de reparto. No, a mí me dio curiosidad una cosa que dijo Luis Enrique. Bueno, vamos por la tercera Champions. ¿Y quién los detiene? Es un equipazo el Paris Saint-Germain. Ayer ganaron la Supercopa, y para mí sigue teniendo una gran ventaja ese equipo. Y la gran ventaja que tiene el Paris Saint-Germain sobre City y Bayern es que su liga le permite descansar. O sea, estoy seguro que Ferran Torres, por ejemplo, va a jugar la liga francesa. Eso permite que Doué no se desgaste, que Dembélé no se desgaste.
0: Pero igual Bayern también.
1: El Bayern también, no, claro, exacto, no, el Bayern también. Y por eso, en realidad, la final fue Bayern-Paris Saint-Germain el año pasado, en la temporada pasada. Ese 5-4 espectacular.
0: Y por eso los jugadores del Bayern llegaron tan frescos al Mundial, muchos de ellos, porque no jugaron casi la recta final de la Bundesliga, correcto, no la jugaron. No,
1: y además la Bundesliga tiene solo 18 equipos, tiene pausa de invierno. O sea, Francia y Alemania le sacan ventaja en eso, Inglaterra y España.
0: Fichaje de del libro de pases, que te ha parecido decisivo.
3: Porque lo de Yemi tampoco.
0: No, ya me había olvidado.
3: ¿Sí?
4: Mira, a mí ese jugador que compró Real Madrid, el marfileño, me parece un extraordinario jugador.
1: Yo mandé.
4: Muy buen jugador.
0: Sí,
4: de ahí vamos hay que esperar, todavía se pueden dar algunos fuegos artificiales en este mercado, pero está bastante... siempre el mercado siempre se mueve en función de que salga uno y sea un efecto cascada. Sí. Sale este, entra el otro, entonces se dan esos movimientos. Todavía no se ha dado esa situación, puede ser que no se dé, ¿ya? Lo que sí me he dado cuenta es la Liga Turca ha hecho muy buenas contrataciones. Probablemente jugadores veteranos, jugadores que están ya en un cierto... Pero ya ha llegado, por ejemplo, el jugador este delantero serbio que tenía la Juventus.
1: Llegó Salah a Turquía.
4: Llegó Mosalá, Lukaku. Han llegado jugadores mediáticos, si lo querés llamar así, ¿no? Y al final los reflectores y la venta de los derechos de televisión, cuando llevas a esos jugadores, es más fácil irlos a vender, a proponerlos a las distintas cadenas de televisión que ir a proponer la Liga Francesa, que por más que no nos dé selecciones importantísimas, pero a la Liga Francesa les cuesta encontrar mercado. Por más que tengan al campeón de la Champions, al bicampeón de la Champions. Entonces, la Liga Turca creo que ha movido mucho el tema este del mercado en Europa. No me lo esperaba, ojalá que tengan el respaldo para hacer esos pagos de salarios y de fichas, porque sí, según tenía entendido yo, no eran muy solventes, pero vamos a ver.

0: a Ferran y vendieron a Araujo, ahí sacaron algo de colchón, pero no tanto para hacer.
1: Pero yo pregunto, ¿de verdad Julián Álvarez vale ese montón de plata?
0: Para mí no. Para mí no lo vale.
2: No. Julián Álvarez. No más de 100, diría yo, vea. Y poniéndole alto un poco.
1: 100 millones.
2: Sí, o sea, pero no más. 70.
0: Y vamos a ver.
2: Quizás parece, vale más Rodri
0: que el él. Paris Saint-Germain ganó dos Champions sin nueves. Entonces.
3: Para mí es uno de los jugadores más sobrevalorados que hay en la actualidad del fútbol.
2: Y Nahuel Molina, que
3: ha ganado todo.
1: Para mí es el más sobrevalorado.
3: Ha ganado todo, sí. Ha tenido incidencia en esos triunfos, en algunos sí, en otros no. Pero si tú lo ves en una línea de tiempo y en lo que te incide, no. Claro, te aparece en la final, te mete un gol allá de Copa Libertadores con River, qué sé yo, qué me importa. O sea, en Europa se miden por 40, 50 jornadas que incluyen Champions y Liga, y hasta el momento Álvarez no ha pasado de 20 goles, creo.
1: Yo digo el desgaste en el que se metió el Barcelona en todo ese asunto, aunque también debo reconocer que esos equipos monetizan el desgaste, la erosión y la crispación, ¿verdad? Y les ha dado de qué hablar y convierten el conflicto en producto, ¿verdad? Y lucran de eso. En eso nadie lo hace mejor que el Barcelona y el Real Madrid, ¿verdad? Pero ese jugador me parece una... Habría entendido que se hubieran ido a por Rodri hace rato. Pero por Julián Álvarez, toda esa telenovela, no lo entendí. Y sigue el asunto, pues no han terminado.
2: Sí.
0: Pero yo no entiendo cómo el Barça no ficha más defensas. Es su talón de Aquiles. Si el Barça no ha ganado Champions las últimas dos temporadas, es porque el Inter le metió 7 goles en 2 partidos. Y porque la defensa no está...
3: Pero no está, para mí no es un tema de jugadores, es un tema de esquema.
0: De esquema.
1: Es que no hay defensa.
3: O sea, ponele ahí al que querrás. Sea, el mejor defensa que tú querrás, y Klopp va a ser... Flick va a seguir jugando así. O sea, ¿por qué se vio también Cubarsí en el Mundial? Porque la manera como juega De La Fuente es distinta, y el bicho no quedó pagando como queda pagando en Barcelona, que ahí anda corriendo detrás y arañando, se cae, comete penaltis, a cada rato lo expulsan porque es último hombre. En España tuviste otro sistema de juego donde él luce, se vio mejor, sí cometió el error en el gol de Bélgica, dos errores cometió en el mismo gol de Bélgica, pero al final no pasó nada. Pero en el Barça cualquier defensa que le metas con ese módulo de juego va a sufrir.
1: Bueno, Mourinho ahorita está como que bajo de agua, ¿verdad? Pero yo estoy seguro que se va a robar el show otra vez.
2: Bueno, y quizá, hablando de entrenadores, quizás más hizo más ruido lo de ya de Klopp a la selección de Alemania. También.
0: Es cierto, Zidane a Francia.
2: Zidane a Francia.
0: Hay más fichajes de técnicos.
2: Sí. Se llevó a Fabián Barthez de preparador de arquero.
0: Sí, es cierto.
3: Es que después del Mundial, que salieron muchísimos seleccionados, hizo todas las selecciones importantes.
0: Xavi a Holanda.
3: Xavi va a Holanda, Klopp.
1: Bueno, Zidane, Italia, ¿con quién
3: Mancini,
1: se quedó?
3: Mancini. Regresa Mancini.
1: Pero no, doctor. No, vea. No.
3: Pues no había mucho de dónde escoger. Eran Mancini o Conte. Al presidente federal le gusta más Mancini. Se considera que es Mancini el ideal. Y ahí está. Lo de Maldini y lo de Guardiola fue todo un
1: show.
3: Un showcito ahí que resultó mal. Y para contratar a Guardiola sí necesitabas que llegara Maldini a hablarle. Porque Maldini pesa. Pero Guardiola también no estaba muy convencido.
1: Y Guardiola ahorita está de sabático.
3: Sí. Tranquilo.
0: Sí. Fíjate que no quiero sonar prensa rosa, pero hace 2 años él se había separado de su mujer. Y ahorita al parecer volvieron. Entonces no me extrañaría que sea por razones personales.
3: Sí, también.
0: De decir,
3: y que son seres humanos.
0: Y cualquiera lo haría. Me dice, un año sabático para salvar a tu familia. Totalmente, siempre.
1: Mira,
3: plata no le falta.
1: Acabo de terminar de ver el muy recomendable documental en 3 episodios sobre José Mourinho.
0: Netflix, sí.
1: Y digo, no le voy a hacer spoiler, aunque todos ustedes saben de qué se trata Mourinho y todo lo que ha ganado. Pero hay un momento en el que, de las 3 horas y fichas que dura el documental, creo que hablará de su familia 1 minuto. Uh-huh. Y dice que literalmente su familia ha entendido que, y él lo acepta, que la pasan mejor sin él que con él. Porque para él hacer lo que hace en el fútbol necesita pasar 24/7. Pero entonces sí, lo de Guardiola, pues

0: Así es como Mourinho no ha descansado y no se tomó un sabático nunca, de un lado saltó al otro no ha parado. Me pareciera que Guardiola sí necesita darse esos
1: es descansos. Que yo creo que Mourinho necesita dar un, o sea, necesita convencerse y necesita para su ego ganar algo importante.
0: Pero Bruno, ¿qué más le, qué más puede ganar?
1: Pero
0: un mundial.
1: Sí.
0: Ya ganó todo.
1: ¿Quién?
0: Mourinho.
1: Mundial.
0: No, solo le falta ganar un mundial.
1: Volver a ganar algo. Ah. O sea, él ya tiene, después de haber ganado con la Roma la nueva copa esta.
0: La conference.
1: Quiere ganar, y ganó con el United la UEFA Europa League. Yo creo que él siente que puede ganar una Champions todavía y a ponerse en paz su alma, probablemente. Porque está viendo que otros están ganando y siguen haciéndolo. Y creo que él está buscando denme una oportunidad. Como se la dieron a Ancelotti, que ya estaba más o menos en el olvido, en el ostracismo, y Florentino tiene la oportunidad. Entonces puede ser que ahora sienta esa posibilidad o ganar una liga española, no sé.
0: Bueno, se lo recomiendo, muy bueno el documental, por cierto. ¿Qué pasó, Manu? Ya se fue, híjole. Ni modo, señor Arias, ¿hay que ir a almorzar?
2: Quiero almorzar y vamos a socarle al Firpito en la noche.
0: Al Firpito, por favor, Firpito, tenés que ganar ahora, Firpito.
3: Un golito, Firpito.
0: Un golito, aunque sea así de rebote, para ganarle el Diriengen. De parte de Rodrigo, de Oreste, de Bruno, un servidor de ustedes, de todo el equipo de producción, pasen una feliz tarde.

0: por la sombrita. Así nos vamos. Algo achicopalados por el resultado. Pero mañana hay revancha en el Wiri Wiri al aire. Una producción de Femenina, Fiesta, Tigo Sports y El Gráfico. ¡Salud!
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0: Catriel y Paco Amoroso, hasta Jesús tuvo un mal día. Cierto, cierto, cierto.
1: Sí, totalmente.
0: Bueno, tuvo un mal día. Lástima que fue el último. No, mentira. Aquí está. 1:11 p.m. El break en Radio Femenina 102.5. Ya comenzamos.
1: Edición de jueves.
0: Edición de jueves.
1: Juevesito. Casi viernes.
0: Casi viernes. No, es que claramente el viernes es algo que al break le emociona mucho.
1: Sí. Sí, no solo porque tenemos la novela de la semana, sino que en general, o sea, nos gustan los viernes.
0: Ni cómo esconderlo, la verdad, es total. Una cosa de adrenalina. Yo cuando estaba casado, no me dejaban disfrutar los viernes, pero ahora que soy divorciado, ya de nuevo los disfruto.
1: Ahora sí, ya se puede, cabal.
0: Mira, qué buena onda comenzar el turno sabiendo que tenemos música nueva de un artista que nos gusta mucho.
1: Sí.
0: Y que es amigo de estos dos que estamos oyendo. Estamos hablando de Dylan, el argentino que se parece a Topollillo. Él acaba de lanzar un nuevo álbum que se llama La Nueva Violencia y está espectacular, la verdad.
1: Sí, la verdad está chulo. Si te gusta, como le dicen, hacer mosh pit, todo eso, está lindo.
0: Ajá, es que mira, vaya, nosotros hemos ido viendo que el rock and roll ahí va asomando la cabeza.
1: Sí.
0: ¿Sabes? O sea, es como que esta generación se está inventando una nueva forma de rock and roll que tiene que pasar. O sea,
1: claro.
0: No puede ser el rock and roll de 2010. O sea, no puede ser el rock de los Strokes.
1: Sí. Mira, tenemos a Charlie XCX, sí, o sea, con Music Fashion Film. O sea, que de verdad.
0: Eso es así.
1: Reinventó el rock ahora.
0: En Clueless, la película Clueless, con Brittany Murphy. Unos estudiantes como de bachillerato gringo.
1: Sí.
0: Hay un chiste que me llega que el bicho que es skater, vea, uno que después fue Shaggy, creo, algo así, pero ese chavo dice en algún momento como, hey, es que a mí me llega Nine Inch Nails y a mi papá le llegan los Rolling Stones. Dice. Y entonces pues decís, esas son dos bandas que están en el gusto del rockero, entre comillas,
1: claro.
0: El rockero en mayúsculas y en general. Pero ahí ves también al mismo tiempo que Nine Inch Nails representa a una generación de rock y esa generación no se sentía identificada con el rock de los Rolling Stones.
1: Sí.
0: Es por eso que digo que este rock que la Charlie XCX ha traído a la mesa, que por ahí también lo hemos escuchado ahorita en el nuevo álbum de Dylan, que es como un rock bailable, que yo lo agradezco. Yo he pasado años diciéndole a Celeste.
1: Sí, confirmo.
0: El rock tiene que ser divertido, el rock se tiene que bailar. Entonces creo que Charlie XCX y Dylan han apuntado hacia esa dirección. Y
1: sí,
0: cualquier artista que piensa en rock and roll, creo que son dos discos que tienen que voltear a ver ahorita, hoy en día.
1: Sí, no, total.
0: Voy a tirar el micrófono. Ya,
1: mic drop, así. Don Paco. Mira, o sea, realmente.
0: No, es mentira, no creen.
1: No puede, si pudiera.
0: Sí. No, no lo haría tampoco.
1: No, la verdad es que sí, o sea, están bien interesantes esas propuestas, mira, o sea, están como reinventando el rock, no sé. Porque veníamos de un rock un poco apagado, como el rock de Geese, de Turnstile. Algo bueno, y en español también, o sea, había un rockcito medio apagado, triste, y que Dylan, que pues no es un artista de rock, haya hecho un álbum, que sí lo es. Digo yo que es más punk, no sé, como un punk,
0: un punk bailable, punk, un disco punk, se ha tirado el Dylan.
1: Ajá, entonces, no sé, se agradece.
0: Por momentos, para los noventeros que nos escuchan, por momentos sonará como de Prodigy, ¿sabes?
1: Sí.
0: Por momentos suena como de, que ya lo había hecho en buenos tiempos. Eso full de Prodigy.
1: Sí.
0: Ajá, y...
1: Por ahí también Babasónicos.
0: Y Babasónicos.
1: Para mí, ese álbum que se acaba de tirar Dylan, demasiado Babasónico, de finales de los 90s, principios de los 2000.
0: Sí, a mí te voy a poner algo, mira. A mí me recordó al primer Babasónicos.
1: Ok,
0: el disco de Dylan, al de... Se llamaba el disco Pasto. Literal, es el primer disco de los Babasónicos.
1: Ajá, sí.
0: Y me da risa porque son unos Babasónicos que no son tan conocidos, digamos, pero ¿cómo te diría? Pero son geniales. Vaya, esta, mira. Oigamos un poquito para que tengamos una... espérame, no me
1: producción,
0: sale.
1: Producción.
0: Sí.
1: La producción somos nosotros.
0: Aquí estamos. Va.
1: A ver.
0: Aquí está, ya. Esto es Babasónicos.
1: Es de su primer álbum.
0: Del primer álbum de Babasónicos, 1993. Okay. Si querés, dale, watch. Y oigamos un poquito.

0: Bueno, si pueden oír, es rock para los amantes del rock de esta generación, es grunge, claro, casi grunge.
1: Claro, okay. Rock argentino, porque Babasónicos, si nos estás escuchando y no los conoces, son una banda argentina, vea, entonces es por ahí lo que estaba saliendo en este bonito país allá en los 90s.
0: Y ahora Dillom suena así.

0: lo podemos dejar mucho tiempo al aire porque no voy a hacer que diga algo este muchacho, pero para, solo para ejemplificarles, pues entonces es como que este bicho ha tirado una línea a ese rock noventero y le ha hecho una producción bien moderna, como de música electrónica nueva.
1: Sí, sí.
0: Entonces es un rock ruidoso que vos lo puedes bailar. Así que yo sí, encantado.
1: Mira, sí, es lo que te decía, se agradece porque es lo que hemos estado hablando. Ese último rockcito que ha estado saliendo es más apagado, más sad, más para los sad boys y girls. Ajá. Y todo eso. Entonces, que Dillom, un artista que pues nació del trap, se agradece, no sé.
0: Sí, se agradece. Y además me llega a mí que los trappers hagan discos de otro género, porque hay muchos detractores del trap que dicen que el trapero no sabe de música. Pues aquí hay un disco de rock de un trapero. Ahí está.
1: Claro, mira, dice, ese álbum yo se lo tomé prestado a Pipe Sarruk hace un montón de años, dice David Ulloa.
0: Wow,
1: por acá.
0: Ex disc jockey de Femenina, Felipe Sarruk, tenía el disco de Babasónicos, el primero, El Pasto, seguramente. Sí, seguramente.
1: Sí.
0: Qué buena onda, qué buena onda. Saludos, David Ulloa. Me llega. Entonces, pues nada, nosotros estamos emocionados por el lanzamiento de la nueva Violencia de Dillom. No le garantizamos un pick todavía, pero vamos a ver qué pasa.
1: Puede ser, puede ser. Dillom ya ha estado en nuestra programación, así que quién quita, vea, en un futuro. Así que así empezamos esta edición del break de jueves. Escribiendo vos también, 2224-2411. Un abrazo a David, que ya nos está por ahí escribiendo. Vámonos con algo de Milo J, que
0: viene.
1: Ya anunciaron fecha, precios y todo lo demás.
0: Les contamos más después de la pausa
1: Así
0: comercial.
1: Así es, pero aquí está Milo J.
0: Es el break en la F.

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5: Con gusto, 1:22 p.m.
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0: Una de la tarde con 31 minutos, ahí tenemos a... Mira, esta canción está respondiendo, Celeste está respondiendo un mensaje de WhatsApp.
1: Totalmente, ya que dicen, vea ciertas cosas.
0: Para que no esté hablando el picheador, el picheador que no le la ponen, dice.
1: Sí.
0: Dice, no, mentiras, te queremos mucho, Nelson Santamaría. Es que ahora vimos que, ya les vamos a contar eso más adelante.
1: Sí, hubo una
0: versión muy chiva de esta canción ahí en la televisión gringa, pero Celeste tiene una nota para nosotros.
1: Mira, la Nicole Kidman ha andado en raves allá en Ibiza.
0: ¿Y eso? ¿Y por qué?
1: No sé, uno dijera que hace Nicole Kidman en raves, sí, que bueno, hombre. Si nos estás escuchando y quizás no sabes qué son los raves.
0: Le dio la Brad Pitt.
1: Son las fiestas electrónicas, pero así más heavy, vea, o sea, lo más pesadito. Y Ibiza es bien conocido por estas fiestas, o sea, si vas a Ibiza es porque vas a estas fiestas.
0: Quiero hacer la mención rápido que una DJ que tuvo un programa aquí en Radio Femenina que se llama Warm Up estuvo tocando en Ibiza por primera vez la semana pasada.
1: Ah,
0: por cierto,
1: mira, qué loco.
0: Forti, así que saludos donde quiera que esté.
1: Qué loco, pero así es. Nicole Kidman tuvo su Euro Summer y por ahí anduvo paseando diferentes partes.
0: Pero ¿y por qué? Mi pregunta es, ¿tiene algo que ver la edad con que vos te dejes este tipo de fiestas así tan...? Porque sabemos que en Ibiza no es una fiestita que así me voy a relajar.
1: Ajá, es lo que les decía, sí, es algo heavy, gente.
0: Ahí vas a Charlie XCX, vea.
1: Sí.
0: No sé,
1: mira, yo siento que no es algo que esperaría yo de Nicole Kidman. Obvio, sí. Uno no lo conoce, vea, uno no sabe la vida de estos famosos, pero... Por lo que proyectan en sus redes, en los medios, uno no se le espera que una mujer de 59 años diga, sí, o sea, voy a Ibiza y voy a una cena y después me voy a un rave, o sea.
0: Una pregunta muy el break. ¿Es tarde en la vida en algún momento para salir de rave, de party, así duro? ¿Es tarde? ¿Alguna vez vos has visto en uno de los raves que vos vas y yo ya no? ¿Alguna vez has visto que yo solía ir? ¿Alguna vez has visto a una persona como de una edad considerable?
1: No. Te soy sincera, sí. Ajá. No. Pero, por eso a mí me extraña.
0: Quiero aclarar, esa pregunta no tiene fines discriminatorios. Solo es un dato, pues, que quería saber.
1: Sí, claro.
0: Si casi no pasa, pues, el punto.
1: Claro. Es por eso que les decíamos, los raves son un poquito más pesados, no ha subido de nivel.
0: Ah, exacto.
1: Entonces, cuesta, pues, o sea, aguantarse toda la madrugada ahí bailando, pues. Ajá, pero la Nicole Kidman, con sus 59 años, ahí anda en Ibiza.
0: 59 años en Ibiza. Bueno, pero no hay como que no hay escándalo, vea.
1: Sí, respecto, no, mira, a mí me parece tan chivo, de verdad. Ella se acaba de separar, de hecho, de un cantante bien famoso de country.
0: Ahí está. Se acaba
1: de separar hace relativamente poco, ya les digo de quién.
0: Te decía en la intro, que ahora que estoy divorciado.
1: De Keith Urban. Se divorció este año de Keith Urban y dice, no soy una persona extrovertida y no diría que soy la persona que entra y se apropia de la habitación, pero me encanta bailar y voy a una rave porque solo quiero desinhibirme con un grupo de personas y bailar. Eso es realmente divertido. Mira, me llega.
0: Somos humanos, diría yo, en todo nivel nos pega igual el rompimiento. Lástima que no es miércoles de corazones rotos ahora.
1: Sí, esa noticia era para ayer, pero se nos fue, pero así es. Nicole Kidman, recién divorciada, le gusta andar en raves en Ibiza a los 60 años casi.
0: Algunos lloran en club, otras lloran en Ibiza.
1: ¿Qué me querés tirar, David?
0: Yo nada. Solo sé que de repente te dieron ganas de ir a club de nuevo.
1: Atrapada.
0: Así como a Nicole Kidman le dieron ganas de ir a Ibiza, de la nada, la señora allá en Ibiza.
1: Sí, mira, y dice la Nicole que se pone gafas, o sea, se pone como lentes, y dice, a veces llevo una pequeña peluca oscura para esconderme y entonces puedo simplemente bailar. ¡Qué chivo! Me encanta eso de la Nicole. Así que Nicole Kidman ahí anda en Ibiza, loqueando.
0: Aunque yo no le recomendaría como que...
1: Que vaya a Ibiza.
0: Que se haga casa ahí, vaya.
1: Sí, no, no, pero ella dice, o sea, que puede pasar de una cena así formal a estar en Ibiza, o sea, tranqui.
0: Iba así, yo no le recomendaría que se haga casa Ibe, yo totalmente me haría 3 casas en Ibiza si pudiera.
1: Ah, no, claro, pero Ibiza, sí. Pues, ese destino allá en España para ir a loquear.
0: Ir a loquear duro, ir a loquear duro. De verdad que ahí sí es como la selecta del party.
1: Sí, mira, ahorita también que estabas mencionando lo de la DJ de acá, que estuvo, yo conozco a alguien que su canción últimamente está sonando por allá.
0: ¿Salvadoreño?
1: Bien chivo, salvadoreño, ¿quién? Sí, por ahí lo he visto varias veces en club, se llama Electric Donut, y por ahí tiene una canción sonando en Ibiza, varias noches ya.
0: ¿Y qué? Si estás escuchando, vení, queremos hablar con vos.
1: Así que nada, ahí está.
0: Mira, pues sí, no, varias preguntas me quedan, pero yo no la quiero juzgar a ella, sino más bien como...
1: No, ajá. Para mí es algo que yo te puedo decir que chivo. O sea, de verdad, ajá, que disfrute, ahora que ya está en una edad avanzada, porque ya está entrando pues a la tercera edad, que disfrute su soltería.
0: Sí.
1: Ya está para eso la Nicole. Nicole, vea, como que es michera.
0: Ajá, la Nicole. ¿Y quién le dice a la Nicole qué hacer, vea?
1: Sí, no. Sí. Te queremos, Nicole Kidman. Seguí en Ibiza, loqueando.
0: Allá quisiéramos estar con vos.
1: Total.
0: Somos el break en vivo de Ibiza junto a Nicole Kidman.
1: Ay, ya quisiera.
0: Pronto.
1: Aquí está, hablando de España, vea, Quevedo y Nueva Línea. Al golpito.
0: A este muchacho le gusta mucho ir a ese lugar.
1: ¿Cómo no?
0: Varias veces lo han fotografiado.

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0: Es la música de Young Miko y Skrillex. La canción se llama Duro y vos escuchás el break en Radio Femenina 102.5.
1: Así es, y pasamos de Nicole Kidman a Iván Barton, a sí, nuestro país, que no fue en nuestro país lo que pasó. Pero aquí Luis David nos tiene una nota. Adelante, compañero.
0: El break es un espectro, verdaderamente.
1: Total, o sea, mira, pasamos de Dillom a Nicole Kidman en Raves, a Iván Barton. O sea, aquí... Es que nos gustan demasiadas cosas, gente. O sea, aquí tenemos varias cosas en común, pero hay cosas que tenemos como individuales también que nos gustan y las traemos a colación. Y eso es lo que les damos a ustedes, vea.
0: Nos hacemos barra, vaya, digamos.
1: Sí, cabal.
0: Nos hacemos barra. Mira, y es

0: Tigres. Mira, te lo voy a enseñar aquí para que lo veas.
1: A ver. ¿Ponemos audio acá?
0: Sí, el portero del Tigres le habían pitado una falta. Le estaba acomodando la pelota, llegó Barton, mira, lo empujó. ¿Lo viste?
1: Sí, no. A ver, de nuevo.
0: Entonces, está, mira. Ahí empujó a Barton, mira, y le pegó a la pelota y Barton le dijo, sos tonto. Le sacó la roja de una vez, o sea, no le dijo nada, solo le sacó la roja, así. O sea, pero ¿cómo describirías vos para la audiencia el empujón?
1: Miren, no estuvo quizás tan duro, pero eso se lo digo yo desde la perspectiva de que estoy viendo acá en un video. O sea, yo sé que estos hombres son deportistas, obviamente son fuertes. Entonces la de ver movidito por ahí, ve algo.
0: Sí. Entonces, y sobre todo que el árbitro no lo puede tocar así.
1: Sí, no, claro. O sea, hizo lo que pues normalmente se hace en el fútbol con tus compañeros. Ajá. O con el equipo contrario.
0: Y justo.
1: Pero el árbitro principal del partido, no.
0: Sí, es que la regaste. No, y justo vos ves al portero. Que está como queriendo apurar la jugada y yo creo que él no se fija que quien se acerca es el árbitro. Él solo agarra la pelota y es como, espérate.
1: Sí, no. Sí, vaya, cabal, así. Ajá. Como vos decís, para describírselos, para que se hagan una idea mental.
0: Es como, espérate.
1: Es como, espérate, no, movete. Y ajá, vos movés a alguien, sí, o sea, sí, pero sí, no sí. Te fijas quién es, porque estás en la desesperación de querer hacerlo rápido y así.
0: Exacto.
1: Y nada, esa persona era el árbitro del partido.
0: Y no cualquier. Fuerte. No cualquier árbitro.
1: Claro, no cualquiera, sino que estamos hablando de uno que pues se llevó las miradas del mundo en el mundial por. Por algo, pues, de poner una tarjeta roja. Entonces, qué loco.
0: Sí, y no fue la única tarjeta roja que sacó en ese partido. La otra también fue polémica.
1: Ah, porque, mira.
0: Porque la otra tarjeta roja la sacó porque en una jugada, no me acuerdo contra qué equipo estaba jugando el Tigres. Ajá. Un equipo gringo. Golpearon a un jugador de Tigres.
1: Ajá.
0: Y Barton no pitó la falta, pero el jugador se había quedado gritando en el suelo. Entonces llegó el capitán de Tigres y se oyó por el audio del canal, se oyó porque estaban cerca de la banda de línea. Entonces estaba el micrófono ambiente ahí cerca. Entonces el jugador de Tigres llega y le dice, o sea que tiene que ganar Estados Unidos a fuerza, de eso se trata, le dice. Y Barton le dijo, como me gusta, le dijo Barton.
1: No.
0: Cómo me gusta esto, le dijo Barton y se sacó la tarjeta roja.
1: La tarjeta roja.
0: Pero con él se habló.
1: Ah, okay,
0: a este que acabamos de ver, solo se la sacó la roja.
1: Sí, claro, pero es que estamos hablando de que fue algo físico, claro.
0: El jugador de Tigres llega y le dice, o sea que tiene que ganar Estados Unidos por ley, de eso se trata. Y Barton hace, le hace con el dedo, como, espérame, no me hables así, sacala, le dice él, sacala. Le dijo,
1: ahí está. Lo provocó.
0: No, ajá, porque Barton le dijo, porque sí le hizo con el dedo, así como, espérame, pero también se metió la mano a la bolsa.
1: Ajá.
0: Como diciendo, te voy a expulsar. Y el jugador de Tigres le dijo, sacala.
1: No.
0: Y Barton la sacó.
1: Sí, claro.
0: Y Barton le sacó la roja, sí.
1: Claro, qué fuerte.
0: Sí. Pero al mismo tiempo, este jugador, fíjate, entre la afición de Tigres se ha convertido como en un héroe. Porque esto de que la Leagues Cup favorece a Estados Unidos no es nuevo.
1: Ya es sabido todo esto.
0: De hecho, los equipos mexicanos ya no quieren participar en la Leagues Cup porque toda la liga mexicana siente que en esa competición favorecen mucho a Estados Unidos.
1: Qué
0: Entonces ya andaban con eso, pues. Ajá.
1: Sí, claro, se traen eso. Pero mira, si por algo lo han dicho,
0: Ahora, nosotros no vamos a hablar del arbitraje de Iván Barton, no sabemos cómo ponderar eso, no somos quienes para evaluar eso, pues. Pero sin duda se llevó las miradas del mundo una vez más, porque dos tarjetas rojas y las dos en situaciones bien ásperas, la verdad.
1: Claro. Sí. Mira, qué loco quedarte sin tu portero principal y sin tu capitán.
0: Aquí está el otro, a ver. No se ve, fíjate, no se ve cuando le dice. Aquí creo que.
2: El jugador mexicano le dice soberbio a Iván Barton.
0: Soberbio, le dijo.
3: Roja para Laine, se volvió loco.
0: Sí, pero no. No sale el audio, no tenemos un video donde salga el audio, pero sí se oye en el sonido ambiente que el jugador mexicano le dice. O sea que tiene que ganar Estados Unidos por ley.
1: Qué loco, mira, y aparte que le dijera soberbio, para sí, mí es. Sí, no, eso, sí, no, sí, no, sí. No, qué regada.
0: Entonces, pues porque también yo me imagino que los jugadores del Tigres pensaron, ah, bueno, lo del empujoncito lo pudo haber dejado pasar.

0: Como sí, no fue intencional, pero no, tampoco. Ajá. Para mí que están bien las dos. Porque ni el jugador ni el portero lo puede empujar a él así. Y aunque por muy frustrado que esté el jugador, no puede llegar a decirle eso, al acusarlo de corrupción al árbitro prácticamente.
1: Sí,
0: no puede,
1: o sea, porque eso fue. O sea, sí. Le dijo, no, vos vas a dejar ganar sí. a Estados Unidos porque así son las cosas.
0: Sí, ajá, no.
1: Fuerte. Así que si vos estabas viendo ese partido, contanos qué tal te pareció todo esto. Se vio en televisión acá, lo viste en alguna plataforma de streaming, no lo sé, 22-24-24-11. Y por el WhatsApp, mira, nuestro queridísimo Marvin dice que quiere escuchar tu pick, así que acá está, presentale, espérate, a ver.
2: Marcando el tiempo y el compás.
1: Ay, no.
0: A ver,
1: de nuevo.
0: Sí, se cayó ahí, Marcos.
2: Marcando el tiempo y el compás. Afinando mientras corre, llega el pick de David. 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
0: Gracias, Marcos. Gracias, Hugo. Es mi pick para esta semana. Aquí está Steve Lacy. La canción se llama
1: Oh Yeah.
0: En el break.

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0: 12 de la tarde con 15 minutos y ahí teníamos a los chicos de Stray Kids con DJ Snake.
1: DJ Culebra.
0: In the Dark, esa canción me encanta. Mira, yo siento que todas las canciones que tenemos en programación me gustan, pero hay unas que me encantan y esta es una de esas, no sé, tiene algo, es esa melodía que es dulce, pero es electrónica, no sé, me gusta bastante.
1: Y Celeste Speaks from programación.
0: Sí. No va a estar en mis 11 favoritas, pero ¿sí? Me gusta
1: ya
0: mucho.
1: Ya la mataste antes de tiempo.
0: Sí, no, tengo mis seleccionadas. ¿Qué? O sea, discúlpame.
1: Pero si faltan.
0: No falta mucho, Luis David. Ya estamos en agosto. O sea, ya pasó más de la mitad del año, si no te habías dado cuenta.
1: Sí, es cierto.
0: Ya estamos cerca de diciembre.
1: Mi 11 favorita. Bueno, ahí está la música en Radio Femenina 102.5. ¡Ay, qué calor en la ciudad! Están cantando en mi natal San Miguel en este momento.
0: Mira, dicen que en Oriente está insoportable.
1: Sí, registros históricos máximos ha alcanzado la ciudad de San Miguel, según el Ministerio de Medio Ambiente, el Observatorio de Amenazas. Pues complicado, porque de por sí en San Miguel hace calor siempre, o sea...
0: Claro, claro, o sea, San Miguel es conocido por su calor.
1: Sí, es bastante notorio el calor migueleño, y pues en estos últimos días parece que el calor no cede, y al contrario, aumenta cada vez más. Hasta 39 grados Celsius esperan para hoy en San Miguel, pero la sensación la sensación térmica que se ha estado manejando en medios de comunicación asciende hasta los 40, 41 grados, o sea, así se siente.
0: Sí, mira, igual yo ayer vi esto en otro departamento en la ciudad de Santa Rosa de Lima, que decían que la sensación térmica eran 43 grados en Celsius. ¡Qué tremendo!
1: Sí, entonces...
0: Eso es la sensación térmica.
1: ¿A dónde?
0: En Santa Rosa de Lima.
1: Sí. Ajá, justamente, así ha estado la sensación térmica y es noticia. Según un informe del MARN, mira, hay incluso estaciones que ya se encuentran con cifras que serían de ola de calor. Estamos hablando de las estaciones de monitoreo de Chiltiupán, de Los Naranjos, de Santiago de María y de Perquín, justamente.
0: ¡Qué fuerte! Es que no, de verdad ha estado insoportable. Mira, incluso nosotros acá en la ciudad lo sentimos. Y en Oriente, que pues, como decíamos, es más conocido por su calorcito, no me imagino cómo está ahorita.
1: No, es una cosa... Mira, yo que soy de allá te puedo decir, es un calor diferente. Incluso he estado hablando, saludos a Poncho de Toluca, un mexicano que se ha venido a vivir aquí a El Salvador. Ajá. Me estaba diciendo, es que el calor de San Miguel, porque lo mandaron por su trabajo a hacer algo.
0: Ajá.
1: El calor de San Miguel es... Como si te metieras a un sauna.
0: Húmedo.
1: Es un calor húmedo. Porque está cerca de la costa. Estás en el litoral.
0: Ajá.
1: Entonces es un calor bien húmedo y se siente como pegajoso, así, la piel.
0: Ay, no. Mira, yo he ido a San Miguel quizás como 3, 4 veces en mi vida, no mucho. Y sí he sentido el calor, quizás en ese tiempo no hacía tanto. Pero 2026 aparentemente sí está más fuerte de lo usual.
1: Sí, parece que este año, bueno, no parece, se confirma según el Ministerio de Medio Ambiente.
0: Claro,
1: que se han roto los registros de temperatura o de sensación térmica también en San Miguel. Y bueno, ya dijimos, ahorita las 4 estaciones de monitoreo del Ministerio de Medio Ambiente que están ya con temperaturas que serían como de ola de calor, dicen aquí.
0: Así sí, es, mira, qué fuerte. Incluso es lo que te decía, en Santa Rosa de Lima, con esas temperaturas de 43 grados centígrados, es la temperatura más alta del país. No sé si de todos los tiempos, pero me imagino que sí. O sea, yo en mis 23 años de vida nunca había escuchado que en una parte de nuestro país te dijeran, no, sí está haciendo 43 grados centígrados.
1: Sí.
0: O sea, sí, son 23 años, quizás no mucho, pero, o sea, está fuerte.
1: Recuerde. Mire, aquí hay, trucos para una ola de calor. Recuerde, si puede, pues, cerrar de día las ventanas y airear de noche. Ponerle hielo a los ventiladores también funciona. Mojarse la piel, digamos, pasar algo húmedo por la piel para justamente para humectar, pues, perdón la redundancia.
0: Claro, claro.
1: Ajá. O también beber mucha agua, no se vaya a olvidar de eso, importantísimo. Así que, pues nada, cuídese.
0: Mira, para mí lo esencial también tomar agua.
1: Ah, sí, claro.
0: No, no olvides tomar agua, esencial. Y si estás escuchándonos allá en Oriente, contanos ahorita cómo está 22-24-24-11. Queremos saber. Acá en la capital tenemos calorcito, pero casi que lo usual, vea, lo que ya estamos acostumbrados. Pero si nos estás escuchando allá en el Oriente, contanos cómo está 22-24-24-11. Vámonos con algo más movido, mira. Acá está la Cali Uchis, muévelo.
1: Para el calorcito.
0: Claro.

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4: Gaby Rivera nos presenta a los Latin Mafia con Fred Again, la cumbia.
5: Ahí está, te estoy correteando, un cumbión. Mira, ¿quién diría ver a un inglés haciendo cumbia? Yo creo que Maradona está ahorita celebrando así en el cielo.
4: Ah, no, claro, claro. Y qué chivo con los Latin Mafia. Así que aquí están, a ver si entran o no a las 11 del 11 hoy, pendiente 6 p.m. acá por el 102.5. Te estoy correteando, pick de Gaby.

0: Son Latin Mafia y Fred Again con el pic de Gaby. Te estoy correteando y por acá tenemos un invitado en la cabina de la F, ya conocido por nosotros porque ha hecho arte con nosotros realmente. Elvis David, presentanos a quién tenemos por acá.
1: Tenemos al señor que ha hecho que los DJs de Femenina se vean bonitos, más bonitos que nunca en la vida.
0: Total.
1: Es Carlos de Fine Art. Bienvenido una vez más a esta radio. Qué puchica, ya estos micrófonos son tuyos, Carlos. ¿Qué tal? ¿Cómo estás?
2: Hola, ¿qué tal? Buenas tardes a todos. Muy, muy contento, la verdad. Gracias nuevamente por la apertura y vengo a actualizarles del tema de Miss 15.
1: Eso, mira, claro. Hay una promoción que usted, si ha escuchado los turnos de Radio Femenina, ya sabe. Bueno, no sé si es una promoción o es una situación especial que se ha fraguado en las oficinas de Fine Art y ahora ya tiene más cómplices, pues. Que es que habrán tres señoritas muy, muy, muy afortunadas que van a celebrar su fiesta de 15 años gracias a Fine Art y compañía. Carlos, contanos, por favor, ¿cómo va ese proceso?
2: Sí, sí, gracias. Vamos a poner en contexto rápidamente a la gente. Fíjense que las niñas que participaron fueron todas las niñas que iban a cumplir 15 años durante 2026 aquí en El Salvador. Podían participar todas. ¿Y qué es lo que se van a ganar? Bueno, estamos regalando una fiesta todo incluido. Cuando decimos todo, es todo. Miren, vestidos de $1,800 cada vestido.
0: Pues,
2: y no solo uno, dos sí, para cada niña. Porque Celeste Boutique me dijo, no, les vamos a regalar un adicional para la fiesta, que se pongan otro y que bailen.
0: Que entonces, hagan así, cambio.
2: Cambio. Entonces van a tener dos vestidos. Va a ser en Finca San Nicolás, un lugar súper lindo para hacer eventos con zona verde, salón, hotel y toda la cosa. No sé si han oído la Batch, que es una de las mejores discos móviles grandísimas con pantallas LED gigantes, un reventón.
0: Claro, sí. Claro.
2: Y vienen los de Party Show y me dijeron, mira, nos queremos unir. Y se unieron primero con una parte, pusieron los robots, porque no, vamos a tener tres robots, uno para cada niña. Tiburones y también los cabezones.
1: Ah, los cabezones.
0: Claro,
1: no pueden faltar los cabezones.
0: O sea, que si vos vas a una fiesta, si no está eso, no.
2: Exactamente. Entonces vienen todavía. Entonces me sorprendió, pero hoy hace poquito se nos volvió a unir al live y nos dijo, mira, tengo otra sorpresa. Me dice, unió. Ajá. Y me dice, te tengo tres servicios más que voy a ponerme. Se va a tirar una nube de... Eso es nuevo aquí en el país.
0: Ajá.
2: Solo él lo tiene. Va a tirar una nube de humo en el suelo. No sé si han visto algunos eventos a nivel internacional.
0: Un poco, sí.
2: Mientras están bailando los novios, la quinceañera se pone como de una nube abajo.
1: Sí, no, eso es chivísimo.
2: Exacto, entonces lo va a dar. Va a poner también la hora loca y va a poner una batucada, pero con robot LEDs.
1: No, hombre, va a ser una
0: fiesta. Chivo, totalmente.
1: Ey, hay que hacernos amigos de la quinceañera.
0: Ah, no, sí, olvídate. O sea, yo quiero estar invitada.
1: Sí, claro que sí.
2: Ah, mira, va a haber de todo. El deli banquete va a poner la mantelería, las mesas, lo vamos a peinar y maquillar. Esta gente que van a maquillarlas son la gente que estuvo maquillando a Miss Universo El Salvador.
1: Mira,
2: ahorita.
1: Ah, mira.
2: Entonces, o sea, va a ser una cosa, toda la fiesta es un fiesto. Es pro.
1: Como Rosalía, con altura.
2: Cabal. Y bueno, la foto y video, gracias a Finer, no podía ser de otra manera.
0: Claro.
2: Nosotros vamos a estar ahí. Y bueno, entonces ese es el premio. Y ahorita ya cerramos el casting, digámoslo así. Tenemos a 14 niñas que escogimos el viernes pasado. Y las vamos a publicar sus historias a partir del domingo 16.
1: Sí.
2: Todo el pueblo salvadoreño puede votar hasta el 31 de agosto. O sea, son 15 días de votación.
0: Sí.
2: Pueden votar dos veces por una niña. Sí, ¿cómo? Ah, te metes a Instagram, Facebook, bueno, y una tercera en TikTok. Y si votas las tres veces, son tres votos para la niña. Podés votar por más de una niña también. O sea, le puedes dar like a todas si querés. Pero al final vamos a hacer la suma de todas las redes sociales de las 14. Y el 1 de septiembre vamos a revelar las tres ganadoras, ¿verdad? Luego, pues de ahí para allá va a ser como un pequeño reality. Vamos a tener en vivo de cuando se vayan a medir los vestidos. Ellas los van a escoger. O sea, nosotros no se los vamos a imponer. Yo no le voy a decir a este vestido porque es el más barato que tenemos. No, ya va a llegar este, quiero. Y ese va a ser. Y les van a dar corona, accesorios, joyería, todo. Entonces vamos a ir a Deli Banquetes también porque ellos han puesto lugar para la sesión pre. Entonces voy a hacer una sesión princesa muy bonita. También lo vamos a transmitir, vamos a poner los resultados. y la fiesta transmitida en vivo también.
0: No, Carlos, y no acepta una participante de 23 años, porque yo ahorita ya quiero, o sea, hace 8 años esto no había pasado, vea. Entonces, sí. No sé, una de 23 ahí no se acepta.
2: Yo creo que algo vamos a inventar ahí con unos patrocinadores para...
0: No sé, me da ganas.
2: Yo ya tengo la solución, pero no sé si les va a terminar de agradar.
0: A ver.
2: Vamos a abrir boletería para el que quiere ir a celebrar con nosotros.
1: Ahí está.
2: Pequeña boletería de 35 va a valer. Sí, pero van a tener derecho a comer, a bailar, a disfrutar, a echarse el rollo, como decimos en buen salvadoreño, de las historias. Y miren, yo creo que... Yo le digo a mi esposa, no vamos a aguantar los llantos. O sea, esas niñas, yo ya vi las historias y solo de irlas hemos llorado. Se me pone la piel chinita. Imagínatelas haciendo realidad una cosa tan imposible para ellas, gracias a su resiliencia, su ejemplo, para las nuevas generaciones incluso. Así que no, estamos muy emocionados, muy agradecidos con Dios y con el pueblo del apoyo que hemos estado recibiendo.
1: No, hombre, yo te decía fuera de micrófono, me parece una idea. O sea, yo quiero que empecé a transmitir en vivo 24 horas ya. Ay. O sea, a partir de saliendo de aquí, ya quiero saber todo de todas las protagonistas de las 14 y ver cómo. Ajá, porque es una iniciativa que creo que Fine Art se va a quedar en el corazón de estas personas.
2: Sí, no, y también los patrocinadores. Mira que yo les digo, apoyen a los patrocinadores en sus redes sociales, porque también hay gente que me dice, ¿y el otro año lo vamos a hacer? Dependo de que sea el vecino, el patrocinador, me diga, mira, fue un exitazo, me apunto para el otro año, ¿verdad? Y hagamos esto una tradición.
1: A ver, ¿cómo está el ánimo entre las participantes, por favor?
2: No, está al tope. No me dejan de llamar y no me dejan dormir porque ahí están, mire Carlos, que no sé qué, mira, que no sé qué.
0: Competitivo ya y sí, todo. Ya quieren, ajá, claro.
2: Entonces ahorita estamos en etapa de aquí al viernes. De recolectar partidas de nacimiento, ¿verdad? Porque tengo que validar que sí sean...
0: Que sí sean quinceañeras.
2: Que no sean de 23 23. Años, que no sean de 23.
0: Sí, sí. Yo, lastimosamente estoy lejos, mi gente, de verme de 15 años. O sea, yo sé que yo lo digo, pero yo estoy lejos de verme de 15 años.
1: No, te retiraste ahorita que te pidieron la partida de nacimiento. ¿Verdad? Yo, yo no voy a participar.
2: Entonces, mira, vamos a pedir los permisos para que nos permitan explotar comercialmente la carita de las niñas, sus videos en todas las redes sociales de los patrocinadores. Y así que este viernes yo las conozco en persona y el domingo estamos subiéndola ya a todo el público en general.
1: Muy bien, muy bien.
0: Perfecto.
1: ¿Cómo podemos votar? Importante.
2: A partir del domingo, digamos, del mediodía en adelante hasta el 31 de agosto, 16 de agosto al 31 de agosto, pueden entrar a las redes sociales de Fine Art y votar por la... Vaya, ustedes cuando entren van a ver a las 14 candidatas la fotito, el nombre y tal vez el departamento de donde viven. Luego, es un video realmente, no es una foto. Entonces, cuando le des clic, inmediatamente se te va a seguir el video con la historia de la niña. Entonces, si te gustó la historia, al final le das like.
0: ¡Ay, qué lindo! Bien, qué lindo. Me gusta eso, me gusta mucho. Carlos, las redes de Fine Art, ¿dónde podemos votar?
2: Sí, está fácil, es FA-Fine Art, ¿verdad? Arte fino en inglés, si quiere decirlo de otra manera, FA-Fine Art. Y así nos encuentra en Facebook, Instagram y TikTok.
1: Mira, y para las personas que quizás nos van escuchando y dicen, wow, qué empresa tan chiva esta promo que se han sacado, pero todavía no los conocen, contanos así un brief de Fine Art, por favor.
2: Gracias, no, muy amable. Fíjense que nosotros somos un estudio fotográfico bien polifacético, tenemos una gama de servicios para toda la vida, les digo yo. ¿Por qué? Porque miren, ustedes, si se van a casar, nosotros les vamos a acompañar a la boda, tenemos toda la parte social. Después va a tener el embarazo, tengo vestidos todo incluido ahí en el estudio para que llegue solo y ya se hace la sesión de embarazo. Sí. Tiene al bebé, tengo de bebé cunitas, traje, solo me llevas al bebé y le hago la sesión. Después mira que...
1: Lleve al bebé de la vecina, de paso también.
2: Entonces, no, mira, después el smash cake de los 15 años. En fin, ¿se te ocurre poner un negocio? También tenemos la parte empresarial, que es donde los tengo a ustedes, ¿verdad? Que los he podido atender en el estudio. tenemos retail. Ahorita acabo de venir de dar capacitaciones a una empresa exportadora. Ellos están con su equipo de mercadeo aprendiendo a hacer reels y fotografía de parte de nosotros. Entonces, mira, atendemos a las empresas con spot publicitario, reels, fotografía profesional, etcétera. Así que toda la gama, por eso te digo, Fine Art para toda la vida. Vos.
1: Muy bien.
0: Y como les decíamos, o sea, creo que nunca me he visto más linda que en las fotos que me tomó Carlos. Ay, de verdad, gracias, o sea, yo no sé tanto posar, o sea, yo soy fotográfica, siento yo, o sea, me veo bien en las fotos, pero en las selfies y yo no sé posar, pero aquí Carlos me decía, no, posa así. Y pues así, y al final son las que más me gustaron. Así, confesión, así no, que...
2: Gracias. Yo me la pasé súper bonito con ustedes también. Siempre que iban a llegar yo me ponía nervioso porque sí, yo solo los conozco así de lejos, ¿verdad? Y los veo uno así como bien allá, lejos y bien alto. Y con David me pasó que hasta bailamos, ¿verdad?
1: Yo sí, no, esa sesión fue...
2: hasta saltado, güey.
1: Esa sesión fue fuego. Yo me acuerdo que la pasamos de lujo en Painal.
2: Muchas gracias por la confianza.
0: Y así como la pasamos nosotros de lujo, así lo vas a poder pasar vos. O sea, que vos llegues porque es el mismo trato para vos, para nosotros, todos los clientes de Fine Art. ¿Dónde están ubicados? Por ahí, por si vea alguien quiere llegar.
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1: Fantástico. Además, no olvide votar en las redes sociales FA-FineArt por su quinceañera favorita para que pues tenga su festejo gracias a Fine Art y patrocinadores amigos también.
2: Exacto.
1: Muy bien, así gracias, es. Carlos.
2: No, gracias a ustedes.
0: Mil gracias por venir y contarnos de este proyecto tan chivo que le va a cumplir el sueño a tres chicas quinceañeras.
1: Sí, y a Celeste.
0: Y a Celeste, algún día. Sí, para las 25, quizás, vea.
1: Sí, sí. Y de clavel no haces.
0: No. Ay, muchas gracias, bueno, Carlos. Muchas gracias por visitar el break. Y nosotros seguimos con más música antes de los comerciales. Acá está Maluma y Kany García.
1: Más pretty, más dirty.
0: Uno más uno, un ex pick de Chobeto Salguero.
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1: Es la música de Pink Panthers en Radio Femenina 102.5. Valeria Martel nos envía una cobertura de Pizza Hut, lanzamiento de sus nuevas gift cards, parte del equipo de coberturas empresariales de Grupo Radio Estéreo. Adelante, Valeria, bienvenida.
2: En los micrófonos de Grupo Radio Estéreo contamos con la presencia de Valeria Cepeda, gerente de estrategia comercial y portafolio de Pizza Hut, quien nos dará más información sobre el lanzamiento oficial de sus nuevas gift cards.
3: Nuevamente, mil gracias por estar aquí con esta gran noticia que les traemos para todos. Y es que, así como dice Davo, hoy queremos darle la noticia que vamos a lanzar finalmente nuestra gift cards Pizza Hut. Y es una tarjeta en la cual ustedes van a poder regalarles momentos de felicidad a las personas. ¿Cómo funcionan? 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
2: Estas fueron las declaraciones de Valeria Cepeda, gerente de estrategia comercial y portafolio de Pizza Hut. Ahora continuamos con más de las estaciones de Grupo Radio Estéreo.

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7: 3:04 p.m.
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11: No sé si yo en algún momento me hubiera imaginado esta dupla, pero qué alegre sorpresa. Acá están Karol G junto a Bruno Mars y su canción Still, una balada bien linda que a ver también si entra o no a las 11 del 11 pendiente al cambio hoy 6 de la tarde acá por el 102.5 del dial o si nos escuchás en línea femenina.com.sv. Acá están estos dos con Still y es el pick de Nelson para esta semana.

0: son Karol G, Bruno Mars.
1: Ay.
0: Es que esa canción está linda.
1: Sí, claro.
0: Mira, yo no he escuchado el álbum completo de la Karol, que es el último que ha sacado, que bueno, es donde está esta canción. Pero me gusta la diferencia entre Matadora a Still. O sea, y que ambas estén en el mismo álbum. Me parece, no sé, interesante.
1: Me encanta.
0: Interesante.
1: La Karol G ya international, ella, vea.
0: Ah, no, total.
1: Me encanta, me fascina Karol G, su trayectoria y lo que representa para la música en español. Estás haciendo historia, Karol. Gracias por tanto.
0: Sí, bueno, te queremos, Karol.
1: Te queremos. Pues nada, mira, otra persona que hizo historia en español y que, pues miren, para los más jóvenes, yo no sé si la gente más joven conoce a Cantinflas.
0: Yo creo que sí. O sea, mira, no es que yo esté súper mega joven, vea. O sea, sí, pero no soy adolescente ya. O sea, me imagino que los adolescentes ahorita sí lo conocen, o sea.
1: Capaz, vean.
0: Sí, capaz que sí.
1: Pues si no lo conocen, yo estoy seguro que este es el movimiento que va a hacer que muchas personas que todavía no saben quién es Cantinflas lo empiecen a conocer. Y es que este muchacho, porque era un muchacho cuando inició su trayectoria.
0: Claro.
1: Bueno, no, a los 30 creo que empezó a grabar cine, pero este chavo.
0: Pero estaba joven, o sea.
1: Gracias.
0: Los 30 son joven, creo yo.
1: Gracias,
0: o sea.
1: Voy a llorar. Bueno, entonces el Cantinflas empezó a los 30 años a grabar cine y de ahí no paró. O sea, se volvió una revolución en el lenguaje, ¿eh? O sea, se han inventado palabras gracias a las improvisaciones de Cantinflas. Es un actor que tuvo que trabajar con un único director que fue el que lo entendía, Miguel M. Delgado. O sea, era el único que entendía la forma de trabajar de Cantinflas.
0: ¡Qué loco!
1: Porque él necesitaba que no le pusieran guiones. O sea, Cantinflas necesitaba.
0: Todo era así, de lo que salía al momento.
1: Él necesitaba que estuviera armada toda la peli menos sus líneas.
0: ¡Qué loco!
1: Ajá, entonces como que toda la trama estuviera armada y que en el momento de que Cantinflas entrara en la conversación, él sí supiera, como, digamos, que yo te dijera, vaya, aquí lo que necesitamos es que vos hagas. Vaya, ella dijo esto y ella dijo esto otro. Entonces, ajá, vos tenés que, ahí en medio ya sabes qué hacer. Y justo, solo él sabía qué hacer y él entraba sin guión. Y mataba, o sea.
0: Sí, el como, loco, mira, eso sí no sabía.
1: Sí.
0: No tenía ni idea.
1: Por eso es que dicen que para improvisar, solo Cantinflas.
0: Solo Cantinflas.
1: Ajá, sí.
0: O sea, mira, porque yo siento que a mí me cuesta, o sea, yo no soy actriz, nada de eso, vea, pero, o sea, me cuesta,
1: Por dos, improvisar es una cosa súper difícil.
0: Total.
1: O sea, inventarte líneas de texto y todo. Entonces, pues nada, yo creo que esta es la jugada que va a hacer que muchas personas conozcan a Cantinflas, porque van a llegar más de 30 películas de Cantinflas.
0: Mira.
1: A la plataforma de la Gran N. Ahí está.
0: Mira, qué interesante. No, igual, quizá vos que ya estás un poquito mayor y creciste viéndolo, o ya estaba ya, no sé, un poco más grandecito y lo veías y quieres verlo por el valor nostálgico y todo eso, ahí está, vea.
1: Sí, es para celebrar el Día del Cine Mexicano. Van a ser más de 30 películas.
0: O sea, ¿va a ser por tiempo limitado
1: Por tiempo limitado, pero yo voy a aprovechar para ver las 30 películas de Cantinflas en el tiempo que estoy.
0: ¿Vos creciste con Cantinflas?
1: Yo crecí un poco con Cantinflas, pero te voy a contar algo que a mí me cambió la perspectiva.
0: Ajá.
1: Ver a Cantinflas en Full HD te hace verlo como si estuvieran grabando esas películas ahorita.
0: ¿Ah?
1: O sea, ver a Cantinflas en Full HD en 1080, vos ves la película y parece como que fuera una película actual.
0: Ajá.
1: Entonces ahí comprendí, cuando yo vi a Cantinflas nítido, fue que comprendí por qué mis papás se partían de risa. Porque entonces ves todo su movimiento nítido.
0: Ajá.
1: No lo ves distorsionadito, digamos. Entonces es más fácil para vos identificarte. Cuando lo ves nítido,
0: okay,
1: entendés su ropa y decís, entendés su ropa y te das cuenta que, sí, vea, ya cuando lo ves nítido, sí tiene 30 y se está vistiendo, harapiento.
0: Sí, porque antes, o sea, uno no se daba cuenta. O sea, mira, mis papás, bueno, más específicamente mi papá, mis abuelos, les gusta el cine mexicano. Entonces, yo crecí viendo algunas películas, vea, vaya, sí, incluso veía series, Chavo del Ocho, todo eso. Y cuando yo estaba niña no era tan HD todo aún, pues, o sea, estaban aún las teles de caja, vea, que tenían el gran cajón atrás y todo eso. Entonces uno lo veía como...
1: Se ve viejo. Entonces tu cerebro lo ve viejo. Pero cuando lo ves nítido, ahí decís, wow. Ahí dije, como el chiste que te acabo de enseñar afuera del micrófono, que yo digo, no, o sea, increíble, increíble.
0: Ahí se ve todo.
1: Ajá, es como que estuvieras viéndolo en el teatro, vaya, ponele, como que. Ajá. Entonces, serán 35 películas. Van a estar disponibles en la plataforma La Gran N desde el 1 de septiembre de este año hasta marzo de 2027.
0: Ah, pero es un buen tiempo. Sí. O sea, yo pensé que iba a ser que un mes, algo así, como dijiste que era por el día del cine mexicano. Dije, no, un mes, vea máximo por ahí. Pero qué chivo, es un buen tiempo.
1: Vas a tener chance. Entre las películas que vas a poder ver estarán Ni Sangre Ni Arena, que es una de las primeras que hizo en los años 30.
0: Ajá.
1: El Analfabeto, que es un clasicazo.
0: Sí, lo es,
1: Rogaciano, Prieto y Calvo. El Padrecito también.
0: Ah, el Padrecito. ¿Quién no ha visto el Padrecito? O
1: el,
0: sea,
1: el Bombero Atómico, que tiene el chiste visual que a mí más me encanta de Cantinflas.
0: Ok.
1: Que él anda buscando a un prófugo de la ley y anda como de incógnito en el bar, ¿vea? Y anda cuidando su incógnito así, al punto que se encuentra el fugitivo entre la multitud. Y de incógnito saca un cuchillote así, así. O sea, se acerca con mucho cuidado. Y ya cuando lo tiene cerca, saca un gran cuchillo así.
0: Imagínate. Y sabía que iba a hacer eso, pero, o sea, de ahí todo improvisado. Sí,
1: todo improvisado. Y yo creo que el cuchillo también. Yo creo que la gente realmente no sabía que él tenía semejante prop. Entonces lo sacó y fue como... Ajá, bueno, por ejemplo. Bueno,
0: imagínate ver eso en el set, no.
1: El Siete Machos, Su Excelencia y El Bolero de Raquel son algunas. Que El Bolero de Raquel es una cosa que te va a hacer llorar si no la has visto, de verdad.
0: Ajá.
1: Le dejan... Es como la... Vaya, Un Papá Genial de Adam Sandler.
0: Ajá.
1: Es El Bolero de Raquel reversionada.
0: Ah, mira, no sabía
1: es
0: eso.
1: Correcto. Una señora se va a buscar una mejor vida
0: y le deja al hijo.
1: Y le deja a Chavita a un vago como
0: Cantinflas. Como que es Adam Sandler.
1: Sí, ajá, exacto, loco. Totalmente, la misma trama. Entonces Un Papá Genial de Adam Sandler es El Bolero de Raquel de Cantinflas, pero en moderno.
0: En versión gringa también.
1: En versión
0: también,
1: gringa, ajá, correcto.
0: Qué loco, eso sí no sabía, mira.
1: Sí, de hecho, esta escena de que en Un Papá Genial es que se lo lleva al restaurante de la M, vean.
0: Ajá.
1: En Cantinflas se lo lleva al zoológico y el chiste con la comida es que él compra, como no tiene mucho dinero, compra una sola bolsita que es comida para los changuitos, para que el niño le tire a los changuitos. Entonces Cantinflas no ha comido, entonces el niño tiene su bolsita de comida para los changuitos y Cantinflas le dice como, vaya, una para el changuito y una para el padrino.
0: No, no sí, puede ser.
1: Sí, ya ves. No, sí, es una cosa. Es hermoso Cantinflas. Así que no se pierdan la oportunidad de ver estas 35 películas. Es un tesoro lo que nos van a poner enfrente.
0: Claro, no, la verdad. Mira, porque a veces esas películas cuesta encontrarlas. O sea, ¿dónde las vas a encontrar?
1: Sí, no se hallan. Y a lo que me refiero es que las vas a tener nítidas. Ya vas a ver, o sea, cuando veas una de esas películas, para mí va a ser como, wow, es un viaje en el tiempo, completamente.
0: Total. Así que también, si nos estás escuchando, quieres ponérselas a tus abuelitos, a tus papás, ahora ya sabes, van a estar en Netflix desde el otro mes.
1: Y es que es tan divertido este tipo, pero
0: sí,
1: bueno.
0: Sí, lo es.
1: Ahí está, viene Cantinflas a la nueva generación, qué gran onda.
0: Total.
1: Yo muy contento, la
0: total.
1: Verdad.
0: Mira, hablando de nueva generación, quizás no tan nueva, pero nueva para nosotros, acá está Elena Rose con Amén, Bebé.
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0: llegaron aquí. Quiero decirles que ya estamos en el futuro y miren lo lindo que se ve. Gracias a todos por ser gente que mira para adelante, actuando con amor, pasión y cariño. Quiero ver a todo el mundo jodiendo, bailando y pasándola bien, porque esto es lo que nos merecemos. Y epa, me están diciendo que el del Twin amarillo que lo mueva, que se paró en el puesto de la vecina.
1: Benito, hijo de Benito, le decían Tito, el mayor de seis trabajando desde chamaquito, guiando camiones como el pai y el abuelo. Aunque su sueño siempre fue ser ingeniero, un día Tonito lo invitó para hacer una mudanza, para buscar salguito, par de pesos, pa' algo alcanza. Gracias a Dios que ese día no estaba bici, porque en la mudanza fue donde conoció a Lizzie, la menor de tres que se criaron con doña Juanita, porque su papá y mamá partieron estando chiquita. Prometió graduarse antes de casarse y lo cumplió diciembre del 9-2. Con Tito se casó antes de irse para Almirante, donde se conocieron, vivieron en Morovis, en donde hicieron al nene que en Bayamón por primera vez vieron. Un aplauso pa' mami y papi, porque en verdad rompieron.

0: Ahí estaban las piernudas de la F, así conocidas por los DJs y creo que también vea por la audiencia. Y te cuento, mira, que hoy mi mamá está cumpliendo años.
1: ¡Feliz cumpleaños!
0: Por ahí nos estaban escuchando con mi papá, que ya se tomó el día libre de su trabajo consentirse. Y hoy está cumpliendo 51 años.
2: ¿Cómo se llama tu mamá?
0: Cindy. Así que ahí está la señora Cindy cumpliendo 51 años. Y aquí Luis, David y yo le mandamos un abrazo, vea. Yo ya se lo di desde la mañana, que nos despertamos a las 4 de la mañana. Ya se lo di, pero así al aire, vea, también.
2: Sí, claro. Un abrazo para la madre. Yo a mi mamá cuando me marca le contesto, madre, solo hay una.
0: Total.
2: En esta vida. Entonces, sí, un abrazo. Pues nada, de hecho, de verdad rompieron, diría yo.
0: ¡Ay, cabal! Buena canción.
2: Sí, de verdad rompieron. Y felicidades, que la pasen de lujo, que vayan a dar una cena. Yo los veo con velas en el candelabro, en la mesa, mantel, todo, vinito, todo.
0: Cabal, así que a ver dónde nos lleva mi papá de cena. Ahí él le cae, ¿sabes?
2: Ahí está, ni modo, es lo que toca.
0: Así que feliz cumpleaños, señora madre. Vámonos ahorita a la pausa y volvemos con más música.
2: No es lo que toca, es con mucho gusto.
0: No, yo no dije eso.
2: No, pues sí, yo lo dije.
0: Claro.
2: Con mucho gusto.
0: Acá está. Vámonos a la pausa.
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15: Son dos canciones del DJ Hugel que, bueno, hacíamos la pregunta hace un par de días si estas dos canciones son parte de las canciones oficiales del verano 2026 o de las vacaciones agostinas para nosotros de este año. Puede ser que sí, yo creo que sí. Contame vos, 22, 24, 24, 11, ¿qué pensás?

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0: Es un éxito femenina a cargo de Drake, One Dance, volviendo allá al 2016.
1: Que tuvo un streaming, este muchacho, lo viste, ¿no?
0: Sí, el de las góticas, fake góticas.
1: No solo eran góticas, era un streaming de citas.
0: Ajá, yo solo vi el de las góticas, no sé.
1: Hubo unas góticas, llegaron otras personas que se dedican a grabar otro tipo de contenido.
0: Ajá.
1: Más celeste.
0: No digas eso, Luis Penado, por favor.
1: O sea, el color me refiero.
0: Sí, no, pero se puede entender mal.
1: Otro contenido más azul, digamos.
0: Ajá, más azul, ok, me parece eso.
1: Otro contenido más azul, llegaron, hubo una de estas personas de contenido azul que se quitó el anillo de casada.
0: Ay, qué loco.
1: Como que llegó ahí con Drake y, ay, Drake, no lo puedo creer, perdón, y se quitó el anillo ahí.
0: Qué loco, imagínate.
1: Sí,
0: No,
1: por favor. Bueno, Celeste.
0: Sí, mira, empezamos hablando de nueva música que salió el día de ayer, miércoles, lo cual es un día que usualmente no sale música.
1: Sí.
0: Los álbumes ahora todos están programados para salir día viernes.
1: Sí.
0: Siempre a la medianoche, ¿vea? Entonces, hay álbumes que salen hoy, digamos, o bueno, mañana, entre ellos Cat's Eye con su álbum Wild. Tenemos Phoebe Bridgers con Los Weeknd, de ahí está Icona Pop con Ritual, Benny Blanco con Hermoso.
1: Mañana sale el de Benny Blanco.
0: Sí, ya mañana. Qué rápido, vea, sí. Yo también me quedé como, ¿qué?
1: Ajá.
0: De ahí están otros artistas como Jungle, que sacan su álbum, ya les digo el nombre, Sunshine, y John Batiste, que saca Black Mozart. Hay muchos más, claro, hay canciones que salen. Sí, sí, sí.
1: Qué osado, pero es que así es.
0: Sí, sí, sí, John Batiste es un gran artista.
1: John Batiste, por si usted no lo conoce, ganador del premio Grammy, álbum del año. Hace 2 años por su disco Free World Radio, se llamaba el disco.
0: Sí, sí, sí, no, él realmente es un gran artista, así que parte de los lanzamientos de día viernes, ahí están.
1: Muy bien, muy bien.
0: Y Dillon, vea, que fue con el que abrimos ese bonito turno, que lo sacaba ayer, pero
1: el Dillon
0: aún entra.
1: Sí, sí,
0: y nosotros
1: sí.
0: Ya nos vamos.
1: Adiós, cuídense mucho. Será hasta mañana. Mañana es viernes. Viernes de
0: quinceañera.
1: Viernes de quinceañera, la novela de la semana. No se lo pierda, por favor. Adela Noriega, ¿dónde estás? Grita todo
0: total,
1: México.
0: No, total. Así que, mira, vámonos con algo de las 11 del 11, que hoy hay cambio a las 6. Acá están las Cat's Eye con Animal. Parte de ese álbum que les contaba que sale hoy, Wild.
1: Adiós.

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10: 4:05, 4:05.
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0: a ese ritmo cumbiambero, cumbianguero, o cumbiambero, cumbianguero, Latin Mafia, Fred Again, Latin Mafia, te estoy correteando la recomendación de Gabriela Rivera para esta Semana Santos. Bienvenidos, estábamos ahí en Capilla Ardiente, haciendo, pues, vea, cosas que van a poner a volar la estación. Ya estamos en el Late Show y estamos junto a Fernando Dimitri, el ruso.
1: ¿Qué onda?
0: No le crea cuando lo vea ahí en las esquinas, vendiendo chemis. No le crea.
1: ¿Qué va?
0: Mira, tengo una duda. Va.
1: Pregunte.
0: Fíjate que yo creo que esta película seguramente no la habrás visto.
1: Off Campus.
0: ¡Ey, Off Campus está chulada! Hasta una casi lágrima me saqueó. Bueno, miren, fíjate que yo sé que hay mucho y mucha polémica con esto de la inclusión. Hay una película que creo que es de 1969 o 70, que primero la hizo un gran actor de aquel momento, que la hizo Steve McQueen. Uh-huh. Para 1999, o del 99 al 2002, no estoy seguro en cuál de esos tres años, se hizo un remake con Pierce Brosnan. ¿Sabes quién es Pierce Brosnan?
1: Claro, 007.
0: Va, eso. Ah, pues hoy viene, en 1999 o 2002, para el 2026... Ajá. Uh-huh. O 2027, ajá, viene un remake de la original. Y esta va a ser con Michael B. Jordan. ¿Sabes quién es Michael B. Jordan?
1: Mentira.
0: Apolo.
1: Sí, sí, novio, ¿sí sabes? Novio de Ray, dicho sea de paso.
0: ¿Quién?
1: Ray.
0: ¿Novio de quién?
1: Ray.
0: ¡Ah! El del...
1: O sea que, mira, cuando Ray dice, where is my husband, lo que en realidad está diciendo, ¿dónde está Michael?
0: ¿Dónde está Michael? Bueno, uh-huh, pues resulta que Michael B. Jordan, la película de que te estoy hablando es El caso Thomas Crown, o ajá, ajá, The Thomas Crown Affair. Realmente la película se llama The Thomas Crown Affair. Es un millonario, pero milloneta,
1: sí,
0: que hoy, cuando está aburrido, se dedica a robar pinturas. Pero pinturad. Así, la Mona Lisa. Mm. La, bueno, que realmente se llama la Gioconda, ¿verdad? La Mona Lisa.
1: Ah, no, hombre, culturícenos, Nelson, por
0: pues
1: favor.
0: Sí. Ah, pues resulta que hoy Michael B. Jordan va a ser Pierce Brosnan. O sea, va a ser el caso de Thomas Crown. La morenizaron. Ajá. Ah, pues ahora tengo otra duda.
1: Sí.
0: Estaba la serie Miami Vice.
1: Sí.
0: Y aquí dicen que se ha unido al casting Michael B. Jordan y William Butler, que es el que hizo Elvis.
1: No, él es Austin Butler.
0: Austin Butler. Entonces me surge la duda si en la serie, porque van a hacer un remake de la serie, de la película, si Michael B. Jordan va a ser el moreno, uh-huh,

0: no está en Spider-Man, no está
1: ahí se ha agarrado, etcétera. Ya gané. Así que me voy a agarrar el lo que resta el 26, así como al calmadito, al tranquis. Y en el 2027 vengo con esta y con esta.

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10: 5:04.
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9: 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La hora es
10: 5:04.
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10: El pick de David Penado para esta semana es a cargo de Steve Lacy, esto que se llama Oh Yeah.

0: 17:07 es la hora de este jueves. Yo siento como que fuera miércoles, Nelson.
1: No, siento, hombre.
0: Que tengo como...
1: Ya estuvo eso.
0: Sí, siento que tengo como trastornado, trastocado el tiempo de esta semana, no sé por qué.
1: Miren, recuerden que a partir de las 6 de la tarde hay una nueva edición del cambio de lista de las 11 del 11. Ricky Chi anda de vacaciones, así que va a ser a cargo de su servidor, su servilleta. Mira, hablando de una cosa por otra,
0: sí.
1: Fíjate que ayer por la noche, yo siempre he pensado que cuando uno, y pienso que a lo mejor estoy en lo incorrecto, pero cuando uno duerme, cuando uno está dormido y sueña,
0: sí,
1: yo creo que esa es la manera en la como que el cerebro te hiciera una barrida, así como... Shh, bah. Porque,
0: ya fue, ya estuvo.
1: Ajá, de todo ese cansancio mental que puedes andar, probablemente.
0: Sí.
1: Y cuando no soñas, pues descansas incluso que mejor, supongo.
0: Sí.
1: Pero el día de ayer tuve un sueño bien simpático y no sé, porque creo que alguna vez lo comenté con alguien. Soñé que toda mi fila de dientes y muelas de mi lado inferior izquierdo se me caían. ¿Todas?
0: De la mitad para el final. O del colmillo, digamos, para atrás.
1: Del colmillo para atrás, ajá. Todas, para allá. Ajá. Y pero así, pues, ponerle que abrir una situación, no la recuerdo ya muy bien porque... ¿Ya?
0: Y se veía el espejo.
1: Sí.
0: Y estaba cholco.
1: Sí.
0: Ajá.
1: Y hablé.
0: Y hablaba.
1: Pero hasta donde yo tenía entendido, era como bien complicado que vos te pudieras ver
0: en los sueños.
1: En un espejo, en los sueños.
0: Eso es lo que le he pensado.
1: Entonces, y lo otro que me quedé es, siempre dicen, ¡ah! ¿Soñaste eso? Eso significa tal cosa. Entonces, pues yo dije, lo voy a llevar ahí a la palestra y les voy a preguntar qué significa que haya soñado que se me cayeron solo las muelas. Todas las muelas de la parte inferior de mi boca, del lado izquierdo. Fui hacia el espejo y se me cayeron así de una manera bien absurda, como que yo le he hecho, ¡achú! Y ahí se fueron todas, ¿ver? Y yo, no puede ser, ha de ser un error. Dije todo esto. Me fui al espejo y me vi. Vi el baño de la casa de mi mamá. Creo
0: eso,
1: que estaba.
0: Eso es un trauma, Nelson. Es un trauma de la infancia.
1: ¿Será? Vi no, ahí
0: no sé,
1: cuando...
0: No sé. ¿Cuándo fue la última vez que hice una limpieza? Vaya, empecemos por ahí.
1: Ahora unos...
0: Tal vez el subconsciente, hace unos 7 años.
1: No. Creo que inicio... Sí, como inicio del año, probablemente.
0: Vale.
1: Se hacen como cada
0: año.
1: No,
0: según yo
1: cada
0: año. Según yo es cada año.
1: Ah. Uh-huh. Bueno, ¿qué significa que se te caigan todos los dientes? Y lo otro es, si realmente te podés ver en el espejo en un sueño. ¿Nunca les ha
0: Fíjese
1: pasado?
0: Fíjese que eso sí está bien interesante porque yo nunca recuerdo. Incluso estaría chivo que uno se pudiera ver en los sueños. O sea, en el espejo, que uno pudiera ver. Si decir como, este sos vos. Pero nunca creo
1: ¡esta
0: que
1: es tu vida!
0: Sí.
1: Tipo programa de curso.
0: Sí, sí,
1: bueno,
0: sí.
1: Porque fíjate que yo sí sabía que algo que era muy complicado era, por ejemplo, leer.
0: En los
1: o sea,
0: sueños.
1: Vos agarrás un libro.
0: Correr es súper difícil también.
1: Y leer. Mirando.
0: Correr es súper difícil.
1: ¿Por qué no puedes correr?
0: Porque sentís que no te moves.
1: Y sentís que vas como gateando, salteando como gato.
0: ¿Nunca le ha pasado?
1: ¿Cómo no?
0: Sentís como que vas, vos estás dándolo todo, corriendo. Porque viene el dinosaurio, qué sé yo. Viene el fin del mundo. Pero, sentís que no avanzás. Sentís como que estás corriendo caminadora, papá.
1: No, yo siento que estoy disque corriendo, pero estoy corriendo como que si fuera así, a salto de gorila, así como, no sé si me explico, porque no puedo correr a dos piernas.
0: Dos
1: a dos piernas, sino que voy así como, como saltando, puro gato. No sé por qué me pasa eso.
0: Hay un hombre, ya que habla de eso, hay un hombre en TikTok que lleva años, pero años, que él dijo, bueno, ¿y por qué no me puedan correr como un primate? A correr en cuatro patas.
1: Ah.
0: Eso, Nelson, eso fue hace...
1: ¿Y no fue un brother que terminó rompiéndose el codo o algo así? No. Yo leí algo sobre eso.
0: No sé. Pero dijo, día uno, día dos, llevaba como 4 años. El hombre es un animal. O sea, el tipo corre rapidísimo. y se extiende como que fuera gato. ¿Viste que los gatos y los perros, los animales de cuatro patas, cuando se extienden, como que saltan? O sea, lo que dan es un salto y se suspenden. Saltan y se suspenden. ¿Ha visto eso?
1: Ah, eso sí.
0: Eso hace él. El tipo como que salta y como que con el mismo impulso salta. Pero va corriendo, ¿me entendés? O sea...
1: Sí, eso sí está medio extraño. Bueno, ahí está parte de lo que yo soñé ayer en la noche. Dígame usted que si lo logra interpretar o si lo busco ahí en San Google 316. Mientras tanto, vámonos con música. Luego, vamos, ponga ahí ya la sección, hombre. Hay que hablar de deporte. Hoy juega Luis Ángel Firpo. Y otro par de cositas que han pasado dentro
0: de la Brasil, cancha. 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
0: Hablemos desde la banca, donde todo es más tranquilo, todo es más relax, más chill. Aquí no se suda y se la pasó bastante bien. Nelson, ya nos decía que juega el Firpo.
1: Juega el Luis Ángel Firpo hoy por la noche con el nicaragüense Diaranjen. Vamos a ver qué tal le va ahí al equipo usuluteco. Dicen que el equipo realmente es algo fuerte, el equipo de Nicaragua, así que Luis Ángel Firpo no la va a tener tan fácil. Ayer el FAS creo que le metió 4 pepinos al verdes, a los que vimos ahí unos cheros comiendo. Bueno, entre otras cosas, ¿qué más tenemos por ahí?
0: Bueno, sucedió algo bien interesante, Nelson, en un partido amistoso.
1: Dale.
0: Bien raro, honestamente. Jugó el Fulham contra el Málaga. Y un partido amistoso de pretemporada, o sea, no tiene nada del otro mundo, ¿verdad? Uh-huh. La cuestión es que una cosa llevó a la otra y el Fulham se negó a patear la tanda de penaltis contra el Málaga. La explicación fue que, ¿cómo decirlo? No estaba en el contrato que si empataban, ellos iban a hacer una tanda de penaltis. ¿Ok?
1: Uh-huh.
0: Entonces, cuando dijeron, ok, va, desempatémoslo, ahí, no, hombre, está bueno, desempatémoslo. Dijeron como, espérate, papá, yo me tengo que ir, me va a dejar el vuelo. Literalmente esa es la explicación. Me va a dejar el vuelo, yo tengo que irme. ¿De qué estás hablando? O sea, yo me tengo que ir, ¿cuáles penaltis?
1: Uh-huh.
0: Entonces el Fulham agarró sus cositas y se fue. En eso el Málaga, que estaba en casa, como que, bueno, ¿y entonces ahora qué hacemos? Agarraron la pelota y se pusieron a tirar penales al arco y al arco vacío. Y cada gol se celebraba, se tiraba de una manera ridícula y se celebraba como que era el gol del torneo. Así que cosas que pasan en el fútbol, cosas que pasan, no sé si en la vida. Bueno, en la vida sí, correr porque te van a dejar el bus, el avión, el ray, eso es una experiencia
1: universal. Sí, eso
0: universal.
1: Definitivamente que pasa. Otra de las cosas, ya para ir finalizando, el día de hoy, a eso, bueno, por lo menos a la noticia, yo me enteré hoy por la mañana, Russell Westbrook, el jugador que iniciaba su carrera en los Oklahoma City Thunder, después se fue, creo que a los Houston Rockets, de ahí se fue un rato a los Angeles Lakers, de ahí se fue nuevamente a los Washington Wizards, después se fue... Creo que Don Houston. Bueno, dice que ya no va más. Anunció su retiro el día de hoy. Y KD, Kevin Durant, pues le dio y le rindió un homenaje ahí en sus redes sociales. Russell Westbrook, el hombre que acumula 209 triple dobles en temporada regular, rompió la marca anterior de Oscar Robertson en el 2021. Y bueno, ha dicho que ha llegado el momento de retirarse. Nunca lo más cerca que estuvo el amigo Russell Westbrook de ganar una final, pues fue en aquel entonces cuando se fueron a medir ante los Miami Heat de un muy jovencito LeBron James. en la, creo que fue en la temporada 2011 donde los Oklahoma, no, la 2012 tuvo que haber sido, donde los Oklahoma City Thunders, pues por ahí llegaron a las finales con un triple, pero increíble, un triple mortal que tenía a Kevin Durant, a James Harden y a Russell Westbrook en un mismo cuadro, peleando contra, pues, LeBron James, Dwayne Wade y, por supuesto, por ahí Chris Bosh. El número 18, creo que dice. Número, pero ¿cuál era
0: el Russell? Ey, pero él está joven, Nelson. O sea, no está bicho,
1: 38,
0: pues,
1: pero no ha de estar en las mismas condiciones que, sí, que está aquel que tiene 42 y todavía sigue jugando. Sí. Así que uno de los grandes, el mejor en cuanto a triples dobles, es decir, puntos, rebotes y tablereos o algún otro, puntos, robos y bloqueos o todas las estadísticas, si usted pasa de 10, hace un triple doble. Russell Westbrook le dice adiós a la NBA anunciando su retiro el día de hoy.
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0: Escuchamos a Melanie Martínez, la canción se llama Possession, una Melanie Martínez.
1: Possession.
0: Ella no es una artista que vos digas que te va a tirar muchos hits. Te tira como un hit cada dos años. Pero cuando lo tiras,
1: con todo.
0: Con Tokio. ¿Qué me va a decir, Nelson?
1: Mira, fíjate que yo no sé qué tan desconectado o qué. No sé si tan desconectado o enfocado. Cualquiera de las dos. Tuve que haber estado. Que hasta ya bien noche. Ayer me di cuenta lo del vacil del eclipse.
0: Ajá. Hasta que vio que no había. Hasta,
1: no, pero hasta que dijo, empezaron a salir todos esos memes. Así se vivió el eclipse. O así se ve un eclipse. Y salía un men pelón. Uh-huh. Y aparecía de repente otro tapándolo. O de repente un gato con una. Con un sombrero y con una. Algo que le cubría su rostro. No su rostro, sino que su uh-huh. cabeza.
0: Sí, sí, sí.
1: Amarilla. Y después pasaba otro gato con. Con una como. Lo mismo pero en negro.
0: Ajá.
1: Entonces
0: una gorrita,
1: digamos así, así varios ejemplos, pero no supe dónde fueron los puntos donde realmente la gente lo logró percibir, porque ahorita en redes ahí anda también un skater uh-huh. que hizo hasta un truco que se ve bien, bien genial, tengo que decirlo, que hace una no hace un ollie, pero hace una. Va hacia arriba como en un medio half-pipe. Sí. Al fondo se ve el eclipse.
0: Sí.
1: Y él regresa y el truco le quedó súper cool, la verdad. Pero no sé en qué puntos de la chimbomba se logró ver.
0: Aquí definitivamente no.
1: No, aquí no vimos ajá. nada.
0: Pero sí, muy, muy, muy conversado ha sido en internet, aunque quizás nosotros no lo hayamos vivido. Pero bueno, la verdad es que...
1: Pero voy al hecho que...
0: Fue más que
1: no
0: todo
1: supe.
0: En España. Fue más que todo en España.
1: Ah, entonces fue el otro lado del charco.
0: A nosotros nos ha llegado la información en español porque fue en España.
1: Ah.
0: Y es la primera vez que hay un eclipse solar total
1: ajá.
0: en España en casi 100 años. Más de 100 años, de hecho.
1: Ah, pues eso, yo me quedaba... Bueno, si fue el otro lado del charco, era obvio. Pues,
0: sí,
1: en
0: y
1: ningún
0: se vio
1: momento
0: en toda España.
1: Vamos a ver.
0: Sí, sí. En toda España se vio. Bien curioso, bueno, no es curioso, ¿verdad? Pero porque tiene la explicación que si lo ves de este ángulo o de esta distancia, pero porque solo en España cuando...
1: ¿Solo en España se vio?
0: Solo en España.
1: ¿En ninguna otra latitud de Europa?
0: En ninguna otra latitud de Europa.
1: Ándale, eso sí está como curioso, mira.
0: Desde aquí nada, la Centroamérica nada, no se vio, pero sí fue muy seguido por una transmisión que hubo en vivo. Llegaron a ver hasta 3 millones de personas en vivo viéndolo.
1: ¿El eclipse?
0: Sí, el eclipse.
1: Pero solo español. Ah, no, porque la transmisión era cualquiera.
0: No la transmisión cualquiera.
1: Bueno, ahí está. Y entonces el truco también fue llevado a cabo de aquel lado.
0: ¿Cómo? No. Ah, sí, claro, debe
1: pues
0: haber
1: sí,
0: sido.
1: Sí, tiene que haber sido de
0: aunque
1: aquel lado.
0: Aunque a esas alturas, Nelson, que hagan algo con IA, no me sorprendería, pues.
1: No, pero así es muy chafa. O sea, la bondad es hacerlo con propiedad, pues, que está ahí... en su punto máximo la oscuridad y la luminiscencia que brillan así a la vez, ¿vea? Y vos haces el truco que sí se ve. Espérate, a ver si lo encuentro, porque sí está bastante, pero bastante bonito. Y yo dije, este debe ser un skater famoso, pero bueno, a ver qué ondas. ¿Qué más se dieron cuenta? ¿Qué más ha pasado? En este... Fuimos ayer a las 9. Vos te fuiste ayer. A las 7.
0: Yo me fui a las 7, sí.
1: ¿Qué más pasó?
0: Pasó que iba a llover. Y ya no... O sea, yo, Nelson, yo...
1: Cayeron un par de gotas
0: yo,
1: otra vez
0: Nelson,
1: en la noche.
0: Yo le voy a confesar. Yo lo que soy es cansado, Nelson.
1: ¿Por qué?
0: Porque no llueve y hace un gran calor.
1: Pero estos dos días ha estado menos. O sea, ha sido menos que hace 3 días que sí fue un infierno, sí. Pero pelado. Que no hallaba uno en la posición correcta. Pero bueno, miren, señores, hay que decirlo, recuerden, a partir de las 6 de la tarde se viene una edición más del cambio de lista de las 11 del 11. ¿Qué va a pasar? ¿Va a subir su canción favorita? ¿Va a salir? ¿Se va a mantener? ¿Entrarán algunos picks? ¿No entrará nada? ¿Habrán reingresos que ya se han dado? Todo eso usted va a estar por saberlo a partir de las 6 de la tarde. Mientras tanto... Seguimos con música a través del 102.5.
0: Seguimos con BTS y esto que se llama Normal.

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0: 5:49. Aquí está. Ajá. Ok. Oscarito nos estaba pidiendo más música. Nos estaba diciendo buenas tardes, Nelson y Fernando. ¿Cómo están? Espero estén bien. Muchachos, ¿se recuerdan que ayer antes de terminar el turno estuvieron hablando, me imagino, acerca de los temblores?
1: Simón.
0: Y justo a las 6:30 estaba temblando.
1: Es cierto. Ahí dijimos que era el harp.
0: Sí.
1: Ey, pero es vacilo.
0: Lo invocamos. Quiero escuchar Jamaican Bambam y Moving to the Sun, por favor, pasen una feliz tarde. ¡Chao! Ey, gracias, Oscarito. ¿Será que Jamaican Bambam se mantiene en la lista o Moving to the Sun?
1: ¡Pendientes!
0: Entra, pendientes. Ya en minutos descubrimos las 11 del 11. Cuando soñás que se te caen los dientes, es inseguridad, Nelson.
1: ¿De qué? Dios santo. Y cualquiera, no importa.
0: Sí.
1: Yo tendría más inseguridad si me quedan estos dos, los de conejo. No, imagínate, o sea.
0: Sí, los de conejo. Sí, eso sí sería más. Sí, bueno, porque...
1: Mira, ajá. Gente que silba a través de los dientes de conejo cuando no los tiene. ¡Saludos ahí, chorizo! Bueno, ¿qué me ibas a decir?
0: Bueno, le quería contar de más noticias y demás cosas que uno se va viendo en internet, vea. ¿Usted alguna vez ha sido partidario, Nelson, de disfrazar a su mascota? De decir como, mira una camisita para el Rocky.
1: Sí.
0: Sí.
1: Sí.
0: Muy. Bastante.
1: No, ¿algo? No tanto. En el último viaje creo que le trajimos un disfraz de...
0: De Robin.
1: No. Era... Espérate,
0: ¿de qué? La camisa del Real Madrid.
1: Nah, ya no gastaría en eso. no me acuerdo de qué era, pero era como un... Era un superhéroe, como...
0: Ok.
1: Supercano, una onda
0: okay,
1: así.
0: Okay. Uh-huh. Era cripto. Bueno, uh-huh. Pero yo he visto gatos con ropa, he visto perros con ropa.
1: Yo los he visto en aquí, que los andan...
0: Las mochilitas de gato.
1: En aquí de pechera, sí. Lo anda uno y
0: he
1: lo anda...
0: He visto que a serpientes les ponen sombreritos. He visto... Uy, no. ¿Qué más he visto? Bueno, se han visto varias especies, pero la que yo sí nunca pensé ver y se ve preciosa, Nelson, son los cuyos. ¿Se imagina?
1: ¿Cómo? Sí, pues sí. ¿Qué los has visto? ¿Qué tienen?
0: Es que en Ecuador, Nelson, hicieron un festival del cuyo. ¿Se llama el festival del cuyo?
1: Uh-huh.
0: Y el vacil es disfrazar a los cuyitos de animalitos. Un hámster, vaya. El cuyo y el hámster no son los mismos. No, digamos que son parecidos. Conejillo de India, vaya. Y Nelson llegó a Son Haaland, vaya. Con eso le digo todo. Un Erling Haaland.
1: Ah.
0: De cuyito. Llegó un hombre en bicicleta, pero cuyo, vea. Uh-huh. Llegó Superman, llegó Cleopatra y con todo. Y mire, vea. Pobrecito el cuyo, sé que no le está pasando tan bien.
1: Híjole.
0: Pero con todo y la dueña, pues.
1: Y la gente tiene cuyos. Bueno, en Ecuador sí.
0: En Ecuador
1: puede
0: sí.
1: Puede ser una mascota bien... De algo que lo tenés así como en Brasil.
0: Sí, sí, sí.
1: Una capibara.
0: Entonces,
1: no.
0: Sí, cabal. ¿Verdad
1: que sí?
0: Sí, sí, sí. Entonces, habiendo visto eso, yo le quiero preguntar. Si en Ecuador están disfrazando los cuyos, de que si nos ponemos creativos, ya sí ha de decir que ya, hoy sí ya. Le vamos a poner mente. ¿De qué disfrazamos a nuestros chuchos acá?
1: Pues mira, a mí me gustan los disfraces de los personajes que son como de miedo. A mí sí me gustaría cuando de repente ves que el chuchito va corriendo y lleva un cuchillo en la mano. Esos son simpaticísimos.
0: Ajá, ajá.
1: Pero, sí, quizás como de un Freddy o de un... Sin
0: sí.
1: Sin ponerle máscara ni nada.
0: Ajá.
1: Y ni pintarlos porque hay gente
0: no,
1: que pasa
0: eso. No,
1: eso
0: sí, ahí sí.
1: Sí, un tampoco. Trajecito así, o de uno de esos que da miedo, o de perdida de un superhéroe, un Batman, un
0: es el hecho de ver un perrito en la Minya Malva.
1: Ay.
0: Ah, claro. Le hace ahí los colochos, lo viste de rojo.
1: Pues también, no. Acordate que también a los perritos les estaban haciendo el corte de Peso Pluma. Sí, se había puesto
0: cierto,
1: de moda.
0: Es cierto, es cierto, es cierto.
1: Entonces,
0: va, sí, un perrito podría. Peso Pluma. Una perrita Sabrina Carpenter. Un perrito Cheo Quintanilla. Bueno, nosotros nos vamos despidiendo. Si vos tenés foto de tu perrito disfrazado, mandala. 2224-2411 es el WhatsApp de la F. Termina el late show, viene el conteo de las 11 del 11. Pero antes, un Tupac. ¡Salud!
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10: 6:02.
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